5086-2 Banco Industrial, a nombre de Rolando Rigoberto Ordóñez. La palabra de Dios dice en 2 de Corintios, capítulo 9, en su versículo 7 dice: cada uno dé como propuso en su corazón, no con tristeza ni por necesidad, porque Dios ama al dador alegre. Porque la administración de este servicio no solamente suple lo que a los santos falta, sino que también abunda en muchas acciones de gracias a Dios. Por la experiencia de esta administración, glorifican a Dios por la obediencia que profesáis el Evangelio de Cristo y por la libertad de vuestra contribución para ellos y para todos. Asimismo, en la oración de ellos por vosotros, a quienes aman a causa de la superabundante gracia de Dios en vosotros. Gracias a Dios por su don inefable. Gracias, mil gracias, por su ofrenda. Que Dios bendiga a todos.

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Hola mis hermanos, hermanas, amigos y amigas, abuelitos y abuelitas. Buenas tardes, muy buenas tardes para todos. Para todos en general en esta preciosa tarde y noche ya del día miércoles. Ya entró la noche, apenas son las 6, pero bueno, como estos meses así es, ¿verdad? Que temprano se oscurece y entre enero y de enero en adelante, ya a esta hora son como a las 5, está bien claro, pero también, bueno, el clima varía, los horarios. Pero lo importante es que estamos alabando y glorificando el santo nombre de nuestro Señor y Salvador Jesucristo de la gloria. Así que aquí estamos una vez más para acompañarles con música de bendición esta preciosa tarde. Bueno, saludos para todos quienes van en el tránsito, en el confinamiento todavía, o algunos que ya llegaron todavía no a casa, los que van a la universidad también, los que van al turno respectivo a la noche. Saludos para todos, un abrazo para todos en esta preciosa noche. Cuidado, mucha precaución, no sé si estará lloviendo por ahí donde van, pero aquí no. Hoy no llovió para nada, bueno, que amaneció lloviendo. Pero por el momento pues no está lloviendo, pero ojalá que, bueno, tal vez más tarde o no sabemos, pero bueno. Así que qué gusto saludarles una vez más en esta preciosa tarde.

Muy bien, la participación de María Matum de Nevaj Quiché y este bellísimo canto, Solo te pido, maestro. Vamos a ver, vamos a escuchar más música con ella. Vamos a ver si sale. Vamos a continuar con más música en esta tarde. A ver. María Matum una vez más. María Matum. Con M al final.

continúan con más de la buena música en esta preciosa tarde. Yesenia Duarte y Ricardo Álvarez. También Nuevo Corazón. Es de la tarde, 26 minutos.

Muy bien, hermanos, ahora lo vamos a ver con un mensaje de la palabra del Señor con Ingrid de la Cruz, Mujeres Decididas. Para mujeres, pero es para todos en general. Así que a continuación, el mensaje con hermana Ingrid de la Cruz y Mujeres Decididas. Y a continuación también de 8 a 9, mejor dicho, de 8 a 9, el programa Una Luz al Final del Túnel. De 8 a 9 de la noche, el programa Una Luz al Final del Túnel. Con permiso, yo me retiro. Nos escuchamos mañana. Mañana nos volvemos a encontrar con el favor de Dios. Así que buen provecho para todos. Que la disfruten a lo grande. Felices sueños, feliz descanso. Y que la pasen muy bien. Por supuesto, disfrutándola con la programación de Radio Maranata. Con permiso, todos tengan una buena noche y pásenla bien. Con permiso, hasta mañana.

0: Primer libro de Samuel, capítulo 1, versículo 12. Usted tiene su Biblia, me acompaña, amén. ¿Qué tiempo tengo, pastor? Libre. ¿Cuántos están cansados? ¿Cuántos se quieren ir? Nosotros somos los que vamos más lejos, ¿verdad? Y estamos aquí, amén. Primer libro de Samuel, capítulo 1, versículo 12. Y toda palabra del Señor va a ser leída bajo la dirección del Padre, del Hijo y del Espíritu Santo. Amén. Mientras ella oraba largamente delante de Jehová, Elí estaba observando la boca de ella. Pero Ana hablaba en su corazón, y solamente se movían sus labios, y su voz no se oía. Y Elí la tuvo por ebria. Entonces le dijo Elí: ¿hasta cuándo estarás ebria? Digiere tu vino. Y Ana le respondió diciendo: no, señor mío, yo soy una mujer atribulada de espíritu, no he bebido vino ni sidra, sino que he derramado mi alma delante de Jehová. No tengas a tu sierva por una mujer impía, porque por la multitud de mis congojas y de mi aflicción he hablado hasta ahora. Elí respondió y dijo: ve en paz, y el Dios de Israel te otorgue la petición que le has hecho. Y ella dijo: halle tu sierva gracia delante de tus ojos. Y se fue la mujer por su camino, y comió, y no estuvo más triste.
1: Muy bien, hermanos, seguimos con esta palabra. Vamos a ver, ahí está.
0: Y levantándose de mañana, adoraron delante de Jehová, y volvieron, diga conmigo, volvieron, y fueron a su casa en Ramá. Y Elcana se llegó a Ana, su mujer, y Jehová se acordó de ella. Dele gracias al Señor. Ore conmigo. Padre, te doy gracias. Ore conmigo. Gracias por tus palabras. Tus palabras son verdad, Señor. Tus palabras son fieles y verdaderas. Vamos, clame conmigo. Tus palabras son las que nos direccionan, las que nos establecen, Señor. Te doy gracias, Señor, porque ellas vienen con el propósito de bendecirnos, oh Dios. De Jehová, Dios mío, revelarnos el propósito que tú tienes establecido para con nosotros en este tiempo. Así como buena semilla, como dice el profeta Isaías, cuando tú envías la palabra, ya no regresa a ti vacía, sino que produce y hace germinar la tierra. Así será la palabra que sale de tu boca, Señora. Padre, ella hará producir y germinar sobre cada persona que está en este lugar, porque te ha placido conforme a tu voluntad que en esta noche estemos aquí, Señor. Que todo el que vino se vaya bendecido, que todo el que se movió de su lugar a este lugar, Padre, se vaya transicionado y recibe esta palabra, Señor, que viene de ti, oh Dios, en el nombre poderoso de Jesús. Amén y amén. Tome su asiento. Siéntese usted, pero no siente la alabanza. Regálele ese aplauso fuerte al Señor. Hoy vamos a estar hablando bajo ese mismo tema, mujeres decididas, amén. Y mire, cuando me fijé, que llegué, me senté, que vi el post ahí en la esquina, ahí están las mujeres, Débora, María, Priscila, Ruy, Esther y Ana. Amén. Hoy vamos a hablar de Ana. Diga conmigo, Ana. Diga conmigo, de Ana. Entonces, como yo sé que esta tarde quizás usted tiene que trabajar, pero no se vaya sin recibir esta palabra que yo sé que va a bendecir su vida. ¿Cuántos están preparados para recibir palabra del Señor? Dios siempre está dispuesto a hablarlo. Nosotros somos los que tenemos que tener la disposición de escucharlo. Amén. De abrir nuestros oídos para escuchar al Señor. El primer libro de Samuel, el primer y el segundo libro de Samuel narran un periodo decisivo en la historia de Israel. ¿Un periodo cómo? Decisivo. Eso va relacionado con la palabra mujeres, decidida. Decisivo. ¿Por qué? Por la transición que empezó a vivir la nación de Israel. Dice que los acontecimientos o todo lo que está escrito en esta historia, desde el primer libro hasta el segundo libro de Samuel, fue escrito aproximadamente en los siglos 6 y siglo 5 antes de Cristo. Pero hay algo muy poderoso que caracteriza este primer libro de Samuel. ¿Qué estaba ocurriendo en aquel tiempo? ¿Cuánto estás dispuesto a escuchar? Cualquier palabra es importante y va a bendecir tu vida. Amén. ¿Qué ocurría en aquel tiempo? ¿Cuál era la situación que colocaba a esta nación en un tiempo decisivo? Diga conmigo, decisivo. Dice que esta nación, preste mucha atención, estaba viviendo en la época de los jueces, descrita en el libro de los jueces. Todos conocemos que la época de los jueces, preste atención, presentó 5 características que son muy importantes para nosotros entender el por qué, preste atención, Dios necesita transicionar a alguien en los tiempos de crisis. Tómele la mano a alguien. Tómele la mano fuerte y mírelo de frente. Diga conmigo, los tiempos de crisis. Diga conmigo, en los tiempos de crisis. Dile, Dios te va a levantar para transicionarte. Vamos, sacúdele la mano fuerte. Yo siento la presencia de Dios. Dile, en los tiempos de crisis. Diga conmigo, Dios te va a transicionar. Diga conmigo, Dios, mírelo de frente, profetícele, te va a transicionar. Los tiempos de los jueces fueron unos tiempos de crisis. ¿Por qué, pastora? Preste atención, que esto es muy importante. Allá atrás, preste atención. Número 1, por la inestabilidad política que existía en la nación. Amén. La inestabilidad política que existía en la nación hacía que la nación viviera en crisis. ¿Por qué? Porque al no tener, preste atención, un gobernante visible como las demás naciones de carne y hueso, Israel, Dios había establecido una relación con ellos directa, donde él era el representante de su gobierno. Dios lo gobernaba directamente. Pero a Israel no le gustaba como este tipo de gobierno. Como hay mucha gente en la iglesia, no le gusta el gobierno de Dios. Le gusta el gobierno de los hombres. Porque a los hombres los pueden manipular. A los hombres los pueden confundir. Se están quedando serios en la catedral. Va. Pero a Dios no, diga al que está a tu lado, a Dios no. Diga conmigo, a Dios no. Diga conmigo, a Dios no. Por eso la crisis se presentó de una manera de inestabilidad política. Porque Israel, preste atención, se olvida de que Dios lo está gobernando y empieza a hacer lo que bien le parece. Va. Empezó a caminar conforme a su voluntad. Empezó a caminar conforme a su propósito. Empezó a tomar sus propias decisiones. Wow. Y Dios a sus hijos no lo ha llamado para que se gobiernen solo. Como que se fue la batería. Como que se fue la gloria. Dile al que está a tu lado, Dios no te llamó para que te gobierne solo. Dile, Dios te llamó. Vamos, tómale la mano a alguien. Dile, Dios te escogió dentro de su reino para que él decida por ti. Oh, como que se puso frío allá atrás. A mí me pusieron demanda. Estoy entregándote de la demanda. Tómale la mano a alguien. Dile, el gobierno de Dios es mejor que está el gobierno de los hombres. En el gobierno de los hombres hay injusticia, pero en el gobierno de Dios nadie lo engaña. ¿Dónde están las mujeres decididas aquí? ¿Dónde están las mujeres que sueltan el asiento a correr? Shakataya mansoleya makaya. Sí, pastor, porque la gente le gusta hacer lo que bien le parece. La gente quiere andar de espantado. Pero en este reino, diga conmigo, en este reino. Diga conmigo, en este reino no se vale. Diga conmigo, Él es la cabeza. Vamos, se fueron. Dile, Él es la cabeza. Y Él decide por sus hijos. Wow. Cuando se pierde gobierno, la nación sufre inestabilidad. Lo solté. ¿Tú lo entendiste? Cuando no hay gobierno, cada quien hace lo que le da la gana. Cada quien decide por sí solo. Cuando no hay gobierno, el gobierno representa dirección. El gobierno representa orden. El gobierno representa dominio. El gobierno representa poder. Pero a la gente no le gusta ser gobernado. Es por eso que Israel empieza a vivir una crisis de inestabilidad. Ahora tómale la mano a alguien y sacúdela. Vamos, es para que despierta el que está a tu lado. Y dile, ¿necesitas gobierno? Para que estés en orden. Diga conmigo, ¿necesitas gobierno? Para que haya estabilidad en tu vida. Vamos, ministrale a una mujer. Dile, ¿necesitas gobierno? Como que está seria la catedral, pastor. Es tan serio. Hay gente que me está mirando raro. Número dos, a pesar de la inestabilidad política, la segunda característica que hizo que ellos estuvieran en crisis, ¿sabes qué fue? Diga conmigo, ¿qué, pastora? Conflictos internos entre las tribus. Dios lo había llamado a vivir en unidad. Wow. Pero cada quien jaló por su lado. ¿Está aquí? ¿Sí está aquí? Wow. Cada quien empezó a decir, yo soy de la tribu de Judá y yo soy de la tribu de fulano. Yo no me mezclo contigo. Yo no tengo nada que ver contigo. Pero esa no fue la dirección de Dios. La dirección de Dios es que haya unidad. Aunque yo no me parezca a ti, ni tú no te parezcas a mí. La abasada. La dirección de Dios es que fuesen uno solo. Es que si tú tienes la voz alta y Él la tiene baja, somos un complemento. Ninguno puede funcionar por su lado. Se necesita la unidad. Diga conmigo, unidad. Diga conmigo, unidad. La tercera característica fue la idolatría y la decadencia espiritual. Predicaba hace unos días y expliqué, bueno, creo que fue el domingo o el sábado, que si hay algo que llevó al pueblo a caer en la idolatría fue la pérdida de la comunión con Dios. Diga conmigo, cuando se pierde comunión con Dios, diga conmigo, se entra la idolatría. Cuando alguien pierde la comunión con Dios, la gente empieza a idolatrar al hombre. Wow. ¿Usted sabe por qué? Porque necesita escuchar a Dios, pero a través de los hombres. Porque no tiene secreto. Pero cuando hay secreto, hay contacto directo con Él. Hay contacto directo con Él. Nada para ti representa un becerro. Solamente uno, solamente Él. El día que Moisés subió arriba, el día que Moisés no apareció, el pueblo abajo construyó becerro. ¿Sabes por qué? Porque no se acostumbró a tener contacto con Él. Y cuando no hay contacto con Él, entra la idolatría. Le estoy hablando de la crisis nacional en Israel. Ahora que estamos empezando el mensaje, diga conmigo, crisis nacional. Diga conmigo, crisis nacional. Lo primero fue inestabilidad en los gobiernos. Número dos, ¿fue qué fue? Lo segundo, vamos los estudiosos, conflictos internos. Diga conmigo, división. Lo tercero fue la idolatría. Y lo cuarto fue la ausencia de un liderazgo nacional permanente. La ausencia de un liderazgo nacional permanente llevó a Israel a entrar en una crisis muy fuerte, aparte de la decadencia espiritual. ¿Por qué? Porque aunque, número uno, había un lugar para ellos subir a rodar a Dios, el sacerdote que estaba en el lugar se había corrompido. Había un sacerdote, número uno, que conservaba su posición, pero su corazón estaba corrupto. ¿Por qué? Este hombre que había sido llamado, preste atención, para preservar la obra de Dios y preservar la gloria de Dios en el altar, permite que sus hijos, el sentimiento que lo ata a sus hijos, Ofni y Finer, cuando la gente sube al sacrificio, entregue el sacrificio, pero el sacrificio es devaluado. El sacrificio, diga conmigo, el sacrificio, diga conmigo, empezó a perder valor. ¿Qué empezó a perder? Se están durmiendo allá atrás. ¿Qué empezó a perder? Valor. ¿Por qué? Porque el sacerdote le había dado paso a la corrupción moral dentro del altar y dentro del templo. Dile al que está a tu lado, donde hay corrupción. Vamos, díseselo fuerte. ¿Dónde está la nación de Cotuí? Diga conmigo, donde hay corrupción. Diga conmigo, hay crisis. Diga conmigo, hay crisis. Diga conmigo, hay crisis. Repita conmigo, diga conmigo, hay crisis. Diga conmigo, hay crisis. Es por eso, preste atención, que los enemigos del pueblo de Dios tienen paso directo a atacar al pueblo que Dios había levantado como una nación segura. Y aquí encontramos la tensión importante. Israel quería seguridad, Israel quería estabilidad, Israel quería, aleluya, seguridad tanto en su vida como seguridad espiritual. Pero ¿cómo podía haber seguridad si a la inestabilidad estaba vigente? ¿Cómo podía haber seguridad si había conflicto entre ellos? ¿Había división entre ellos? ¿Cómo podía haber seguridad si había corrupción dentro del altar? Denle ese aplauso al Señor.
1: Continuamos con más de esta palabra. Vámonos.
0: Diga conmigo, un sacerdote. Súbalo fuerte, diga conmigo, un sacerdote. Diga conmigo, que servía. Diga conmigo, servía. Pero sus hijos tenían una conducta corrupta. Diga al que está a tu lado, necesitamos. Diga, levante su mano derecha. Diga conmigo, necesitamos. Diga conmigo, gente que no esté solamente posicionado. Diga conmigo, necesitamos. Diga conmigo, gente no solamente que ejecute la posición, sino gente, diga conmigo, gente que conserve. Diga conmigo, que conserve. Diga conmigo, que conserve las instrucciones divinas. Diga conmigo, las instrucciones divinas. Dile al que está a tu lado, si existe. Diga conmigo, si existe. Diga conmigo, personas. Diga conmigo, personas que sirven en la posición de la manera que Dios les exige. La iglesia tendrá victoria. La iglesia será, ¿dónde está la iglesia de Dios aquí? La iglesia será transicionada. ¿Dónde están mis hijos? Le estoy predicando a ustedes mismos también. Tómale la mano a alguien. Tómale la mano a alguien. Dile, necesitamos subir a adorar. Pero cuando subamos a adorar, lo que ofrezcamos sea aceptado. ¿Tan serio? Te estoy hablando, aleluya, que cuando tú vengas a ofrecer el sacrificio,

Yo siento a mi Padre aquí. Yo siento a mi Padre aquí. Siento a mi Padre aquí. Dios no solo te llamó a conservar la posición, Dios te

eso, diga conmigo, por eso. Que Dios, diga conmigo, Dios, diga conmigo, en un lugar estratégico, diga conmigo, Dios, repítalo, diga conmigo, Dios, en un lugar, repítalo, y en un tiempo estratégico, Dios comienza su plan. Dile al que está a tu lado, yo siento que Dios está comenzando algo. Vamos, tómale la mano a alguien, dile, yo siento, yo siento. Dile, yo

a mandar un ángel, porque Dios tiene ángeles a su disposición. Dios podía mandar un ejército, wow, y con una sola palabra ordenar todo. Pero dile al que está a tu lado, Dios necesitaba trabajar a través de un hombre, a través de una mujer. Siento, yo no me caigo con los tacos. Dile al que está a tu lado, Dios necesita trabajar en medio de ti, por medio de ti, en medio de la crisis. Tómale la mano, diga conmigo, Dios no va a enviar un ángel. Dile, Dios te va a usar a ti. Dios va a usar tu vientre. Dios mío, Dios va a usar tu vientre. Súbalo.

Hay gente que está esperando que Dios mande los ángeles. Dios quiere usar tu vientre. Wow. Dios quiere una mujer que se decida. Diga conmigo, una mujer. Diga conmigo, un hombre que al parecer no tiene las condiciones aceptables ni para la ciencia ni para los hombres, pero Dios lo va a usar. Yo sí quiero suelte este micrófono, pero yo siento que Dios está hablando aquí. Dile al que está a tu lado, Dios te va a usar. Dile a alguien, Dios te va a usar. Dile, Dios te va a usar. Diga conmigo, Dios necesita una mujer que esté decidida, una mujer que esté dispuesta allá atrás. La historia de Ana y Penina no está por casualidad. Diga conmigo, no es por casualidad. Diga conmigo, esta historia. Repita conmigo, esta historia. Oh, yo siento a Dios. Esta historia empezó a ocurrir en medio de una crisis espiritual. Y en medio de esta crisis espiritual, Dios necesitaba encontrar una Ana. Diga conmigo, una estéril. ¿Usted entendió? Diga conmigo, una estéril. Secretéale el oído a alguien, dile, quizás tú tengas las menos posibilidades de ser el hombre o la mujer que Dios quiere levantar en medio de esta crisis. Dile, pero te tengo noticia. Dios va a usar, diga conmigo, tu propia crisis. Diga conmigo, Dios va a usar tu propia crisis. Vamos, ministrale a alguien ahí. Dile, Dios va a usar tu propia limitación. Dios va a usar lo que parece ser un fracaso. Dios va a usar el vientre de alguien que parece que no produce. Dios va a usar. ¿Dónde está la iglesia de Dios aquí? Estoy

Dile al que está a tu lado, dile soy. Dile al que está a tu lado, yo soy de la generación de Ana. Dile, yo soy. Dile a alguien del plan original. Dile al que está a tu lado, yo soy del plan original. Dile, yo soy del plan original. Y la historia de Ana y Penina muestra dos planes dentro en el momento de una crisis: un plan desviado y un plan original. Wow. Diga conmigo, Penina. Repite, diga conmigo, Penina. Diga conmigo, plan desviado. Diga conmigo, una mujer. Diga conmigo, que puede producir. Repítelo, una mujer que puede parir. Una mujer que no tiene limitación.

Dile al que está a tu lado, dile al que está a tu lado, plan desviado o plan original. Diga conmigo, plan desviado o plan original. Y dice la Biblia que ellos subían a Silo a adorar. Y la historia presenta al Cana. Dice que subía con sus dos mujeres. ¿A qué subía? Adorar. ¿A qué subía? Adorar, a ofrecer el sacrificio. Pero es aquí donde este primer libro de Samuel revela, preste atención, dos planes: el plan desviado y el plan original. Y esto revela, preste atención, literalmente el modelo de la iglesia, hacia dónde está conectado en medio de la crisis. Porque hay una penina, diga conmigo, hay una penina. Diga conmigo, una penina que tiene resultado. Repítelo, diga conmigo, tiene resultado, pero sin relación. No lo veo allá atrás, donde están las mujeres, de allá atrás los hombres. Diga conmigo, resultado. Diga conmigo, pero sin relación. Diga conmigo, produce. Diga conmigo, tiene hijos, pero no tiene relación con el Cana. Por eso el relato bíblico describe a Penina de la siguiente manera. Oiga lo que dice la Biblia. Pero a Ana le daba al Cana la mejor parte, porque la amaba mucho, a pesar de que Dios no le permitía tener hijos. Y como Ana no tenía hijos, diga conmigo, Ana no tenía hijos, Penina se burlaba de ella, tanto la molestaba. Ella lo hacía en el momento del sacrificio. Ella no lo hacía en cualquier momento. Wow. Ella lo hacía en el momento donde ellos subían a adorar. Wow. Hay alguien que tiene resultado, pero no tiene una relación. Porque aunque produce, vamos a conocer qué está produciendo. Lo siento a Dios aquí. Dile al que está a tu lado, todos los años, cuando ella iba al santuario, Penina la trataba así. Penina, preste atención, es el modelo de una iglesia que está vinculada con su esposo por una única razón. Se me está durmiendo aquel hombre, despiértame. Despiértame, despiértame al que está a tu lado. Dile al que está a tu lado, está vinculada con su esposo por una sola razón: para tener hijo. Wow. Diga conmigo, una iglesia que está vinculada solamente con el esposo para producir. Pero ¿qué está produciendo? Dile al que está a tu lado, cuando te vinculas con Dios. Repite, tómale la mano a alguien, dile, cuando te vinculas con Dios, ¿cuál es la intención de tu vínculo? ¿Producir? ¿Producir qué? ¿Resultado? ¿Pero cuál es resultado? Penina trabaja bajo el plan desviado y se presenta como alguien que tiene resultado y no tiene relación, por tres razones que la Biblia establece. La explico, ¿cuánto quieren recibirla? Se me está durmiendo aquel hombre, despiértalo. ¿Cuánto quieren recibirla? Número uno, diga conmigo, satisfacción evidente. Diga conmigo, satisfacción evidente. Diga conmigo, satisfacción evidente. Diga conmigo, todo el que veía a Penina. Repítelo, diga conmigo, todo el que veía a Penina se asombraba de Penina. ¿Cuántos hijos? Vientre prolífero. Producción. Wow, qué bellos son tus hijos. Qué grandes son tus hijos. Wow.

bajo maldición. Penina parecía estar bendecida. Paría uno, paría dos, paría tres, paría cuatro, paría cinco. Y cada vez que subía a ofrecer el sacrificio, se encontraba con Ana, se encontraba con la mujer que no tenía nada en su vientre. ¿Pero qué? ¿Cuál era el propósito? Satisfacción evidente. Se sentía satisfecha con los adagios de los hombres, con el reconocimiento de su vientre. Cantaba bien, predicaba bien, se sacudía bien, pero lo que tenía no confrontaba la crisis.

Cada vez que subía, se encontraba Ovni y se encontraba Fines. ¿Sabes por qué? Porque los hijos de Penina no tenían voz de Dios. Los hijos de Penina no tenían relación de Dios. Había cantidad, pero no había propósito. Se puede correr, pastor, aquí. Se puede correr. Si ellos no corren, yo corro. Tómale la mano a alguien, dile. ¿Por qué razón te vinculas con Dios? Para proliferar tu vientre, para que la gente vea que tienes seguidores.

Diga conmigo uno. Uno que diga: así dice el Señor. Uno que diga: así dice el Señor. Uno que no tenga miedo a la posición ni miedo a la influencia. Alguien te escucha, Dios. Alguien abasaba que saque la corrupción. Dile al que está a tu lado: no me mire con lástima. Vamos, dile: no me mire con lástima, que estoy subiendo a adorar. Dile: no me mire con lástima. Vamos, tómale la mano. Dile: no me mire con lástima. Dile: puede ser que tú tengas 10, pero el Padre me ama todavía.

Tú sabías que hay gente que quiere tener para ¿cómo se dice esa palabra? Para presumir. Llama. Dile al que está a tu lado, Dios está buscando. Diga conmigo un vientre. Diga conmigo un vientre. Que lo que vaya a producir, diga conmigo, traiga el plan original. ¿Dónde están las mujeres aquí en Cotuí? ¿Dónde están los hombres aquí en Cotuí? ¿Dónde están los hombres? ¿Dónde están los hombres aquí? ¿Dónde están los hombres? Siento que va a pasar algo grande sobre este lugar. Lufata y anamansha taraba. Urrapasheka takamansa layan sotra. Satisfacción evidente. Ella se sentía satisfecha. Los halagos la hacían sentir satisfecha, Penina. Wow. Pero no segura. ¿No cómo? Wow. Cuando llegaba el sacrificio, dice que el Cana le daba a Penina y a sus hijos. Wow. Ella disponía de los recursos de su esposo. Despiértamelo.

se quedaron serios allá atrás. La gente podía envidiar sus 10 hijos. Era una mujer próspera. El Cana le daba de sus recursos. Pero cuando ella veía a Ana, dile al que está a tu lado, tómale la mano al que está a tu lado, dile: ay Dios mío, dile: ay Dios mío, dile: ay Dios mío. Diga conmigo: hay algo de parte de Dios que se va a desatar, que está irritando el ambiente incorrecto. Shama Kentalaya. Erra papa shantanama katalabasa. ¿Por qué si tú tienes 10, fastidia la que no tiene? Urrapashama. ¿Por qué si tú tienes más parte, le haces la guerra? Amashatana. Diga conmigo: plan desviado en contra del plan original. ¿Por qué? Esto revela, número uno, aparte de una seguridad aparente, se revela señales decadentes. Diga conmigo: señales decadentes. Diga conmigo: señales decadentes. Ya que su actitud era egoísta y carnal, a pesar de tener éxito y a pesar de tener recursos, en su ser más interno había decadencia por varias razones. ¿Cuál es, pastor? Número uno, asunto de posición. Porque aunque la mujer era reconocida socialmente, el Cana amaba a Ana. Dile al que, ay, tómale la mano al que está a tu lado, dile: el Padre me ama. Dile: ay Dios mío, diga que me dile al que está a tu lado: hay una parte escogida para mí. Ministrale a alguien y cámbiale la cara. Dile: ay, él te ama. Dile: él te ama. Dile: él te tiene pendiente. Dile: él te tiene pendiente. Dile: hay un recurso exclusivo para ti. Estoy soltando palabras proféticas. Hay un recurso exclusivo para ti. Hay algo que está conservado para ti. Diga conmigo: Ana. Diga conmigo: Ana. Era el plan original. Diga conmigo: Penina. Diga conmigo: en el plan desviado. Repítelo fuerte. Los que comieron bien, los que se desayunaron bien, diga conmigo: Ana, era el plan original. Penina, era el plan desviado. Tómale la mano a alguien, dile: si eres el plan original, prepárate, porque va a haber una Penina que se fastidie contigo. Se fastidia cuando te ve. Se fastidia porque ella sabe que aunque tú no produces nada, tú subes todavía.

yo no sé si usted está aquí. Yo no sé si usted está aquí. Lo segundo era un asunto de poder. Diga conmigo, asunto de poder. Por eso el texto describe a Penina como una rival. Diga conmigo, como una rival. Pero a Ana no. Eso significa que quien se sentía amenazada era Penina. ¿Cómo se sentía? Dile al que está a tu lado, si hay alguien que se siente amenazado contigo, diga conmigo, eres el plan original. Diga conmigo, eres el plan original. Diga conmigo, hay gente que se sienten incómodos cuando tú llegas. Oh. Ah. Predico, sigo predicando. Sigo predicando. Diga conmigo, sigo predicando.

Mira, a pesar de que ella tenía hijos, ella no era feliz. Wow. Hay que ver cuál es el resultado o qué están produciendo tus resultados. Wow. ¿Qué produce a tu entorno lo que tú has producido? Porque esta mujer, cuando subía al lugar del sacrificio, que veía a Ana, a ella no le bastaba que la gente la elogiara con su florífero vientre. A ella le incomodaba la presencia de Ana. Dile al Señor, dile al que está a tu lado, Satanás, que está incómodo contigo. Dile, y todavía vas a subir, y todavía vas a seguir andando a la catedral tantos años esperando. Dile que sube todavía. Dile, sube. Dile al que está a tu lado, no bajes, sigue subiendo. Dile, sigue subiendo. Dile, porque vas a volver a subir. Y vas a subir con un niño en tu vientre. Vas a subir con propósito. La basama. Dile al que está a tu lado, dile al que está a tu lado, dile, prepara.

usted está aquí, deme un grito de júbilo, deme un grito de victoria. A pesar de que era asunto de poder, también era un asunto de prepotencia. Diga conmigo, asunto de prepotencia. Dice que cada vez que ella subía, Ana, wow, cada vez que Penina la veía, la gritaba. La palabra gritar era provocar indignación, wow, provocar furia. La enojaba. Diga conmigo, la enojaba. Ella provocaba que Ana, o estaba incitando a Ana a una reacción violenta, y finalmente la entristecía. Cada vez que subía a adorar, cada vez que subía al lugar del sacrificio, la que estaba produciendo no estaba cambiando nada en su entorno. Shama, la que estaba produciendo estaba enfocada en la que no tenía, estaba enfocada en la que era amada por el Cana, estaba enfocada en la esterilidad de la otra, estaba enfocada en esta mujer. ¿Por qué no te enfocas en producir, en vincularte, para que todo lo que tú produzcas sea una transición espiritual en tu entorno? No, ella lo que provocaba era celo, ella lo que provocaba era tristeza, fastidiar. Así hay gente que todo lo que provoca no es nada y más que obra de la carne, cosas que dañan el entorno. Dile al que está a tu lado, si eres del plan original, dile: tú no dañas, dile: tú no persigues. Diga conmigo: tú no persigues. Dile: si eres del plan original. Vamos, tómale la mano. Dile: si eres del plan original. Dile: si eres del plan original. Tu adoración es genuina y lo que tú produces cambia todo el entorno. Es por eso que Penina está como la generación de este tiempo, un montón de iglesias con resultados, pero nada pasa en su entorno. No solo más que producen división, competencia, adoradores que suben al altar,

hay una iglesia en Cotuí. Hay una iglesia en Catedral del Espíritu Santo. ¿Dónde está? ¿Dónde está la iglesia? ¡Hay una iglesia! ¡Shama! ¡Shama! ¡Mira cuáles son tus hijos!

Tómale la mano a alguien. Vamos, sacúdesela fuerte. Yo siento a Dios. Dile al que está a tu lado: Dios te puso en esta casa no para exhibirte. Vamos, sacúdele, ministrale a alguien. Dile: no es para que te exhiba. Dile: Dios te puso en esta casa. Dile: Dios te puso en esta casa. No es para que te exhiba. No es para que seas superior. No es para que le haga guerra a la gente que Dios plantó. Dile: Dios te puso en esta casa. Errabashanta la bashama. Arrabashama. Para que todo lo que tú produzcas transforme la ciudad de Cotuí. ¿Dónde está la iglesia de Dios aquí? ¿Dónde están los adoradores? ¿Dónde están los profetas de la casa? Dios te plantó como el plan original de esta ciudad para que provoque cambio. ¿Tú sabías que hay gente que está vinculado con Dios para que Dios le resuelva su problema? Por eso no producen nada. Se encuentran todo malo en la visión. En vez de apoyar, fastidian. Se quedaron serios, pastor. En vez de apoyar, fastidian, persiguen, critican. Dile al que está a tu lado: Dios no te puso aquí para que cuestiones. Dile: Dios te plantó. Dile: Dios te quiere usar a ti. Diga conmigo: Dios te quiere usar a ti para empezar de nuevo en ese avivamiento que Él habló sobre esta ciudad. Y Ana, diga conmigo: Ana. Diga conmigo: es. Esto termina de... Diga conmigo: es. La iglesia. Diga conmigo: la iglesia del plan original. El modelo de Ana representa intimidad con impacto. ¿Qué representa? ¿Qué representa? Si usted lee bien la historia, se va a dar cuenta, preste atención, que ella no tenía hijo. Tenía una esterilidad dolorosa. ¿Por qué Dios, preste atención, permite esto? ¿Por qué Dios no le había permitido tener hijos? ¿Por qué Dios permite que esta mujer tenga el vientre cerrado? ¿Qué pasaba? Que Dios, preste atención, no había, aleluya, no había cambiado el historial de esta mujer. La esterilidad que ella presentaba la colocaba en una posición de dolor, en una posición de fracaso. Pero Dios estaba revelándole algo a Israel. Diga conmigo: que, repita conmigo: que Israel estaba estéril de siervos de Dios. Escucharan la voz de Dios. Wow. Está aquí. Diga conmigo: Dios. Dios sabía que la nación estaba estéril y Él necesitaba el vientre de una mujer. Wow. Que no solamente quisiera tener hijos para presumirlo, sino para entregarlo. ¿Dónde? ¿Dónde? Diga: ¿dónde? En el altar. Wow. Por eso, aunque tenía una esterilidad dolorosa y una estabilidad desastrosa, ¿usted sabe por qué? Porque cada vez que subía, cada vez que esta mujer la fastidiaba, ella emocionalmente era afectada. Y lo más grande son las guerras emocionales. En tus emociones, en tus sentimientos, tú subes a sacrificar, sube a adorar, y tiene a alguien que te fastidia, que cuestiona tu adoración,
cuestiona tu relación, cuestiona lo que está pasando contigo, te ve en la condición de fracaso. Hay una rival que te señala y te dice: cada vez que sube, sube de la misma manera, y cada vez que sube, vuelves a salir triste, vuelves a llorar, vuelve a estar en la misma condición, vuelve a estar en la misma posición. Qué fuerte. Cada vez que entra a la iglesia, siempre lo mismo. Pasan los años y nada pasa. Hay una rival que te persigue, una rival que te señala, alguien

los ojos y dile: tu rival se va a llevar una sorpresa. Yo no sé cuál es tu rival, cuál es el espíritu asignado que te has hecho sentir en fracaso. Dile al que está a tu lado: Dios está preparando una experiencia dichosa. Dile: prepárate, dile: prepárate, dile: prepárate. Dile: porque vas a concebir. Dile: lo que vas a concebir va a impactar, va a traer impacto. Dios mío, estoy soltando palabra aquí. Dile: va a traer impacto. Tómale la mano a alguien, ministrale. Dile: va a traer impacto. Prepárate para una experiencia dichosa. Prepárate, dile: prepárate. Dile: prepárate. Dile: prepárate. Vamos, tómale la mano, dile: para una experiencia dichosa. Dile: dichosa. Dile: dichosa. Dile: dichosa. Dile: dichosa. Dile: dichosa. Dile: vas a concebir. Hay algo que está listo. Hay avanzada. Cosas que están listas. Por eso Ana, diga conmigo, Ana tomó la decisión. ¿Qué tomó? Dile al que está a tu lado: decídete esta noche. Vamos, tómale la mano, dile: decídete esta noche. Dile: aunque sea la esposa, aunque Ana era la esposa, era la primera y era reconocida legalmente, había una rival. Y hay rivales que nos persiguen. Levántame la mano el que tiene un rival. El rival puede presentar muchas cosas, puede presentar muchas situaciones. Mire, Ana era la esposa, pastor. Era la reconocida legalmente por Dios. Pero había una rival que la azotaba, que la oprimía, que se burlaba de ella continuamente, que la quería hacer desmayar. Venía la tipología de esa rival abasada, que te dice: y tú cuentas con el amor de tu padre, te dan una parte especial, pero sigue en la misma condición. Al enemigo le da celo que tú sigas amando a Dios a pesar de tu condición. Satanás está irritado al saber que todavía tú subes a adorar. Aunque sabe que te va a encontrar con la rival, pero tú subes. Tráeme esa muchacha. Recatacanto lobo usama. Sácamela, que tengo una palabra. Tráemela, juyecto. Lipando lobo se pita caita laia nausa. Manama camanama. Reba papa setada manene bequite ley en mensucuto reba sama. El repetiría más sonta la, mírame a los ojos. Reba papa setada más sama. Dios te dice: sigue subiendo. Sigue subiendo, abas. Sigue subiendo. Sigue subiendo, sigue. Estás peleando una guerra fuerte. Ven. Pero así te dice el Señor, abasanda. Ush, te vengo a traer respuesta. Hoy, shama, se concluye ese proceso. Dice Jehová, hoy. A él le molesta que tú estés aquí en Catedral del Espíritu Santo. A él le molesta que aunque tu rival te ha herido emocionalmente, tú estás aquí. Está incómodo. Al parecer, él lleva la ventaja, pero Dios le está

está a tu lado, hoy es el último día. Mira a alguien de frente, dile, hoy es el último día. Wow. Solamente los que creen se la llevan. Hoy es el último día, pastor. Shama. Por eso Ana, diga conmigo, Ana, como mujer decidida, ella dijo, wow. Necesito tomar la decisión, wow, de irme al altar. ¿Cuántos van a regresar al altar? Wow. Dice la Biblia que Ana, lo primero que hizo fue una ruptura espiritual. ¿Lo suelto? Diga conmigo, ruptura. Diga conmigo, hay cosas que se van a romper hoy. Vamos, dile a alguien, hay cosas que se van a romper hoy. Estoy en República Dominicana. Diga conmigo, cosas que se van a romper hoy. Ana dijo, voy a cerrar el ciclo de que cada vez que suba, me entristece mi rival. Abashama. No voy a seguir en la misma religiosidad. Wow.

afligo, me dejo fastidiar de esta rival. Se acabó la depresión, se acabó los momentos tristes. Dile al que está a tu lado, yo rompo con el hábito de lo mismo de siempre. Subo y subo bajo la misma situación. Hay

que ya tenía amargura del alma. ¿Qué tenía? Eso es señal de que Dios está aquí. Se me cayó el arete. Dile amargura del alma. Dile al que está a tu lado, hay cosas que la vamos a arrancar hoy de ti. Dile, se va toda amargura. Dile, se va todo dolor. Dile, se va todo espíritu de fracaso. Vamos, toma, ministrale a alguien. Dile, espíritu de depresión. Pastora, la depresión de un espíritu, también hay espíritu que deprime. Psicológicamente sí, pero también hay espíritu que se encarga de empujarte a que te deprimas, a que estés en la misma situación. Ana dijo, yo necesito liberar mi alma. ¿Cuánto van a liberar su alma hoy? ¿Cuánto van a liberar su alma hoy? Hay gente que puso demanda. ¿Cuánto van a liberar su alma hoy? ¿Cuánto van a liberar su alma hoy? Dile al que está a tu lado, dile, hay algo que está a punto de nacer. Dile, pero tienes que liberarte. Vamos, ministra, una mujer tiene que liberarte. Hay gente que me está mirando serio. Dile, tienes que liberarte. Dile, suelta, sacúdele el hombro a una mujer ahí. Sacude, ¿dónde están las mujeres que aquí? Métete el asiento.

conmigo, todo conflicto que ha llegado a lo profundo de tu vida y a lo profundo de tu alma, queda roto en esta hora. ¿Dónde está la gente que pone demanda? Diga conmigo, queda roto. Diga conmigo, queda roto en esta hora. Yo rompo con todo lo generacional. Diga conmigo, con todo. Toda palabra que me es lanzada, que oprime mi vida, llama, que amarga mi alma, que me detiene en la misma condición. Yo siento a Dios aquí. ¿Dónde están las intercesoras de este lugar? Es que nos vamos a meter en los asientos. Hay demanda en esta casa. Rompo, di conmigo, yo rompo. Yo me deslico. Ana, digo, ya yo no voy a volver a subir a entristecerme. Por eso hace un reajuste. Diga conmigo, un reajuste. Lo primero que ella hizo fue una ruptura espiritual. Lo segundo que ella hizo fue un reajuste espiritual. ¿Qué hizo? ¿Qué hizo? ¿Sabe lo que representa un reajuste espiritual? ¿Sabe qué representa un reajuste? Ella hizo voto delante de la presencia de Dios. ¿Qué hizo? ¿Qué hizo? ¿Qué hizo? Tómale la mano a alguien, dile, es tiempo de que haga votos. Diga conmigo, revela la intención con la que quiere tu transición. Ella dijo, si me das un hijo, lo dedicaré. ¿A quién? ¿A quién? Dios estaba en la necesidad de un varón santo. Dios estaba estéril y necesitaba un vientre que le proveyera un Samuel. ¿Dónde están las mujeres que van a producir Samuel? ¿Dónde están esas mujeres que van a producir un Samuel? Óyame, el primero que va a tener lo va a dedicar. Ella no se lo va a presumir a Penina, porque su intención no es exhibirle a Penina. Ella logra entender el propósito por el cual ella le tocó pasar el proceso. Y cuando ella logró entender,

Shama. Lo que pasa es que hay gente que quiere que Dios le dé, pero para ellos. Dios quiere que tú se lo traigas a Él. Dios quiere que tú se lo entregues a Él. Lo que Dios te va a entregar es para Él. ¿Dónde está la gente? Está dispuesta a hacer un reajuste espiritual.

cuanto ella oró. ¿Qué hizo? ¿Qué hizo? Se levantó. Diga conmigo, se levantó. ¿Qué hizo? ¿Qué hizo? No te oigo, ¿qué hizo? ¿Qué hizo?

shaba la bashaba. Ministrale a alguien, dile levántate, come y no llores más.

que esta casa, agárrate de tu esposo. Está concibiendo. Agárrate de él. Agárrate de él. Voy a remover las veninas

dice el Señor, voy a remover las peninas de la casa. Shama. Voy a remover, escucha palabra de Jehová, las peninas de la casa, porque tienes hechiceros aquí, hechiceras que oran contrario. No tienen lo santo en su casa, pero oran en contra de ustedes. Oran en contra de la visión. Cúbrelo. Ven, ven, ven, ponte detrás de ella. La tai su cubanaman shama. Y ra, ustedes están intercediendo. En talabashaka talabashanta layasoa. Erra papapashama. El enemigo quiere cerrar catedral del Espíritu Santo. Antaneba shanta kibashama. No quiere que se vuelva a adorar. No quiere que se vuelva a adorar. Escuchen esto. Abashama. Le molesta el perfume de la adoración. Le molesta el perfume de la adoración. Ella

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0: Aleluya. Gloria a Dios. Gloria a Dios. Gloria a Dios. Hay poder en Jesús. Vamos a poner en manos del Señor esta reunión entre ustedes, el Señor y yo, entre hermana Ana que me acompaña. Bendito sea el nombre del Señor. Dios Todopoderoso, venimos ante ti esta noche para suplicar tu bendición, para implorar tu misericordia, para rogarte, Señor, que bendigas este espacio radial, que es para nosotros como un culto dedicado a ti, rogándote, Señor, que tu Santo Espíritu, en el nombre de Jesús, nos guíe en todo lo que hagamos. Bendice a las personas allá en casa, a quienes estén escuchando o a quienes vayan a escuchar, Señor. Pero especialmente vamos a rogar en esta oración, Señor, porque consolides y confirmes, Señor, esa sanidad y liberación en hermano Byron Solís, quien se comunicó el día anterior, Señor, para pedir oración y para solicitar que se le visitara, Señor, pero ya por la hora era muy tarde y andábamos por otro lado, bendito Dios, pero le indicamos que el que visita es el Señor y el que sana es el Señor y el que liberta es Dios. Y oramos juntamente con él. Hoy te rogamos, Señor, que esas oraciones sean confirmadas y que los bendiga, Señor. Asimismo, saludamos a esa audiencia preciosa que eventualmente nos escucha, Señor, que eventualmente atiende nuestras oraciones, atiende nuestro programa, Señor. Entre ellas, hermana Telma Judith, Señor, hermana Floridalma Pérez, bendito Dios, hermana Elsa Aguirre allá en Villanueva, Señor, hermanos Boch, nuestro hermano de allá de Baja Verapaz, y todos aquellos que están sintonizándonos de una u otra manera, tarde o temprano, Señor, en el nombre de Jesús, toma control. Te agradecemos, Señor, que nos hayas permitido llegar a este lugar con bendición, en el nombre de Jesús. Amén. Vamos a escuchar un precioso canto.
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Gloria a Dios. Gloria a Dios. El día de hoy venimos confiando en Dios, ¿verdad? Venimos confiando en Dios. El tema que ponía el Señor en nuestro corazón era un cuestionamiento, era una pregunta, era un interrogante, ¿verdad? ¿Por qué es suficiente Cristo? Cuando hablamos de Cristo, hablamos de sacrificio de un único cordero por los pecados de los que renunciaron a los parámetros del mundo. Cristo es quien reconcilió a los perdidos con Dios de una sola vez. La sangre era necesaria derramarla para justificar a los humanos arrepentidos. El Espíritu Santo fue ministrado y lo sigue ministrando Jesucristo a los redimidos para convertirlos en nuevas criaturas. Para sellarlos con distinción para el cambio de una nueva naturaleza. Única vía para llegar al Padre es Jesucristo. Dios lo estableció así al otorgarlo y presentarlo como unigénito Hijo. Por fe en Él para tener vida eterna. Las características, algunas características que identifican a Cristo, podemos considerar, vamos a ir poco a poco agregando más, ¿verdad? Pero es porque estamos hablando de un ser perfecto, de un ser dual, de un ser con perfección, de un ser que se caracteriza por ser parte de una Trinidad, por un ser que está ungido, por ser el enviado, por ser el Mesías, por haber sido profetizado, porque es santo, porque es un Cordero Santo. Vamos entonces a empezar tratando de confirmar todos estos aspectos que he mencionado a través de la palabra. En Colosenses, si me acompañan a la carta a los Colosenses, en el capítulo 2, del versículo 8 al 10, dice así la bendita palabra de Dios: mirad que nadie os engañe por medio de filosofías y huecas sutilezas, según las tradiciones de los hombres, conforme a los rudimentos del mundo y no según Cristo. Porque en Él habita corporalmente toda la plenitud de la Deidad. Cuando hablamos de Deidad, estamos refiriéndonos al Dios mismo, al único y verdadero Dios. Entonces, ese único y verdadero Dios habita a plenitud, corporalmente, habitó y habita a plenitud corporalmente en Cristo Jesús. Nos antecede y nos dice: mirad que nadie os engañe por medio de huecas sutilezas, de filosofías y huecas sutilezas, según las tradiciones de los hombres, conforme a los rudimentos del mundo y no según Cristo. Ya en el Antiguo Testamento hemos hecho algunas observaciones, hemos hecho algunas referencias a ese versículo que dice que tiene que ver la paja con el trigo. Porque cuando nos metemos a
a hablar por nuestra propia cuenta y no nos sometemos a la palabra de Dios, comenzamos a razonar, a poner nuestra capacidad intelectiva y comenzamos a hablar cosas que a lo mejor no están reflejadas en la palabra de Dios. Entonces, si ustedes me acompañan a Juan, al libro de Juan, al Evangelio de Juan, al capítulo 14, al Evangelio de Juan, al capítulo 14, estamos hablando de la plenitud en Cristo, ¿verdad? En este subtema, porque el tema principal es una interrogante: ¿por qué es suficiente Cristo? Ya usted ahí en su casa estará argumentando y agregando muchos aspectos que usted ya conoce. Pero pues es importante que los consideremos, pero siempre el propósito de este programa es ir y tocar el corazón en el poder del Espíritu Santo de aquellas personas que aún no le conocen. No predicamos, no invertimos en este programa, en esta radio, para autosatisfacernos ni para hablarles únicamente a los que ya saben. No, el esfuerzo, el propósito, lo que nos anima es cumplir con esa gran comisión, que ir por todo el mundo y predicar el Evangelio a toda nación, a toda criatura, y el que crea en Él, en Jesucristo, y se bautice, ese será salvo, dice la palabra de Dios. Entonces ese es el propósito, ir y tocar corazones. Amigo, hermano y hermana, ministro, ministra, retransmita en el amor de Cristo este mensaje a aquellas personas que aún no le conocen. Ese es el propósito. Aunque se enojen, aunque les caiga mal, no se preocupe, que nosotros habitualmente, por nuestra sangre, por nuestra naturaleza, muchas veces le caemos mal a las personas. Pero cuando no ponemos palabras nuestras y ponemos palabra de Dios, y cuando la palabra es genuina, va avalada con el sello, con el poder del Espíritu Santo, y el Espíritu Santo es el que convence de pecado.

Dios. Si me conocieseis, también a mi Padre conoceríais. Y desde ahora le conocéis y le habéis visto. Jesús, Felipe le dijo: Señor, muéstranos al Padre y nos basta. Jesús le dijo: tanto tiempo hace que estoy con vosotros y no me has conocido, Felipe. El que me ha visto a mí ha visto al Padre. ¿Cómo pues dices tú, muéstranos el Padre? ¿No crees que yo soy en el Padre y el Padre en mí? La palabra que yo os hablo, las palabras que yo os hablo, no las hablo por mi propia cuenta. Importante, no las habló Cristo por su propia cuenta, sino que el Padre que mora en mí, Él hace las obras. Creedme que yo soy en el Padre y el Padre en mí. De otra manera, creedme por las mismas obras. Ya habíamos hablado, ya habíamos leído que en Cristo habita toda plenitud de la Deidad. La plenitud de la Deidad. O sea que no es una parte, es el total de la esencia de Dios la que se mueve en nuestro Redentor y Salvador Jesucristo, que ahora está sentado a la diestra, que ahora allá arriba en el cielo es llamado como el Cordero Santo. Un solo Cordero inmolado es el que nosotros tenemos, un único y total y perfecto y perpetuo. Ese es el Cristo que nosotros tenemos, un Cordero inmolado, único, santo, sin mancha, sin arruga. Pero si me acompañan a Hebreos capítulo 10, Hebreos capítulo 10, acompáñenme a Hebreos, por favor. En el capítulo 10, en el versículo 11, vamos a darle lectura. Dice así, ciertamente todo sacerdote está día tras día ministrando y ofreciendo muchas veces los mismos sacrificios que nunca pueden quitar los pecados. Pero Cristo, habiendo ofrecido una vez para siempre un solo sacrificio, por los pecados, se ha sentado a la diestra de Dios. De ahí en adelante, esperando hasta que sus enemigos sean puestos por estrado de sus pies. ¿Quién es ese Cristo? El que está sentado a la diestra del Padre. Porque con una sola ofrenda hizo perfectos para siempre a los santificados. ¿Quién fue la ofrenda? El Cordero Santo. ¿Y quién es el Cordero Santo inmolado? ¿Qué fue inmolado? Cristo Jesús. Y nos atestigua lo mismo el Espíritu Santo, porque después de haber dicho: este es el pacto que haré con ellos después de aquellos días, dice el Señor, pondré mis leyes en sus corazones y en sus mentes las escribiré. Añade, y nunca más me acordaré de sus pecados y transgresiones. Pues donde hay remisión de estos, no hay más ofrenda por el pecado. Porque con una sola ofrenda hizo perfectos para siempre a los santificados. Porque con una sola muerte, porque cambió el orden de los sacrificios, porque cambió la ley que había que sacrificar corderos cada vez que pecaban y cada cierto tiempo.

los sacerdotes. Con Cristo, la muerte fue de un solo cordero, de una vez y para siempre. Esa fue la ofrenda. En el Evangelio de Juan, si me acompañan, en el capítulo 19, vamos a encontrar en el versículo 28, dice: después de esto, sabiendo Jesús que ya todo estaba consumado, dijo, para que la escritura se cumpliese: tengo sed. Y estaba allí una vasija llena de vinagre. Entonces ellos empaparon en vinagre una esponja y, poniéndola en un hisopo, se la acercaron a la boca. Cuando Jesús hubo tomado el vinagre, dijo, consumado es, y habiendo inclinado la cabeza, entregó el Espíritu. ¿De qué estamos hablando? ¿Por qué es suficiente Cristo? Ese es el tema del día de hoy. Cuando Jesús hubo tomado vinagre, ¿qué hubiera dicho usted estando en la situación de Jesús? ¿Nos hubiera bendecido cuando le dieron vinagre en una esponja? ¿Qué esperaba cuando dijo, tengo sed? El hombre que había en él esperaba agua. Pero la deidad que habitaba en él ya sabía que el hombre, en su maldad, en su burlesca actitud, en su deseo de venganza porque decía que era Dios, le iba a dar vinagre para ofenderlo, para que se le secara más la garganta. Hubo tomado el vinagre, consumado es, que significa pagado por completo. Esa es la interpretación de lo que significa, de lo que en hebreo se dice referente a consumado, dice, significa pagado por completo. Pagado por completo. Consumado es. Como quien dice, Señor, ya pagué por ellos. Y habiendo inclinado la cabeza, entregó el Espíritu. Cristo entonces es un mediador entre Dios y los hombres. Cristo fue necesario que muriera en una cruz por los hombres, por los pecados de aquellos que se arrepintieran, que se arrepientan. Él se presentó como un único camino para ofrecerle a usted, a través de su muerte, que esa puerta que estaba cerrada para nosotros, que esa puerta de gracia que ya no nos permitía entrar y hablar directamente con Dios, Cristo al morir, Cristo al constituirse en el Cordero Santo, el constituirse en la única ofrenda, se convirtió en el único camino para llegar al Padre. En la primera epístola a Timoteo, en el capítulo 2, versículos 4 y 5, dice así la palabra de Dios: el cual quiere que todos los hombres sean salvos y vengan al conocimiento de la verdad. Porque hay un solo Dios. Atención. Porque hay un solo Dios y un solo mediador entre Dios y los hombres, Jesucristo, hombre.
O sea que entre Dios y nosotros era necesario un solo mediador, un solo interlocutor, un solo intercomunicador, y su nombre, Jesucristo, hombre. Así es, si vamos al Evangelio de Juan. Pero antes de ir al Evangelio de Juan, voy a suplicar a hermana Ana que nos apoye, por favor, con este canto precioso que nos va a poner.

El día de hoy, especialmente por circunstancias que no entendemos, no fue posible sintonizar vía, transmitir vía Facebook y pues únicamente vía radio y TuneIn. Entonces estábamos con Juan 14, versículos 3, dice así la palabra de Dios: y si me fuere y os preparare lugar, vendré otra vez y os tomaré a mí mismo, para que donde yo estoy, vosotros también estéis. Y sabéis a dónde voy y sabéis el camino. Le dijo Tomás: Señor, no sabemos a dónde vas, ¿cómo pues podemos saber el camino? Jesús le dijo: Yo soy el camino y la verdad y la vida. Nadie viene al Padre sino por mí. Entonces, nadie llega al Padre sino por Cristo. Nadie llega al Padre sino por Cristo. No puede llegar a través de Judas, ni de Maximón, ni de María, ni de Juan Bautista decapitado. No puede. O sea que de nada sirven sus oraciones cuando van dirigidas a un nombre distinto al que el que la Biblia en todas las versiones, en todas las diferentes versiones de Biblias existe. Usted no puede llegar al Padre sino a través de un único nombre. Usted podrá rogarle a diferentes formas de expresión que se digan dioses o diosas, o que vivieron en torno a Jesucristo. Pero esas personas que vivieron en torno a Jesucristo, llámese su madre, llámese sus hermanos, tanto llámese sus discípulos, a través de ninguno de ellos, que estén expresados a través de diferentes formas, ya sea a través de estatuas, a través de dibujos, a través de ninguna de esas formas, usted podrá llegar ante el único Dios verdadero. No hay manera. La Biblia lo dice. O sea, no se entienda como una ofensa cuando se dice: por ignorante caemos, por falta de conocimiento caemos. Así dice la Biblia: por falta de conocimiento mi pueblo perece. Y entonces nos manda y nos dice: escudriñen las Escrituras, porque os parece que en ellas hallaréis la vida eterna. Cristo, Jesús, el Cristo, Él es el único camino, Él es la única verdad, Él es la única vida eterna. La gracia la obtenemos como consecuencia de creer en el ofrecimiento amoroso de Dios, donde dice: porque de tal manera amó Dios al mundo, que ha dado a su único hijo, unigénito Hijo, para que todo aquel que en Él crea no se pierda, mas tenga vida eterna. En Cristo está la sabiduría sempiterna. Vayamos a Colosenses y me acompañan a la carta a los Colosenses. Hay poder en Jesús. La carta a los Colosenses, ahí siempre en el capítulo 2,
Versículos 2 y 3, dice así la palabra de Dios: para que sean consolados sus corazones, unidos en amor, hasta alcanzar todas las riquezas de pleno entendimiento. Para que sean consolados sus corazones, unidos en amor. Mire usted, tenemos que ir despacito, con la palabra de Dios no se corre, sino que despacito, para poder ir comprendiendo, porque no se trata de repetir como loros, como cotorros, sino que se trata de ponerle el corazón y la mente para poderlo entender perfectamente, para que sean consolados sus corazones, unidos en amor, hasta alcanzar todas las riquezas de pleno entendimiento. ¿Cómo se entiende? Oyendo la palabra de Dios. ¿Cómo se entiende? Leyendo la palabra de Dios. ¿Cómo se entiende? Escudriñando la palabra de Dios. Es necesario escuchar palabra de Dios, porque la fe viene por el oír, dice la palabra misma, y por oír palabra de Dios, a fin de conocer el misterio de Dios, el Padre, y de Cristo, en quien están escondidos todos los tesoros de la sabiduría y del conocimiento. ¿En dónde están? ¿En quién están escondidos? ¿En quién están escondidos todos los tesoros de la sabiduría y del conocimiento? En el Padre y en Cristo, en el Hijo. Una gracia incomparable en todas nuestras vicisitudes. Nos la explica 2 Corintios capítulo 12. Vayamos a segunda carta a los Corintios capítulo 12, versículos 7 al 9. Dice así la palabra de Dios: y para que la grandeza de las revelaciones no me exaltase, dice Pablo, no me exaltase desmedidamente, me fue dado un aguijón en mi carne, un mensajero de Satanás que me abofetee para que no me enaltezca sobremanera. No quisiera dejar pasar este versículo sin antes advertir y reconocer que esto mismo que le ocurría a Pablo como ser humano le ocurre a todos los humanos, nos ocurre a todos los humanos, en unos en mayor manera y en otros en menor manera. A veces tenemos posiciones en las cuales creemos ser muy grandes y ser muy especiales, que nadie es como nosotros, ¿verdad? Y vivimos de envidias, de egoísmos, de hipocresías. Y que cuando de pronto se presenta una alternativa para poder en alguna medida obtener más recursos, obtener más oportunidades, obtener más reconocimiento, nos ensoberbecemos, ¿verdad? Pero no nos gusta que nadie nos esté abofeteando, entiéndase en un sentido figurado. Que nadie nos esté hablando ni aconsejando, ni advirtiendo y corrigiendo. No nos gusta. Y Pablo decía, por eso decía, para que no me enaltezca, para que no me exaltase desmedidamente, me fue dado un aguijón en mi carne, un mensajero de Satanás, que me abofetee para que no me enaltezca sobremanera. Él lo reconocía.
Él sabía que necesitaba que ese mensajero estuviera allí, avergonzándolo para que no se inflara tanto, que no se volviera un prepotente, que no se volviera un abusivo, que no se volviera un sordo, que no se volviera un necio. Porque nos volvemos necios y sordos cuando vemos las grandes oportunidades, cuando vemos la cantidad de recursos o la posición que tenemos, que según nosotros es de preeminencia. Pero el tema realmente no es ese. El tema es, ¿por qué es suficiente Cristo? Y entonces, dice el 8, respecto a lo cual tres veces he rogado al Señor que lo quite de mí, y me ha dicho, bástate mi gracia, porque mi poder se perfecciona en la debilidad. Por tanto, de buena gana me gloriaré más bien en mis debilidades, para que repose sobre mí el poder de Cristo. Cuando el poder de Cristo reposa en nosotros, cuando la presencia de Cristo reposa en nosotros, la verdadera gracia desciende sobre nuestra vida. Se abren los cielos, se rompe el velo, tal y como lo manifiesta la palabra de Dios, se rompió el velo para que todos pudiéramos tener entrada directa con el Padre, para que aquella comunicación que se había interrumpido como consecuencia de los pecados, del pecado original de Adán y Eva, hoy nosotros pudiéramos tener el privilegio de tener una comunicación directa y perfecta con nuestro Dios. A veces nosotros pensamos, muchas personas, al menos yo voy a manifestar lo que yo he sentido en ocasiones, clamamos a Dios, suplicamos a Dios, y nuestros ruegos están a veces hasta actitudes egoístas, diciendo, me cae mal el fulano, me cae mal la fulana, por favor, que ya no vaya, por favor, que no, qué sé yo, ¿verdad? Hablamos cosas, pedimos a Dios en oración cosas que no son para que Dios otorgue su gracia. Pero también hay ocasiones en las que, como aquella viuda que clamaba a un juez que no quería atenderla, y que cansado de tanto ruego, de tanta súplica por parte de aquella mujer, aquel juez dijo, por fin, le voy a hacer caso, no sea que me colme la paciencia. Pero en Dios no tenemos un Dios que se colma su paciencia. En Dios tenemos a un Dios todopoderoso, lleno de amor y de misericordia, que gracias a Cristo nos oye. A veces tenemos que rogar una y otra vez. Y en ese proceso de prueba, en ese proceso de súplica, en ese proceso de clamor constante, porque sentimos que no nos oye, porque no vemos la respuesta, estamos aprendiendo. Estamos aprendiendo en ese sufrimiento, porque cuando Dios no nos contesta, comenzamos a analizar por qué razón Dios no nos responde. Si hay pecado en nosotros, si hay iniquidad en nosotros. Nosotros quisiéramos que Dios fuera como el Alka-Seltzer, que de inmediato, como la Salandux, ¿verdad? Que de inmediato hiciera efervescencia e hiciera efecto. No siempre Dios va a responder de la misma manera a todos. No siempre. Yo le he clamado a Dios
por cosas que no me van a quitar la vida, por cosas que si las ignoro, aun a pesar de que no me agradan, como por ejemplo, yo quisiera ver el frente de mi casa bonito, así como lo tienen aquellas calles donde la gente es más respetuosa, donde la gente es más digna y se respeta a sí misma y respeta a su prójimo y ama a su prójimo. Pero a veces como que es al revés, ¿verdad? Y uno piensa, ¿qué será lo que Dios me quiere hablar? ¿Qué será lo que Dios me quiere decir? O nos ayuda a ponernos en el contexto, en la posición, en la ubicación de aquellos que nos están ofendiendo, para analizar qué puede estar pasando en sus corazones y para a nosotros ahí sí que enviarnos a hablarles de Dios, ¿verdad? A quienes les hemos regalado libros, les hemos hablado, que nuestras esposas les han hablado, que nuestros amigos les han hablado, que nuestros vecinos les han hablado, y aún así no quieren entregar su corazón y prefieren ir a hacer pactos a otro lado y no con nuestro Dios ni con nuestro Cristo. Hemos llegado a extremos a veces también, ¿verdad? De rogar a gente que nos rodea para que no hagan aquello, para que no permitan aquellas cosas que pueden dañar nuestra propiedad. En la creencia de que las personas tienen a Cristo y tienen la gracia de Dios. Entonces nos desesperamos y por momentos, si fuéramos cualquier cosa, porque en eso nos podemos convertir en cualquier cosa, ¿verdad? Como aquella iglesia a la que Dios le dijo, ten cuidado que no vaya a borrar tu nombre del libro de la vida. Cuando queremos resolver las cosas por nuestra manera. Pero entre cristianos dice que tenemos que recurrir a cristianos para que nos aconsejen y nos ayuden. Pero primero tenemos que recurrir a Dios para que en su gracia permita que podamos verdaderamente encontrar respuesta de Dios. Entonces, para obtener la gracia de Dios necesitamos a Cristo, su muerte en la cruz, el derramamiento de su sangre como único cordero. Cuando vivamos de acuerdo a los principios de lo que Dios establece, cuando creamos, cuando le pidamos y clamemos al Espíritu Santo porque nos aumente la fe para verdaderamente poder entender por qué las cosas no funcionan como debieran funcionar, porque según nosotros, es decir, si hablamos de Él, si vivimos en Él o si comemos como consecuencia de Él, las cosas debieran ser de excelente manera. ¿Qué culpa tienen los demás? Nosotros no podemos echarle la culpa a los demás de nuestros males, de nuestras carencias, de nuestras limitaciones tanto físicas, emocionales, psicológicas y no digamos espirituales. No, los demás no tienen la culpa. La culpa la tenemos nosotros por no vivir una vida dedicada a Dios. Porque queremos usar a Dios para vivir una vida de apariencias, para vivir una vida de mentiras. Porque andamos buscando que nos elogien. Ayer me tocó que asistir a un sepelio. Y pedimos permiso un espacito ahí para poder expresarnos, porque es una familia amada en el Señor por sus características familiares. Y dábamos un mensaje. Y hablábamos de lo bonito que es tener amistades con esas características. Que aun a pesar de que no andan diciendo que tienen a Dios, que son evangélicos aquí, que son evangélicos allá, son gente con un don de servicio y un don de gente enorme. Entonces la invitación era para que los que asistían, ¿verdad? Para que pudiéramos imitar aquello que es bueno. Pero esto iba también con el fin de enfatizar que lo mejor que nos puede suceder es el consejo de la palabra de Dios y actuar conforme Dios establece
actuar conforme a la guianza de su Santo Espíritu bajo la cobertura del Cristo de la gloria. Entonces alguien pasaba, cuando terminó, alguien pasaba y decía: mire qué bonito mensaje, lo felicito. Y entonces a mí lo que me, yo quería que no me hablaran así en esos términos. Yo quería decirles, y les dije, ¿verdad? Gloria a Dios, gloria a Dios, gloria a Dios, porque todo lo que nosotros hacemos es para la gloria de Dios. A veces Dios nos ubica donde, según nosotros, no es digno estar. No, Dios nos tiene donde debemos estar, porque es el lugar en el que Él estableció que de alguna manera podemos llevar el mensaje de salvación a quien lo necesite. Y en eso consiste la gracia de Dios, en que podamos ser instrumentos de bendición en sus manos, en que podamos transmitir su palabra, no para cumplir con un horario, no para ganarnos el sustento, sino por amor, porque amor tuvo Dios al enviarnos a mensajeros a nosotros y hablarnos y rogarnos y casi en ciertos momentos confrontarnos de tal manera para que nos arrepintiéramos de nuestra manera de vivir y entendiéramos que solamente a través de Cristo nosotros podemos entrar a la gracia de Dios y recibir ese perdón y la entrada a la vida eterna. Si usted me ha puesto atención, No que si usted me ha entendido, porque cuando el Espíritu quiere, permite que las personas se entiendan, y cuando no quiere, los vuelve sordos, las vuelve sordas, ¿verdad? Pero Cristo dice, nos dice a nosotros hoy: venid a mí todos los que estéis cansados y agobiados, y yo os haré descansar. Él mismo dice, nuestro amado Cristo dice: el que a mí viene, yo no le echo fuera. Y el Padre dice de él, y nos dice a nosotros: porque con el corazón se cree para justicia, pero con la boca se confiesa para salvación. ¿Quiere usted recibir el amor de Dios? ¿Es suficiente Cristo para usted? ¿Quiere entregarle su corazón? Yo le invito, varón, varona, amigo, amiga, hagamos esta oración y recibamos a Cristo en el corazón. Dígale usted en sus palabras que lo necesita, que ya se cansó de ser un terco, de ser una terca, de ser un necio, de ser una necia. Ya se cansó de andar en la oscuridad. Ya se cansó de andar tramando maldad contra su hermano, contra su hermana. ¿Qué hace cansó de ponerle trampas? ¿Qué hace cansó de hacerle daño a su prójimo y a su misma familia? ¿Qué hace cansó de andar en adulterio y en fornicación? ¿Qué hace cansó de matar, tanto mentalmente como físicamente? ¿Qué hace cansó de estar dependiendo de su seguridad material, y no digamos espiritual, de simples hombrecitos? Avergüéncese y dígale: perdóname, Dios, tú no mereces eso. Dígale: Cristo, estoy arrepentido, limpia mis pecados. Yo creo que tú eres el Hijo unigénito de Dios. Lávame con tu sangre preciosa. Inscríbeme en el libro de vida eterna. Preséntame ante el Padre como su Hijo. Bautízame en Espíritu Santo y fuego. Si usted hizo esta oración, Dios le bendiga, Dios le ampare y Dios le proteja. Gloria a Dios.

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1: Toda confesión anti promesa que ha habido en tu vida, sácala. Toda confesión que sale de tu boca y no lo voy a poder, y no es para mí, y me voy a morir, y tal vez Dios se equivocó, y fue que me soñé. No. Esas palabras negativas, sácala. Porque Dios dice: según hables a mis oídos, así haré yo.
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Estoy debilitado y molido en gran manera. Gimo a causa de la conmoción de mi corazón. Versículo 10. Mi corazón está acongojado. Me ha dejado mi vigor y aún la luz de mis ojos me falta ya. Versículo 17. Pero yo estoy a punto de morir. Otra traducción dice de caer. Y mi dolor está delante de mí continuamente. Por tanto, confesaré mi maldad y me constristaré por mi pecado. Versículo 21. No me desampares, oh Jehová Dios mío. No te alejes de mí. Apresúrate a ayudarme, oh Señor, mi Salvador. Abra tu corazón y abra tu mente para oír la voz de Dios. Vamos a orar. Padre, en el nombre del Señor Jesucristo, te pedimos que tú nos hables con poder y con autoridad en esta noche. Nos humillamos delante de ti y reconocemos, Señor, que solamente tu voz puede hablar en esta hora. Reconociendo que Irión no es nada y nadie, es solamente un siervo y servo inútil, te pedimos que tú nos hables en el poder de tu nombre. Atamos toda fuerza contraria, todo el poder de satanismo, todo el poder de brujería, de hechicería, de vudú, de magia negra, en el nombre de Cristo Jesús. Toda obra de satanismo lo atamos en el nombre de Cristo, y por la sangre de Cristo declaramos que están derrotadas en esta hora, y solamente tu palabra habla en este momento. Te pedimos eso en el nombre del Padre, del Hijo y del Espíritu Santo. Amén. Podéis sentar, queridos hermanos, por favor. Gracias. La Biblia dice bien claro: tu pecado te va a encontrar, sea hoy o sea mañana, tu pecado te va a encontrar. No es increíble que ni fama, ni dinero, ni alcohol, ni sexo, ni viajar trae lo que es la satisfacción al corazón del hombre. Robert Williams, el año pasado, el autor ese que vivía allá en California, multimillonario, viviendo en mansiones, con carros caros, tomó su cinto y se ahorcó. ¿No es increíble que el corazón humano busca algo del cual no puede encontrar afuera de Dios? Los Rolling Stones, Mick Jagger, cantaban a más de 40 años atrás: I can't get no satisfaction, I can't get no satisfaction. Y todavía Mick Jagger de los Rolling Stones, y ahí es abuelo, él sigue cantando: I can't get no satisfaction. No puedo encontrar satisfacción. Es que fuera de Cristo no hay satisfacción. El gran filósofo Blaise Pascal dijo: hay un vacío en el corazón del hombre que solamente Dios lo puede llenar. No puede ser completo con absolutamente nada, solamente con la presencia de Dios. Cuando Dios creó al hombre, Dios lo creó perfecto. Pero cuando el hombre desobedeció a Dios, vino el pecado, la enfermedad y la muerte. Y esa maldición pasó a todo el género humano. Pero Dios no dejó al hombre bajo maldición. Él hizo un plan, y que Él enviaría al Señor Jesucristo para morir en la cruz del Calvario, para salvar a aquellos que ponen su fe en su Salvador, y en su salvación y en su sacrificio expiatorio en la cruz. Es posible que usted esté aquí sin Cristo esta noche. Es posible que usted esté aquí en desobediencia. ¿Qué es pecado? Algunos han dicho que pecado es errar el blanco. Pero pecado es pecar contra la ley moral de Dios, la ley escritural de Dios, que es su palabra. Pecar es ir en contra de la ley espiritual que Él ha estipulado en su palabra. Las leyes de la física dicen: si usted sube arriba de un edificio y usted se echa de ahí para abajo, usted se va a reventar, usted va a morir. Usted podrá decir: yo no creo en las leyes de la física. No interesa si usted cree o no. Suba arriba de un edificio y eche para abajo, usted va a descubrir si la ley de la física existe o no. Las leyes espirituales es igual. Los ateos dicen: yo no creo en Dios. Eso no hace a Dios ninguna diferencia. Ellos van a comparecer delante del juicio de Dios. El ateo dice: yo no creo en Dios. Los que se mofan de la palabra de Dios dicen: no creemos en la palabra de Dios. Eso a Dios no le importa. Yo no puedo entender que los ateos que no creen en Dios, que aquellos que critican la palabra de Dios, pasan una vida entera combatiendo a Dios, hablando contra Dios, hablando contra el Evangelio y contra su palabra. ¿Por qué ellos pasan una vida entera combatiendo a Dios y hablando contra Dios si ellos creen que no existe? Si tú crees que no existe algo, ¿por qué usted pasa la vida entera combatiendo entonces?
Si usted cree que no existe, no hay necesidad de usted combater algo. Ellos combaten porque ellos saben que algún día estarán delante del trono del gran Dios Todopoderoso, el juicio del gran trono blanco, y tendrán que dar cuentas delante de Dios. La palabra dice en primer lugar que no hay paz para aquel que vive en pecado. El versículo 3 dice: ni hay paz en mis huesos a causa de mi pecado. No importa su posición, no importa su dinero, no importa quién usted es, no importa de dónde usted ha venido, no importa. Isaías dijo: no hay paz para los impíos, dice mi Dios. No hay paz. Una vez un maestro en Inglaterra era ateo y atacaba la Biblia, y atacaba la Biblia, y atacaba la Biblia. Y su maestro, que era su compañero, un otro maestro que era su compañero en la universidad, dijo: ¿por qué tú tanto criticas la Biblia? Deja la Biblia en paz, la Biblia nunca te ha hecho nada. Y el maestro ateo dijo: es que la Biblia no me deja a mí en paz. Es que la Biblia no me deja a mí en paz. Ella habla de un día de juicio, ella habla de un día del cual yo tendré que comparecer delante de Dios. Y su amigo, que era cristiano, dijo: bueno, pero si usted no cree que hay un Dios, ¿por qué usted entonces combate la Biblia? ¿Y por qué la Biblia no le deja en paz? El problema es que el hombre es creado, es cuerpo, alma y espíritu. Usted necesita un cuerpo, un alimento, comida para vivir, una mente para pensar, para instruirse. Y usted tiene un espíritu y un alma hechos por Dios y para Dios. Y sin Dios usted no puede vivir. Por eso usted tiene emociones, por eso usted llora, por eso usted se ríe, por eso hay emociones, hay recuerdos, porque esa es el alma y es tu espíritu. Entonces, por más que usted huya de Dios, esto es imposible. Por más que usted huya de Dios, algún día usted tendrá que dar cuenta delante de Dios de sus hechos, de sus palabras, de lo que usted ha hecho. Usted tendrá que dar cuenta delante de Dios. Hay aquellos que dicen: yo no tengo tiempo para Dios. Yo no tengo tiempo. Yo no tengo tiempo para ir a la iglesia. Yo no tengo tiempo para Dios. Había una vez una hermana que era cristiana y su vecina no era cristiana. Y la hermana le invitaba a su vecina: vamos a la iglesia a oír la palabra de Dios. Oh, yo no tengo tiempo. Oh, yo no tengo tiempo. Vamos a la iglesia a oír la palabra de Dios. Ay, yo no tengo tiempo. Hay un predicador de afuera, venga a oír. No, yo no tengo tiempo. No tengo tiempo. No tengo tiempo. Y la señora impía, que no conocía a Cristo, tuvo un sueño que ella llegaba delante de Dios en las puertas de la eternidad del cielo. Y el ángel la paró y dijo: un momento, voy a ver si su nombre está escrito en el libro de la vida. Si no está, usted no puede entrar. Y el ángel buscó su nombre. Dijo: no, ¿qué no está su nombre? Ella dijo: eso es imposible. Yo nunca he hecho mal a nadie. La gente tiene un problema de una confusión, que creen que por ser buenos, ninguna bondad hereda el reino de Dios. El infierno está lleno de gente buena. No es por lo que nosotros hacemos, es por los méritos de Cristo, por los sacrificios de Cristo en la cruz del Calvario, que usted puede entrar en el cielo. Aparte de esto, no hay salvación. Ella dijo: no es posible, no es posible. Mire de vuelta, dijo al ángel. Y el ángel dijo: Señor, aquí es el cielo, aquí no hay equivocación. No, debe haber una equivocación. Busque mi nombre. Y el ángel buscó y buscó y buscó. Ahora lo encontré. Y la mujer dijo: no le diga, ahí estaba mi nombre. No, no, no, no, pero no está en el libro de la vida. Está en el libro de las obras. Y aquí dice que la razón que usted no puede entrar, a ver, oh, aquí está escrito. Dios nunca tuvo tiempo para escribir su nombre en el libro de la vida. Dios nunca tuvo tiempo para escribir su nombre en el libro de la vida. Ella nunca había tenido tiempo para ir a Dios. Dios nunca había tenido tiempo para escribir su nombre en el libro de la vida. Venga Cristo esta noche. Entregue su corazón a Él. Él puede salvar tu alma. Él puede quitar, Él puede borrar tus experiencias emocionales, tus tristezas del pasado. Puede quitar el rencor, la falta de perdón de su corazón. Usted puede salir de aquí completamente restaurado. Tal vez usted conoció a Cristo y se apartó y está descarriado. Hoy usted puede reconciliarse con Él. O tal vez usted nunca entregue tu corazón a Jesús. Hoy, aquí y ahora, Él puede hacer un milagro en su vida. Él puede escribir tu nombre en el libro de la vida y salvar tu alma. Y usted puede salir de aquí hoy una persona completamente diferente. Segundo lugar, la Biblia dice que hay un peso, hay una carga para aquel que está en pecado. El versículo 4 dice: porque mis iniquidades se han agravado sobre mi cabeza, como carga pesada se han agravado sobre mí. Hay problemas mentales, hay problemas psiquiátricos, psicológicos,
que como Catherine, que estudió psicología, dice, no son en realidad problemas mentales, no son en realidad problemas psiquiátricos, sino son problemas de experiencias, de traumas o problemas de pecado o espíritus o demonios que esa persona tiene en su vida. Los consultorios de los psiquiatras y los psicólogos están llenos y el problema es espiritual. La gente tiene miedo, la gente tiene miedo por sus finanzas, miedo de quedar solo, miedo de la muerte, miedo de quedar sin dinero, miedo del terrorismo. Hay un peso que la gente hoy en día, como nunca antes en la historia, el hombre está enfrentando crisis tremendas, crisis en todo el mundo. Dele una miradita a la crisis de Rusia y Ucrania, el problema de Israel. Denle una miradita ahora mismo el terrorismo del ISIS en el mundo entero. Como nunca antes el Señor estuvo tan cerca de buscar su iglesia. Maranata, ven, Señor Jesús, aleluya. Cristo está a las puertas para llevar su iglesia. Si Jesús viniera ahora, ¿usted subiría con Él? Si Jesús viniera ahora, en ese instante, su nombre está escrito en el libro de la vida para aquellos que no son cristianos que están aquí. Ni drogas, ni sexo, ni orgías, ni bebida, ni dinero, ni nada y nadie podrá ayudar a usted. Eso es imposible. Una vez una mujer estaba muriendo de sida en su casa. Mandó a llamar a un pastor. El pastor empezó a hablar del evangelio a ella. Ella estaba muriendo. Ella dijo, estoy pagando ahora el precio de mi desobediencia y de mis pecados. Viví una vida promiscua, una vida completamente lejos de Dios, una vida perversa, y ahora estoy pagando el precio. Y el pastor notó que al lado de la cama de la señora, de la mesita de noche, había una foto de una muchacha muy, muy bonita, de unos 15, 16 años. Y el pastor le preguntó a la señora y le dijo, ¿y esta foto de esta niña muy bonita, esta joven, quién es? Ella dijo, es mi hija. Lo único bueno que he tenido en mi vida es mi hija, ella tiene 16 años. Y el pastor le miró a la señora y le dijo, ¿usted cree, señora, que si su hija estuviera muriendo de esa manera que usted está muriendo de sida y le viniera a usted pedir perdón, ¿usted la perdonaría? Claro que la perdonaría, es mi hija. ¿Usted cree, señora, que si su hija hubiera desobedecido como usted ha desobedecido y había vivido una vida en pecado y en la perdición como usted y se arrepintiera y viniera a usted pedir perdón, ¿usted la perdonaría? Ella dijo, claro que la perdonaría, es mi hija. El pastor dijo, ¿usted cree, señora, que si ella estuviera muriendo como usted está muriendo, su última oportunidad de recibir a Cristo, y ella tuviera su última oportunidad y ella quisiera recibir a Jesús, ¿usted la perdonaría si ella le pidiera perdón a usted? Ella dijo, claro, es mi hija. Y el pastor miró a la señora y le dijo, pues yo quiero que usted sepa, señora, que Dios tiene también la foto suya al lado de su cama allá en el cielo. Dios tiene la misma foto, la foto suya, y Él le perdona, y Él le restaura, y Él escribe su nombre en el libro de la vida, y a Él no le importa la vida que usted ha vivido. La sangre de Cristo Jesús tiene el poder para limpiarla. La Biblia dice claramente, si confesamos nuestros pecados, Él es justo y fiel para nos perdonar, y la sangre de su Hijo Jesucristo nos limpia de todo pecado. Fíjese que no dice limpió y no dice limpiará, dice limpia. La palabra griega es limpia en el presente. Está siempre limpiando, siempre restaurando, siempre perdonando. Es la bendita sangre del Señor Jesucristo. A Él la honra, a Él la gloria. Por esta sangre estamos aquí. Por este nombre estamos aquí. Alabado sea su nombre. Hoy es una noche de gozo, es una noche de alegría. Es una noche de exaltar al Rey de Reyes y Señor de Señores. Es una noche de decirle, Señor, mi nombre está escrito en el cielo. Y esta solamente es una razón extraordinaria de nosotros alabarlo. Tal vez usted está aquí sin Cristo, tal vez alguien le invitó a usted, o quizá usted es un simpatizante o un oyente, quizá alguien le invitó a usted otras veces, pero usted nunca hizo una decisión por Cristo. Quizá hoy el Señor le dé una otra oportunidad como le está dando ahora. Tercer lugar, dice que la enfermedad es una de las causas de aquel que está en pecado. Versículo 8 y 10 dice, estoy debilitado y molido en gran manera, gimo a causa de la conmoción de mi corazón está acongojado, me ha dejado mi vigor y aún la luz de mis ojos ya me falta. Tal vez usted está enfermo hoy y sea la causa de su desobediencia.
La gente para todo tiene un nombre hoy. La gente para fornicación de dos jóvenes solteros de cometer el pecado sexual lo dicen: nosotros estamos viviendo juntos. We are living together. No, Dios llama fornicación. La gente casada que duerme con una persona que no es tu esposo, tu esposa, la gente dice: tuvo un affair.

es la palabra de Dios. Y se abrirán los libros, libros en el plural, libros de las obras, libros de la vida y la palabra de Dios. Mis libritos no van a estar allá en el cielo, hermano. Siento mucho. Van a estar tres libros de seguro: el libro de la vida, el libro de las obras, van a estar ahí, y la palabra de Dios. Algunos teólogos dicen que el libro de la conciencia también va a estar allí, de todos nuestros pensamientos. Pero esta noche usted tiene la oportunidad de venir a Cristo. Hoy, aquí y ahora, usted puede ser salvo. Hoy, aquí y ahora, el Señor puede perdonar su pecado y escribir su nombre en el libro de la vida. Una vez un predicador estaba predicando vehemente contra el pecado, y estaba usando argumentos bíblicos e ilustraciones, y predicaba fuertemente contra el pecado. Porque hoy hay iglesias en Estados Unidos que usted ya no puede más mencionar pecado, porque ofende a la gente. La gente se ofende cuando mencionas pecado o mencionas infierno. La gente quiere oír del cielo, pero no quiere oír del infierno. El mismo libro que habla del cielo es el mismo libro que habla del infierno. Es el mismo libro. Entonces la gente se ofende que usted habla pecado, que usted habla infierno. Jesús habló contra el pecado. Jesús dijo a los escribas y fariseos: moriréis en vuestros pecados. Una vez estaba este predicador predicando osadamente contra el pecado en una iglesia de anglosajones. El pastor americano le tomó el saco del traje y le dijo: no digas pecado, digas mal natural o desvío psicológico, pero no digas pecado porque ofende a la gente. Y el predicador dijo: un momento, ya regreso. Puso a alguien para cantar un corito. Había una farmacia al cruzar la calle. El predicador fue allá, compró un pomo de veneno, estricnina, y regresó a la plataforma y le dijo al pastor: tome un vaso de agua y tome dos pastillas de esta. ¿Qué está escrito ahí? Dice poison, veneno, estricnina. No, no, no, no, no es veneno. Vamos a quitarle el rótulo donde dice veneno y vamos a escribir dulce de mentas. Vamos a escribir por fuera dulce de mentas, pero usted va a tener que tomar la misma medicina que está dentro. El pastor dijo: no, no, no, no, no, no. El veneno sigue siendo veneno. That's right. Usted puede cambiar el nombre de pecado, puede poner el nombre que usted quiere, sigue siendo pecado. Desobediencia en contra de la ley moral de Dios, espiritual de Dios y escritural de Dios. Pecado sigue siendo pecado. That's it. Usted no la puede cambiar. No podemos torcer lo que está escrito en la palabra de Dios por lo que Él ha determinado así. Si usted quiere venir a Cristo hoy, usted tiene que arrepentir, usted tiene que confesar, usted tiene que entregar su corazón a Jesús. Hay el camino de la vida eterna y hay el camino de la perdición eterna. Usted está aquí para escoger. Usted tiene algo llamado libre albedrío. Libre albedrío es algo que Dios te dio a ti, que ni el diablo y ni Dios te lo puede tocar. Es tu libre decisión, libre albedrío. Usted decide aceptar a Cristo, o usted decide rechazar a Cristo. Usted decidió venir a esa noche, usted hubiera decidido no venir a esa noche. Cuando Adán pecó, Eva no lo puso un calibre 38 en la cabeza y le dijo: tú comes esta fruta, te revento los sesos. No, él lo comió por libre y espontánea voluntad. Se llama libre albedrío. Libre albedrío. Los perversos sexuales que mueren después de SIDA en los hospitales, ellos escogieron este estilo de vida. Nadie los obligó a ellos a vivir así. Ellos mueren, los depravados mueren con SIDA porque ellos escogieron de libre y espontánea voluntad este estilo de vida. Dios respeta el estilo de vida que la persona quiera vivir, pero todos darán cuenta delante de Dios en aquel día. La persona puede escapar hoy de Dios, pero no va a escapar del juicio eterno. Nadie puede escapar. Hoy Él puede escribir tu nombre en el libro de la vida, aquí y ahora. Hoy Él puede salvar tu alma. Cuarto lugar, dice que la muerte, tanto física como espiritual, es el resultado de todo aquel que está en pecado. Versículo 17 dice: pero yo estoy a punto de morir. Otras traducciones dicen de caer. Y mi dolor está delante de mí continuamente. Así como en la muerte física, hay la muerte espiritual. La muerte espiritual, la segunda muerte, es el infierno, el lago de fuego, de todos aquellos que no conocieron a Cristo. La Biblia dice que el juicio del gran trono blanco en Apocalipsis 20 no es para nosotros los cristianos. Nosotros no vamos a ningún juicio. Nosotros vamos a recibir los galardones de Cristo, el bimá de Cristo en el griego, en el tribunal de Cristo.

0: por lo que nosotros hayamos hecho para él. Pero los impíos estarán delante del trono blanco. La muerte va a dar sus muertos, el mar dará sus muertos, el infierno dará sus muertos, y serán juzgados según sus obras. Y todo aquel que no fue encontrado en el libro de la vida fue echado vivo en el lago de fuego que arde con fuego y azufre. Está escrito en su palabra. Yo no puedo cambiarla. Lo que está escrito, está escrito. Otros predicadores, para agradar a la gente, no hablan del infierno, no hablan del lago de fuego, no hablan del pecado. Pero el predicador predica la palabra de Dios, predica lo que la palabra de Dios dice. La palabra de Dios quiere salvar a usted, la palabra de Dios quiere transformar a usted. Cristo quiere escribir su nombre en el libro de la vida, quebrar el poder del diablo sobre su vida, sanar su enfermedad, restaurar a usted, salvar a tus familiares. Cristo está aquí en este lugar, en esta noche, poderoso para salvarlo, poderoso para restaurarlo, poderoso para escribir su nombre en el libro de la vida. Hay una iglesia en Los Ángeles que yo iba a predicar todos los años, todos los años, todos los años, todos los años. Y hacía años que yo iba a predicar en esa iglesia, mucho tiempo, mucho tiempo, mucho tiempo, muchos años, muchos años. Y cada vez que yo iba a esta iglesia, una hermana venía a mí y decía: hermano Orión, sigue orando por mi esposo. Él todavía no es cristiano, pero viene todos los domingos conmigo al culto, pero sigue orando, todavía no es cristiano. Y cada vez que yo iba a la iglesia, yo sabía que él estaba ahí. Había ido por años y años y años y años. Cuando yo hacía la invitación, yo ni lo miraba a él más, para él no sentirse mal, porque él sabía que yo sabía que él no era cristiano. Y para mi sorpresa, un domingo por la noche, como a las 8:30 por ahí de la noche, un domingo, él recibió a Cristo. Hasta yo mismo fui impactado. Yo no esperaba que él pasara adelante. Fue el primero a pasar adelante y pasó llorando. Yo pensé conmigo: ¿qué yo habré dicho en mi mensaje que tocó el corazón de ese hombre? Tu Espíritu Santo debe haber hecho algo tremendo. Su esposa vino y lo abrazó y lloró con él. Usted no va a creer lo que te lo voy a decir, pero te lo voy a decir delante del Dios Todopoderoso. Ese hombre ponía roof, techo. Yo no sé cómo se dice en español, roof, ¿verdad? Techo. Techo. Un techero, no, no sé si es esa palabra. Rufero, tampoco sé, pero ponía techo. Usted no va a creer que a las 8 de la mañana del día siguiente, lunes, la primera casa que él fue poner, el primer techo, él resbaló, cayó, quebró el cuello y murió instantáneamente. Él no llevó 12 años, 12 horas, digo, perdón, 12 horas de salvo y de cristiano. Ese hombre había oído la palabra de Dios durante años y años y años, y Dios no lo había llevado antes porque no lo podía llevar por las oraciones de su esposa y de la iglesia. 12 horas después que él recibió a Cristo, antes de las 12 horas, como unas 11 horas, algo así, él cayó y quebró el cuello y murió instantáneamente. Usted nunca sabe cuándo será tu última noche del último día de tu vida. Nunca. Yo me siento en un avión. Yo viajo todas las semanas. Una semana yo voy para la campaña los jueves o miércoles y regreso el lunes. La otra semana salgo de vuelta el jueves y regreso el lunes. La otra semana yo salgo de vuelta, sea dentro de Estados Unidos o afuera de Estados Unidos. Yo no me sentaría en ningún avión si no tuviera certeza de vida eterna. Usted ya sabe lo que sucedió con este avión de Lufthansa, que el propio piloto lo puso el avión para abajo. Usted va a conocer los pilotos. Usted no conoce los pilotos. La gente siente en el avión y no se da cuenta inconscientemente que sus vidas están en la mano de dos hombres que están allá adelante, pero nuestra vida está en las manos del Dios Todopoderoso. Nuestras vidas están en las manos del Dios Todopoderoso. Venga Cristo en esa noche, entrega tu corazón a Él. No decimos esto para alarmar a usted o para forzar a usted. No, usted es libre de decidir. Usted tiene un libre albedrío, la opción es suya. Usted escoge recibir a Cristo o rechazar a Cristo. La obligación mía, la responsabilidad mía, me cabe a mí predicarle la verdad a usted. Pero la decisión la haces tú. La decisión lo hace usted. La responsabilidad del predicador es predicar la verdad, porque Dios demandará de nosotros la verdad. La responsabilidad es suya de recibir o rechazar a Cristo. Y quinto lugar y último lugar, dice la Escritura que la solución es el arrepentimiento y la confesión para todo aquel que vive y está en pecado. El versículo 18 dice: por tanto confesaré mi maldad y me iré entristecer por mi pecado. El versículo 28, el capítulo 28, versículo 13 de Proverbios dice: el que encubre sus transgresiones nunca prosperará, pero aquello que las confiesa y se aparta alcanzará misericordia. El versículo 21 y 22 dice: no me desampares, oh Jehová Dios mío, no te alejes de mí, apresúrate a ayudarme, oh Señor, mi salvación. O sea, usted puede arrepentirse hoy. Usted puede venir en arrepentimiento, confesar que usted no tiene a Cristo. Usted dirá: Irión, ¿cómo yo puedo ser salvo? Usted tiene que arrepentir, usted tiene que confesar, usted tiene que entregar tu corazón a Jesús. ¿Qué hará por usted? Él quitará tu vacío, tu soledad, tu angustia, tu tristeza, y escribirá tu nombre en el libro de la vida. Esa es una oportunidad extraordinaria que usted tiene hoy. Millones de personas que viven en tu país, Dios le dio la oportunidad para que usted estuviera aquí esta noche. De las millones de personas que hay en tu país, Dios te dio a ti esta oportunidad. Cuando nosotros fuimos ahora en Bangkok, en Tailandia, nosotros miramos miles de miles de miles de altares de oración de la gente ofreciendo fruta o incienso o quemando una vela para Buda, a un Dios que no existe, que está muerto. Increíble la ignorancia de la gente. Increíble, miles de altares de oración. Y nosotros predicamos con poder y con autoridad y anunciamos en Tailandia que solo Jesucristo es Salvador, que solo Él puede salvar, solo Él puede sanar, solo Él puede restaurar, solo Él puede perdonar. Esta noche usted puede venir a Jesús. Esta noche usted puede entregar tu corazón a Cristo y salir de aquí cambiado, completamente diferente. Tal vez usted está enfermo físicamente y usted necesita que el Señor sane su enfermedad. Solo Él puede sanar sus enfermedades. Nadie más puede sanar tu enfermedad, excepto Dios, que puede sanar tu enfermedad. Una vez un niño estaba en Brooklyn, Nueva York. Usted sabe que Brooklyn es dividido por boroughs. Boroughs, porque es muy grande. Está el borough del Bronx, está Manhattan, está Brooklyn, está Staten Island. Son boroughs, está Queens. Y el niño estaba jugando en Brooklyn con sus amigos. De momento él se perdió y empezó a caminar por las calles. Estaba perdido, empezó a llorar. No podía encontrar su casa. Y un policía estaba pasando, lo miró bajo el vidrio de su carro y le dijo: ¿por qué tú lloras? Y dijo al niño: no encuentro mi casa, me he perdido, no encuentro mi barrio. El policía dijo: entra en el carro, vamos a dar unas vueltas a ver si tú reconoces el vecindario. Y dieron vueltas y vueltas y vueltas. Y el niño miró una cruz blanca arriba de un edificio muy lejos. Y el niño dijo: ya encontré mi casa. Y el policía dijo: ¿cuál es? ¿Esta? Dijo: no, llévame a aquella cruz blanca que está allí. Aquella cruz de esta iglesia está al lado de mi casa. Si tú me llevas a la cruz, desde la cruz yo encontraré mi camino a casa. Venga a la cruz en esa noche y de la cruz usted encontrará su camino a casa. Venga a la cruz del Señor Jesucristo en esa noche. Venga a la cruz, en la cruz usted encontrará su camino a casa. A 2000 años atrás lo ataron a Cristo con un látigo, le dejaron su espalda en carne viva, le pusieron una corona de espina, le pegaron con un palo arriba de su cabeza. Usted dirá: Irión, ¿qué él estaba haciendo? Él estaba pagando el precio para salvar tu alma. Él llevó su propia cruz arriba del monte Calvario. En el año 2013 yo llevé a Damaris, Catherine Jr. para conocer a Israel. Ya había ido antes. Fuimos a todo Israel por 2 semanas. Todos. A todo Israel completamente. No nos quedó nada bíblico para nosotros ver. Lo vimos todo. Y cuando usted ve el monte Calvario, las dos calaveras, no fue Judas que lo entregó porque murió en la cruz. No fue la envidia de los líderes religiosos que lo entregaron para morir en la cruz. No fue la cobardía de Pilato que lo entregó para morir en la cruz. Quien lo entregó para morir en la cruz fue Dios, por amor a ti y por amor a mí.
1: Foi Deus quem o entregou para morir em la cruz del Calvario. E quando você mira la cruz, você nunca deve dizer: los judíos lo crucificaram, ou los romanos, los soldados lo crucificaram, ou los líderes de Israel lo crucificaram. No, Senhor, tú e yo lo crucificamos. Nuestro pecado lo puso en la cruz del Calvario. Cuando le pusieron este clavo enorme, tú y yo teníamos el martillo en la mano, y tú y yo le dimos unos martillazos para ponerle el clavo en sus manos. Allá arriba en aquella cruz, allá con aquella sangre, Él estaba redimiendo el mundo. Allá Él estaba comprando el ticket de la salvación eterna. Allá Él estaba comprando la sanidad de tu cuerpo enfermo. Aleluya. Allá Él murió, pero Él no se quedó ahí. Él resucitó al tercer día y Él está vivo. Él está vivo y Él está aquí, poderoso para salvar tu alma, poderoso para escribir tu nombre en el libro de la vida, poderoso para sanar tu enfermedad, poderoso está Él aquí para cambiar tu vida.
0: Cuando nosotros fuimos adentro de la tumba vacía de Cristo en Israel, en el huerto del Getsemaní, que está ahí cerca del huerto del Getsemaní, es interesante que la tumba de Jesús, usted entra dentro de ella, está escrito en inglés: He is not here, He has risen. Él no está aquí, ha resucitado. La tumba de Cristo en Jerusalén es el único lugar del mundo que la gente hace colas y colas y colas y colas para llegar y ver nada, porque la tumba está vacía. Solamente hay una roca donde lo pusieron a Cristo, ahí adentro, una gruta, pero Él está vivo. Jesucristo reina. Él está aquí por su Espíritu Santo en esta noche. Alábalo en esta noche. Bendito sea su nombre, alabado sea su poder. Jesucristo está aquí. Él puede salvar tu pecado, salvar tu alma, perdonar tu pecado, escribir tu nombre en el libro de la vida. Denle un aplauso al Señor Jesucristo en esta noche. Denle un aplauso de veras al Señor Jesucristo. Gracias. Denle un aplauso de veras. El Señor está aquí, poderoso para levantarte, poderoso para salvarte, poderoso para sanarte, poderoso para restaurarte. Poderoso está aquí el Señor, aleluya, para hacer un milagro en tu vida. Oh, si Dios ha hecho algo en tu vida, alábalo en esta noche. Si Él está muerto, guarda un minuto de silencio. Pero si Él está vivo, alábale en esta noche. Si Él está vivo, alábale en esta noche. Grande es Jehová y digno de suprema alabanza. Digno es de ser alabado. Digno es de ser exaltado. Aleluya. Esta noche quizá usted esté aquí y no tiene a Cristo. Usted no tiene certeza de vida eterna. Usted no sabe si Cristo viniera ahora, usted subiera o se quedara. Usted no sabe si usted muriera, que Dios nos libre. Si usted muriera hoy, usted no sabe si usted iría al cielo o si usted iría al infierno. Usted tiene que salir de este lugar con certeza de vida eterna. Usted tiene que salir de este lugar sabiendo que tu nombre está escrito en el libro de la vida. Pongámonos de pie en esta noche, por favor, en reverencia. Inclinen su cabeza, por favor, gracias. Y cierren sus ojos, por favor. Nadie salga, por favor. Todos en reverencia delante de Dios, por favor. Esa noche el Señor quiere salvar tu alma. Esa noche Él quiere perdonar tu nombre, perdonar tus pecados y escribir tu nombre en el libro de la vida. Tu religión no te puede salvar. Un ritualismo no te puede salvar. Ni santería, ni brujería, ni magia negra, ni satanismo, ni nada y nadie por ayudar a usted. Pero esta noche, aquí y ahora, si usted se humilla y si usted es humilde y usted reconoce a Cristo como tu Señor y Salvador, Él perdonará tu pecado y Él escribirá tu nombre en el libro de la vida. Usted ha oído la palabra de Dios en esa noche y a usted le gustaría entregar tu corazón a Jesús. Y la misma invitación que he hecho en más de 73 países en todos los continentes del mundo, te lo hago a ti también. Si a usted le gustaría entregar tu corazón a Jesús y te gustaría humillarse, arrepentir, Él quitará tu vacío, tu angustia, tu soledad y tu culpa. que Él hará por usted, escribirá tu nombre en el libro de la vida. Pero usted tiene que humillarse, usted tiene que arrepentir, usted tiene que confesar. Y si a usted le gustaría esta noche a entregar tu corazón a Jesús, y le gustaría que Él salvara tu alma ahí mismo donde usted está, si usted es suficientemente humilde para reconocer el gran sacrificio que Él hizo en la cruz del Calvario cuando lo clavaron ahí arriba, y usted le gustaría decir: Irión, yo quiero ser salvo esta noche. Y si a usted le gustaría recibir a Cristo como tu Señor y Salvador, levante tu mano derecha ahí donde estás, yo voy a orar por usted. Habrá alguien esta noche, levante tu mano, levante tu mano arriba. Amén, amén. Dios te bendiga. Pase aquí adelante, vamos a orar por usted. Ahora alguien más, venga. Oh, ya es salvo, ya es cristiano. Alguien más, salga de su lugar y venga. Los trabajadores, si conocen a la gente, porque como yo no los conozco, vea donde ellos estén, por favor. Hoy es una noche especial. Dios le bendiga, señorita. Venga, venga Cristo. Hay mucha gente que está aquí. Dios te bendiga, joven. Mucha gente que está aquí sin Cristo, que necesita de Jesús. Es una oportunidad tremenda. Dios le bendiga, Dios le bendiga. Tal vez usted está descarriado. Conociste a Cristo y te apartaste. Y te gustaría esta noche reconocer a Cristo como tu Señor y Salvador, para que Él te perdonara y escribiera tu nombre. Venga Cristo esta noche. Una señora más, Dios le bendiga. Una señora más, Dios le bendiga. Venga Cristo, una señora más, Dios te bendiga. Una jovencita. Hoy es noche de salvación eterna. La iglesia esté orando. Suelte a las almas, diablo. Suelte a las almas, diablo. En el nombre de Jesús de Nazaret, suelte sus corazones en el nombre de Jesús. Los quebrantamos de sus corazones duros. Por la palabra de Cristo, diablo, quite tus manos sobre sus mentes. Quite tus manos sobre sus corazones. Quite tus manos, diablo, en el nombre de Jesús de Nazaret. Y ellos serán salvos en esta noche, para la honra y gloria del Señor Jesucristo. Una señora más, Dios le bendiga. Una jovencita más, Dios le bendiga. Yo voy a esperar para que usted venga. Yo voy a esperar para que usted venga. Mientras el hermano toca algo ahí, yo voy a esperar para que usted venga. Yo voy a esperar porque yo sé que aquí hay mucha gente para venir a Jesús. Hay mucha gente para venir a Cristo en esta noche. Yo te espero. Usted dirá: Irión, ¿por qué usted espera? Yo espero porque yo amo su alma. Otros predicadores terminan rápido porque tienen miedo que la gente se va a ir y no va a comprar sus libros o sus cassettes. Usted es más importante que un libro y un cassette. Yo amo a usted. Por eso yo peleo por tu alma, porque tu alma es eterna. Tu alma va a vivir para siempre, o en el cielo o en el infierno. Dios te bendiga, Dios te bendiga. Mira esa jovencita, viene llorando. Dios es poderoso. Hay más gente para venir, déjalos venir. Hoy es noche de salvación eterna. Dios te bendiga. Una señora más. No deja el diablo engañarte. No te quede ahí en tu banco. Usted tiene que hacer esa decisión. Usted tiene que decir: Señor, yo reconozco que soy pecador. Viene un joven llorando, Dios te bendiga. Otro señor, Dios te bendiga. Hoy es noche de salvación eterna. Bendita sea su palabra. Bendito sea el nombre del Señor Jesucristo. Yo voy a esperar para que usted venga. Yo espero. Yo vine de muy lejos, muy lejos, del otro lado de la nación, para predicar la palabra a ti. Yo puedo esperar unos minutos para usted. Yo puedo esperar para que usted venga. Yo puedo esperar por usted. Yo espero. ¿Habrá alguien aquí de este lado? ¿Un joven, un caballero, una dama? ¿Alguien aquí de este lado? ¿Habrá algún joven aquí? ¿Un caballero, una dama? ¿Alguien que no tiene certeza de vida eterna? ¿Alguien más? ¿Alguien más? ¿Alguien más? ¿Habrá aquí alguien aquí de este lado? ¿Una señorita, un joven, un caballero, una dama? Allá atrás, alguien que no tiene a Cristo. Habrá alguien que no tiene certeza de vida eterna. Habrá alguien más. Se puede ir donde la persona está. Yo no te conozco, pero yo te espero. Si Jesús viniera ahora, ¿usted subiría con Él? Mira esta gente que estuvo adentro de este avión. El propio piloto lo puso el avión para abajo.
2: Essa gente não sabia que iam a morir. Que terror! O piloto tentando abrir a porta do avião, quando o copiloto cerrou a porta para que não entrara, sabiam que iam a morir. Quanta gente que estava aí adentro haviam ouvido o Senhor Jesucristo e lo haviam rechazado. Pero agora havia chegado a hora da morte. A Bíblia diz: prepárate para encontrarte com tu Deus. Prepárate, você tendrá que dar cuenta a Ele algum dia. Habrá alguém aqui de este lado, alguém aqui que não é salvo. Essa jovencita que está aqui, você recebeu a Cristo. Essa jovencita, você recebeu a Jesus. Jesus quer salvar-lhe a você esta noite. Vem, hija, vem, vou orar por você. Não te quedes aí, eres muito jovem para perderte. Venga, sai do teu lugar e vem. É um privilégio tremendo. Venga a receber a Cristo esta noite. Venga, hija, vem. Eres muito jovencita para perderte. Venga, Cristo. Esse jovem de camisa branca aí, pregúntale se ele recebeu a Cristo. Pregunta se ele recebeu a Jesus. Senhor, quer salvarte. Habrá alguém mais aqui? Uma vez eu estava em México e eu falei a um jovem de camisa verde, assim como falei a la senhorita que está aqui, o jovem. Deus, Cristo tem um plano contigo. Venga, Cristo. O muchacho vino corriendo adelante. Al final del culto, ele foi a la mesita de los casais. Yo le dije: ¿por qué tú veniste corriendo tan rápido? Y dijo él: yo había dicho a Dios que si era verdad lo que ese predicador brasileño estaba diciendo, que me apuntara el dedo y dijera: tú de camisa verde, Dios quiere salvar tu alma. Exactamente lo que yo le hice. Dios conoce el intento de nuestros pensamientos. Es un privilegio que Dios te llame de la plataforma, como está invitando a la señorita esta y al joven. Es algo tremendo. Cuando Dios llama a alguien de la plataforma, es posible que sea la última vez que Dios esté dando la oportunidad. Porque cuando Dios te llama, Dios está diciendo: that's it. Te estoy dando una oportunidad, quizá la última. Quizá la última. ¿Alguien más? ¿Alguien más que no tenga Cristo? Nadie es forzado. Nadie es forzado a venir a Él. Yo te invito con amor, con cariño, pero nadie es forzado. Si usted no viene de corazón, no venga. Usted tiene que venir con el corazón arrepentido. Usted no puede ser forzado a venir a Cristo. Habrá aquí alguien aquí de este lado, un joven, un caballero, una dama, una señora. Aquella señora ahí atrás con su vestido, yo no sé cómo se llama, vino. Vino, sí, usted ya recibió a Jesús. El Señor quiere salvarla esta noche. Esta es tu noche. No lo rechace. Mira, viene un joven más. Dios te bendiga, hijo. Dios te bendiga. Viene llorando. Esa es la oportunidad que Dios le da. La oportunidad que... Venga, señora, venga. No lo rechace Cristo. Venga. Venga, Cristo. No lo rechace. Cuando Dios invita a alguien de la plataforma, es algo tremendo. Es algo tremendo. Deja a la señora venir. Dios le bendiga, señora. No te quedes. El que se humillar será exaltado. El que se exaltar será humillado. Es tremendo cuando Dios invita a alguien desde la plataforma. Dios te bendiga, Dios quiere salvarte. ¿Habrá alguien más? ¿Alguien más que está aquí? Un joven, un caballero, una dama. Si no hay nadie más para venir, vamos a orar por ellos. ¿Alguien más? ¿Alguien más? ¿Alguien más? Aquel señor que está aquí con su camisa verde, vino, ya es cristiano. ¿Usted? ¿Ya es cristiano usted? No, allá atrás. Sí, el Señor. ¿Ya recibió a Cristo como su Señor y Salvador? Sí. Oh, gracias. Yo siempre pregunto, hermano. Otros predicadores quieren terminar rápido porque la gente se va a ir y no van a comprar sus libros. No, hombre, no. Yo peleo por tu alma. Yo peleo por tu alma que es eterna. El diablo te quiere llevar al infierno, pero yo peleo por ti. Yo espero, porque yo sé que siempre hay una persona más que quiere venir. Una persona más que quiere venir. Si no hay nadie más para venir, entonces vamos a orar por ellos que están aquí. Vamos a orar por ellos. Aquella señora que está sentada ahí con el niño, ¿usted recibió a Jesús? No. Ya ve como Dios sabe, ya ve. Señor quiere salvarla, señora. Venga, Jesús, ven. Venga. es un privilegio que Dios le llame a usted. Venga, señora, no lo rechace. Alguien la ayude con el niño ahí, por favor. Alguien la ayude, pero que ella venga a Cristo. Es tremendo. Es tremendo cuando Dios te llama personalmente. Oh my God. Dios, además de haber dado su vida en la cruz, todavía tiene paciencia contigo y te llama personalmente. Ahora, ¿qué será de aquellos que Dios lo llama personalmente, lo rechaza? ¿Sabe lo que es llegar delante de Dios un día? Delante del juicio de Dios y Dios decir: yo te di la oportunidad. El día 18, el sábado por la noche, allá en el auditorio, el predicador le llamó, pero usted no quiso. O tuvo pena lo que la gente iba a decir, o usted no quiso. ¿Sabe lo que es oír aquellas palabras de Jesús? Apartaos de mí, malditos, para el fuego eterno destinado al diablo y a sus ángeles. Eso es serio. Esto es serio. Yo no quiero que esto suceda a tu vida. Por eso yo te espero. Por eso yo peleo por ti. No hay nadie más. Nadie más. La señora todavía está ahí. Señora, venga Cristo. Esta es tu oportunidad. Venga Jesús. Yo no puedo entender. Si nosotros hubiéramos estado ofreciendo droga, prostitución, hubiéramos estado ofreciendo veneno, hubiera estado ofreciendo pornografía, hubiera estado ofreciendo lo que es la muerte, la persona dirá: no, yo no quiero. Pero te estamos ofreciendo vida eterna. Te estamos ofreciendo a Cristo Jesús. ¿Cómo alguien en sus cabales puede rechazar la vida eterna? Si no hay nadie más para venir, vamos a orar con ellos que están aquí. Una vez más le pregunta a la jovencita: ¿no te gustaría, hija, venir a Jesús? ¿Algo te impide que tú venga a Jesús? ¿Dios ha sido malo con usted? ¿Dios le ha hecho daño a usted? ¿Jesús le ha hecho daño a usted? ¿Y por qué usted lo rechaza hoy? ¿Por qué usted dice sí al diablo y no a Cristo? Es una decisión que usted tiene que hacer, hija. Mi responsabilidad es decirte la verdad. Eres muy jovencita para perderte, de veras. Muy jovencita. Pero la decisión es tuya. Ahora, si Dios le ha tratado mal a alguno de ustedes, si Dios ha sido malo, el Dios que te da el aire, el Dios que te da la comida, el Dios que te da la ropa, el Dios que te da la vida, si Dios te ha tratado mal, ah, muy bien. Pero yo no creo que a nadie Dios nos ha tratado mal, ¿verdad que no? A nadie. Por eso Dios te da la oportunidad. Nada más para venir. Vamos a orar con ellos entonces que estén aquí adelante. Y esta señora que está aquí adelante, ¿ya recibió a Jesús? Pregúntela. Venga Cristo, hija, ¿estás a algunos pasos de la vida eterna? Mire, está llorando. ¿Cómo alguien puede estar llorando y todavía no pasa Cristo a venir a recibir a Cristo? Venga señora, salga de su lugar y venga hasta aquí adelante. Vamos a orar con usted. El Señor te ama. La palabra se cumple. Unos se salvan, otros están llorando aquí adelante, otros se pierden. Por eso yo dije al principio: libre albedrío. Dios te bendiga, hija. ¿Por qué te vas a quedar ahí para perderte? Si estás llorando, el Espíritu Santo habló a tu corazón. Cristo te ama. Es el poder de Dios. El poder de Dios. Es el poder de Dios. Vamos a orar con ellos entonces que están aquí. Nadie es forzado para recibir a Jesús. Nadie es forzado para recibir a Jesús. El joven rico fue a Cristo y el Señor le dijo: ve, vende lo que tienes, después viene atrás de mí. Él salió triste porque tenía mucho dinero. El dinero era el impedimento que él viniera a Jesús. Más tarde en la escritura vemos que él había sido un hombre rico, próspero, y dijo: oh, derrumbaré esos graneros. Voy a hacer otros graneros y voy a decir a mi alma: come, bebe y huelga. Y alguien lo llamó de loco. Y él murió aquella noche. Ahora estaba en el infierno. Y en el infierno vio a Lázaro y a Abraham del otro lado del seno de Abraham. Y dijo: moja la punta del dedo en el agua y ponga mi lengua.
0: porque estoy atormentado. Él tuvo la oportunidad, pero rechazó a Jesús. ¿Cómo es posible la gente tener la oportunidad y decir no a Jesús? Increíble, hermanos, increíble. Incline su cabeza, cierre sus ojos. Vamos a orar por usted. Repita después de mí esas palabras y diga conmigo en voz alta para que yo te pueda oír. Diga conmigo, una señorita más allá, Dios te bendiga. Diga conmigo en voz alta, diga conmigo así: Señor Jesús, todos ustedes que están aquí adelante, diga conmigo: Señor Jesús, en esta noche yo reconozco que soy pecador, que estaba perdido, pero que fui hallado. Salva mi alma, escriba mi nombre en el libro de la vida, porque en esta noche yo creo con mi corazón que Dios resucitó a Cristo de entre los muertos. Y yo confieso con mi boca que Jesucristo es el Señor, y confieso en esta noche, para la gloria de Dios Padre, para su honra y para su gloria, que Cristo es el Señor y soy salvo para la gloria de Dios Padre. Denle un aplauso al Señor Jesucristo. Aleluya. Denle un aplauso. Todos ustedes que recibieron al Señor, por favor, levanten su mano, hermano, ahí, por favor. Todos ustedes que recibieron a Jesús, pasen con ellos allá, por favor, a un lado. Le van a dar una Biblia o un DVD y le van a enseñar los primeros pasos de la vida cristiana. Ayúdame aquí, los trabajadores, por favor, ayúdame aquí. Llévalos allá, mira, van llorando, van llorando. ¡Qué cosecha tremenda! Denle un aplauso a Cristo, hermano. Denle un aplauso a Cristo, hermano, en esta noche. Padre, en el nombre de Jesús, todo espíritu de depresión echamos fuera de su vida ahora mismo, por el poder del nombre del Señor Jesucristo. Sal fuera de esta vida todo espíritu de enfermedad, todo espíritu de depresión, por la sangre de Cristo y por el nombre del Señor Jesucristo. En el nombre de Jesús, Dios te bendiga. Llévala allá, para allá.

Si hay alguna persona que está enferma en esta noche, que necesita un milagro, sal de su lugar y venga rápidamente, rápido, que hay una hora que tenemos que salir de aquí. Alguien que necesita un milagro, que necesita ser sanado de su enfermedad, o tiene algún familiar que no es salvo y usted gustaría venir y orar por esa persona, sal de tu lugar y venga, sal de tu lugar y venga. Vamos a orar por esa persona. Venga, venga, venga, venga. Vamos a orar. Levante tus manos para arriba, rápido. Levante tus manos para arriba. Crea. La Biblia dice que la oración es poder. Isaías 53 dice que por sus llagas fuimos sanados. Levanta tus manos para arriba. Levanta tus manos para arriba en el nombre de Jesús. Levántala. Vamos a orar ahí mismo donde usted está. Levanta tus manos con el pastor Iteriano. Venga, pastor, vamos a orar. Levanta tus manos, Padre, en el nombre del Señor Jesucristo. Oramos por tu pueblo en esta noche. Toda enfermedad, toda obra maligna, toda molestia, por el poder de tu palabra, por el poder de tu nombre que dice: ciertamente llevó nuestras enfermedades y sufrió nuestros dolores, y le tuvimos por azotado de Dios, herido y abatido. Pero el herido fue por nuestras transgresiones, molido por nuestras iniquidades. El castigo de nuestra paz fue sobre él, y por su llaga fuimos sanados. En esta noche, en el nombre de Jesús de Nazaret, por el poder de la palabra, usted es sanado ahora. En el nombre del Señor Jesucristo, por el poder de la palabra de Dios, ore por tus familiares que no son salvos. Envíe la palabra a tus familiares que no son salvos. Envíe la palabra a donde ellos estén. Y ahora mismo,

Sí, Señor. Sé tú el Rey de Reyes en nuestras vidas. Ocupa el primer lugar, Señor. Y pastoreanos, llévanos a los pastos verdes. Aliméntanos, danos conforme a tu propósito y a nuestra necesidad. Porque solo tú eres nuestro buen pastor y en tus brazos, Señor, estamos recogidos, tranquilos y en paz. Nos sentimos como ovejas tuyas.

Buenos días, mis hermanos, hermanas, amigos y amigas, abuelitos y abuelitas. Qué bendición saludarles en esta preciosa mañana del día jueves. Buenos días para todos en general. ¿Qué tal? ¿Cómo amanecieron? ¿Durmieron bien? ¿Descansaron bien? Buenísimo. Qué bueno, perfecto, gracias al Señor, porque Él nos permite ver la luz de un nuevo día, ya viéndola, pues ya, ya a esta hora de la mañana, esta hora que es pues, donde ya todos están ya en plenas labores, en pleno desarrollo de las labores, los trabajos, los negocios. Así que saludos para todos en esta preciosa mañana. Y buen provecho para quienes están saboreando, degustando esta riquísima y deliciosa, digo riquísimo y delicioso desayuno. No es que riquísima y deliciosa es la cena, ¿ves? Este es sabroso, riquísimo desayuno. Así que, qué bendición saludarles entonces, mis hermanos. Gracias por la sintonía. Así que buen provecho para quienes todavía están saboreando, degustando este riquísimo y delicioso desayuno esta mañana del jueves. Jueves 24 de... Vamos a ver... Sí, es 24. Hoy es 24 de septiembre. 24 de octubre, 24 de noviembre, 24 de diciembre. ¡Ah! A tres meses nada más estamos a 24 de diciembre. Mire pues, solamente tres mesecitos y nos vamos. Y se va este año y viene el 2027, sí señor. Se va el 26 y viene el 27. Y así sucesivamente hasta que lleguemos al 3000. Ah, ¿qué le parece? Ah, es que vamos a, bueno, quienes vamos a llegar o no vamos a llegar, o quienes van a llegar, qué bueno. Pero lo importante es estar firmes en los caminos del Señor, eso es lo importante. Ya que sea lo que sea, no importa, mis hermanos, si nos ponemos más ancianos, más grandes, eso no importa, eso no tiene nada que ver. Lo importante es la perseverancia y estar firmes en el Señor.

Muy bien, hermanos, pues aquí estamos ya para aclamar al Señor y pues entrar a la presencia del Señor. Mis hermanos, hermanas, amigos y amigas, abuelitos y abuelitas, bueno, no habíamos iniciado porque había una cuestión aquí que pues la máquina donde se transmite por Facebook pues ya no encendió y eso estaban viendo, y por eso es que ya no habíamos iniciado, pero ya hoy sí vamos a iniciar. La manera de plano la tienen que arreglar o no sé, pero bueno, por lo mismo que estábamos ahí pues no habíamos iniciado. Por ahorita sí vamos a iniciar, vamos a entrar en la oración muy temprano. Nada, como les he dicho, como dice la Biblia, a cualquier hora se puede orar, se puede clamarle al Señor. Media vez haya tiempo, pues hay que hacerlo. Ahorita hay miles y miles de hermanos, hermanas clamando en diferentes iglesias, hogares. Así que les vamos a acompañar ellos también en la oración. Así que yo voy a clamar aquí por ustedes y ellos claman también por lo que están clamando. Así que, o sea, por las diferentes necesidades también, ¿verdad? Porque así es. Bueno, muy bien. ¿Cómo están? Bien, bien. Buen provecho. Buen provecho en la hora de la refa, que ya va a ser hora, faltan 15 minutos para las 10 de la mañana ya, para la refa, ¿verdad? Y para los que están desayunando, pues buen provecho, buen provechito para quienes están desayunando a esta hora, saboreando ese riquísimo y delicioso desayuno, este cafecito con cremora, con leche, un té, un chocolate, ¡qué rico! Así que buen provecho, pues, buen provecho para que estén, para quienes están desayunando a esta hora. Bueno, vamos a leer la palabra del Señor entonces. Vamos a leer la palabra del Señor. Ahorita les digo dónde. Vamos a ver. Salmo 79. Vamos a leer la palabra del Señor en el nombre del Padre, del Hijo y de su Santo Espíritu, del Espíritu Santo. Dice la Biblia. A ver, ahí está. Oh Dios, vinieron las naciones. Oh Dios, vinieron las naciones a tu heredad. Han profanado tu santo templo. Redujeron a Jerusalén a escombros.

dieron los cuerpos de tus siervos por comida a las aves de los cielos, la carne de tus santos a las bestias de la tierra. Derramaron su sangre como agua en los alrededores de Jerusalén, y no hubo quien los enterrase. Somos afrentados de nuestros vecinos, escarnecidos y burlados de los que están en nuestros alrededores. ¿Hasta cuándo, Jehová, estarás airado para siempre? ¿Arderá como fuego tu cielo? Derrama tu ira sobre las naciones que no te conocen, y sobre los reinos que no invocan tu nombre. Porque han consumido a Jacob, porque han consumido a Jacob, y a su morada han asolado. No recuerdes contra nosotros las iniquidades de nuestros antepasados. Vengan pronto tus misericordias. Vengan pronto tus misericordias a encontrarnos, porque estamos muy abatidos. Ayúdanos, oh Dios, de nuestra salvación, por la gloria de tu nombre, y líbranos, y perdona nuestros pecados por amor de tu nombre. Porque dirán las gentes, ¿dónde está su Dios? Sea notoria en la gente delante de nuestros ojos la venganza de la sangre de tus siervos, en que fue derramado. Llegue delante de ti el gemido de los presos, conforme a la grandeza de tu brazo. Preserva a los sentenciados a muerte, y vuelve a nuestros vecinos en su seno siete tantos, y devuelve a nuestros vecinos en su seno siete tantos de su infamia con que te han deshonrado, oh Jehová. Y nosotros, pueblo tuyo y oveja de tu prado, te alabaremos para siempre, de generación en generación cantaremos tus alabanzas. Aleluya. Palabra de nuestro Señor Jesucristo, palabra viva y eficaz. Palabra que es como espada de dos filos, que penetra hasta nuestros tuétanos, hasta partir el alma y el espíritu y las coyunturas. Palabra que limpia nuestros corazones y nuestras sementes. Muy bien, así que vamos a entrar en la presencia del Señor. Entonces vamos a orar en esta mañana. Pues en lo que usted desayuna, en lo que usted refacciona, bueno, a ver qué va. Bueno, sí va a refaccionar, ¿verdad? Porque es la hora de la refa. Pero mientras tanto, nosotros vamos a orar, vamos a clamar al Señor en esta preciosa y hermosa mañana.

Muy bien, así que vamos a orar entonces. Padre, en el nombre de Jesús te damos gracias en esta preciosa mañana, Dios de la gloria. Gracias, Señor, porque tú nos permites abrir nuestros ojos, Dios de la gloria, para ver la luz de un nuevo día, para ver la clara de un nuevo día, para ver un nuevo amanecer también, Padre. Gracias, Señor, te damos en el nombre de Jesús, en esta preciosa y hermosa mañana, Padre, en el nombre de Jesús. Nos acercamos de tu presencia con un corazón contrito, humillado, Padre de la gloria, para agradecerte, para pedirte, para rogarte, para suplicarte, Padre, en esta hermosa mañana, Señor. Y venimos ante tu presencia también, Padre de la gloria, con un corazón contrito, humillado, Padre eterno, para pedirte, para agradecerte, Padre de la gloria, para pedirte, para rogarte, para suplicarte, Padre, en el nombre de Jesús. Oh Dios, tú eres maravilloso y poderosísimo, Señor, en el nombre de Jesús Nazaret. Señor, oramos por la vida de hermana Andrea Bonilla, Señor, por sus rodillas. Señor, sigue obrando en la vida de mi hermana Andrea Bonilla, Padre, por sus rodillas, Señor. Pon tu mano en sanidad, pon tu mano poderosa, Dios de la gloria, desde la coronilla de sus cabezas hasta la planta de sus pies, en el nombre de Jesús Nazaret. En el nombre de Jesús Nazaret te lo pedimos, te lo rogamos, te lo suplicamos, Padre. Por favor, Señor, haz la obra en la vida de nuestra hermana Andrea Bonilla, Padre. En el nombre de nuestra hermana Andrea Bonilla, Señor. En el nombre de Jesús Nazaret. Oh, sí, Señor eterno, gracias, Padre. En el nombre de Jesús. Bendito y alabado sea tu nombre. Envió su palabra, curó los y sus ruinas. Y fortalecerá su hueso, su cuerpo y su vida espiritual también. Desde la coronilla de su casa hasta el planta de sus pies. Nuestra hermana Andrea Bonilla, Padre, en nombre de Jesús. También por hermano Olguita Velázquez, Señor. Ayúdala, Señor, fortalécela, Padre de la gloria. Sigue obrando también en sus piernas, sus rodillas. Señor, esperamos en ti, Señor, que ya esté mejor. Oh Dios, pero oramos para que tú sigas obrando en la vida de mi hermana Olga Velázquez, Padre. En el nombre de Jesús Nazaret. Oh, sí, Señor eterno. Gracias, Padre, obra en su pierna, en su rodilla. En el nombre de Jesús Nazaret. Pon tu mano en sanidad. Desde la coronilla de su cabeza hasta la planta de sus pies. En el nombre de Jesús. Oh, sí, Señor. Envía su palabra. Cúralos de sus ruinas. Y fortalécela de sus huesos, su cuerpo. Y su vida espiritual también. Desde la coronilla de su cabeza hasta la planta de sus pies. En el nombre de Jesús. Oh, sí, Señor. Gracias, Padre. Alabado y glorificado sea tu nombre. También oramos por la vida de tu hermana Ana Lucrecia, Señor, por esa neuropatía en sus manos que le está afectando, Señor. Pon tu mano sanidad, pon tu mano poderosa, sana la Padre eterno en sus manos, en el nombre de Jesús Nazaret. Oh, sí, Señor eterno, obra, Dios mío, sánala, Señor, desde la coronilla de su cabeza hasta la planta de sus pies, en el nombre de Jesús Nazaret. Envía su palabra, cúralos de sus ruinas y fortalecele su hueso, su cuerpo y su vida espiritual también, desde la coronilla de su cabeza hasta la planta de sus pies, en el nombre de Jesús Nazaret. Oh, sí, Señor bendito. Gracias, Señor. También oramos por la hermana María Chávez, Dios de la gloria, por esas enfermedades que le está afectando, Dios de la gloria. Pon tu mano sanidad, pon tu mano poderosa en esa diabetes, Señor, en esa gastritis. Oh, Dios mío, en el nombre de Jesús, riñón, en el nombre de Jesús Nazaret. Oh Dios de la gloria, en el nombre de Jesús, reprende toda enfermedad, para quema, destruye toda diabetes, toda gastritis, toda enfermedad en su riñón, en el nombre de Jesús, en el nombre de Jesús de Nazaret. Oh sí, Señor eterno, obra, Dios mío, obra en la vida de mi hermana María Chávez, proveele apetito, Señor. Toma control de su sistema digestivo, de sus intestinos, su resto delgado, su estómago. Padre, en el nombre de Jesús, en el nombre de Jesús te lo pedimos, te lo rogamos, te lo suplicamos, Padre. Oh, bendito y alabado sea tu nombre, Señor. Grande eres y digno de ser alabado. Aleluya, bendito sea tu nombre. Envía su palabra, cúralos de sus ruinas y fortalecele sus huesos, su cuerpo y su vida espiritual también. De mi hermana María Chávez, Padre, en el nombre de Jesús. Oh, sí, Señor. Tu hermana Dora Gómez, también pon tu mano, sanidad, desde la coronilla de su cabeza hasta el panto de sus pies. Envía su palabra, cúralos de sus ruinas. Oh, sí, Señor, y fortalecele sus huesos, su cuerpo y su vida espiritual también, desde la coronilla de su cabeza hasta el panto de sus pies.

Oh, sí, Señor, en el nombre de Jesús. Seguimos clamando en esta preciosa mañana, Padre. Seguimos adorándote, glorificando tu nombre, Dios eterno. En el nombre

Oh, sí, Padre eterno, la gloria, gracias, Padre, en el nombre de Jesús, por este privilegio que tú nos das de clamarte, de bendecirte, Padre, en el nombre de Jesús, de llegar hasta tu presencia, Padre, la gloria, en el nombre de Jesús Nazaret. También te pedimos por María del Carmen Montenegro, Señor, que tú la sanes de toda diabetes, Señor. Pon tu mano, se quema, destruye, deshace toda diabetes en la vida de María del Carmen Montenegro, Padre, en el nombre de Jesús, pon tu mano en sanidad desde la coronilla de su cabeza hasta la planta de sus pies de María del Carmen Montenegro, Padre, en el nombre de Jesús Nazaret, te lo pedimos, te lo rogamos, te lo suplicamos, Padre, en esta preciosa y hermosa mañana, Señor, en el nombre de Jesús Nazaret. Oh sí, Señor, alabado y glorificado sea tu nombre. Envió su palabra, curó los siglos de ruinas y fortalece los huesos de su cuerpo y su vida espiritual también, desde la coronilla de su cabeza hasta la planta de sus pies de María del Carmen Montenegro, Padre de la gloria, en el nombre de Jesús Nazaret. También oramos por la vida de mi hermana Vilda de Bosó. Señor, pon tu mano en sanidad, pon tu mano poderosa en la vida de mi hermana Vilda de Bosó, deshace toda masa en su matriz, todo cáncer termina de ser destruido, quema, destruye, deshace, Padre, en el nombre de Jesús, en el nombre de Jesús Nazaret. Oh sí, Señor, oh bendito, alabado sea tu nombre. Quema todo cáncer terminado, toda masa en la matriz de nuestra hermana Abilda en Cruz, Señor, en el nombre de Jesús. Envía su palabra, cúralos de los sufrimientos y fortalecele sus huesos, su cuerpo, su vida espiritual también, desde la coronilla de su cabeza hasta la planta de sus pies, en el nombre de Jesús Nazaret. Oh sí, Señor, alabado y glorificado sea tu nombre, Padre, en el nombre de Jesús. También clamamos por la vida de mi tía Juana, hasta allá donde se encuentra, Señor. Tú estás allá con ellos, tú estás aquí con nosotros. Tú eres un Dios omnisciente, un Dios omnipresente. Y tu palabra, para la gloria, para ti no hay distancias, no hay kilómetros, no hay leguas, no hay nada, Señor eterno, en el nombre de Jesús. Sí, Señor, no hay nada difícil para ti, Señor. Sánala, Dios mío, clamamos para que tú sanes sus huesos de tu osteoporosis, Padre, la gloria, en el nombre de Jesús. No se quema, quema, destruye, deshace toda osteoporosis de los huesos de mi tía Juana, Padre, en el nombre de Jesús, y en su pierna, en su rodilla también, Dios de la gloria, pon tu mano en sanidad, pon tu mano porosa, que seas tú orando en la vida de mi tía Juana, Padre, en el nombre de Jesús Nazaret, hasta allá donde se encuentra, Padre, la gloria, en el nombre de Jesús. Oh, por tu palabra, envío su palabra, cúralos de sus ruinas y fortalece a su hueso, su cuerpo, su vida espiritual también, desde la coronilla de su cabeza hasta la planta de sus pies, en el nombre de Jesús Nazaret. Muchas gracias, Padre eterno, en el nombre de Jesús. También oramos por la vida de mi tía Catalina, también por sus pies. Pon tu mano sanidad en sus pies, Dios de la gloria. Pon tu mano poderosa, Dios eterno, en el nombre de Jesús Nazaret, en los pies de mi tía Catalina, Padre, para que ella pueda caminar, Señor. Sánala, Padre, sus pies, en el nombre de Jesús. Tú eres el antibiótico divino, la medicina perfecta. Aleluya, Padre, en el nombre de Jesús. Pon tu mano sanidad desde la coronilla de su cabeza hasta la planta de sus pies, en el nombre de Jesús Nazaret. Para ti no hay distancia, no hay lenguas, no hay kilómetros. Tú estás allá con ellos, tú estás con nosotros. Tú eres un Dios omnisciente, omnipresente de tu palabra. Sí, Señor, en el nombre de Jesús Nazaret. Oh, sí, Señor eterno, envía su palabra, cúralos y libró sus ruinas. Oh, sí, Señor, muchas gracias, Padre, en el nombre de Jesús Nazaret. Alabado, glorificado sea tu nombre, Dios eterno. Gracias, Padre, en el nombre de Jesús. Oh, te adoramos, te bendecimos en esta preciosa y hermosa mañana, Padre, la gloria. Gracias, en el nombre de Jesús. Sí, Señor, bendito, glorificado sea tu nombre. Aleluya, gracias, gracias, Señor, en el nombre de Jesús. Oh, bendito, glorificado sea tu nombre, mi Dios. Gracias, Señor, en el nombre de Jesús. Te adoramos, te bendecimos. También oramos por la vida de tu hermana Mercedes Dominga Ramírez, Señor. Que tú abras puertas de bendición. Provéele, Padre, provéele, para que ella pueda cancelar esa deuda, Dios de la gloria, en el nombre de Jesús Nazaret. Sí, Señor eterno, en el nombre de Jesús. Obra, Señor, obra en la vida de mi hermana Mercedes Dominga Ramírez, Dios de la gloria, Señor, provéele, Padre, provéele,
para que ella pueda cancelar esa deuda, para abrir puertas de bendición. En el nombre de Jesús Nazaret, te lo pedimos, te lo rogamos, te lo suplicamos, para la gloria. En el nombre de Jesús Nazaret, el nombre bendito y poderosísimo de Cristo de Nazaret, te lo pedimos, te lo rogamos, te lo suplicamos, para la gloria. Haz la obra en la vida de mi hermana Mercedes Dominga Ramírez, para la gloria, en el nombre de Jesús. Gracias, Señor. Oh, te glorificamos, te exaltamos, te damos toda la gloria y toda la honra, Señor, en el nombre de Jesús. Oh, bendito sea tu nombre. Oramos también para la hermana Consuelo también. Pon tu mano en sanidad, pon tu mano poderosa, desde la coronilla de su cabeza hasta la planta de sus pies. En el nombre de Jesús Nazaret, sí, Señor. Envía su palabra, curo los y sus ruinas y fortalece su cuerpo, su vida espiritual también, desde la coronilla de su cabeza hasta la planta de sus pies. En el nombre de Jesús Nazaret. En el nombre de Jesús. Oh, sí, Señor. Alabado y glorificado sea tu nombre, Padre, en esta preciosa y hermosa mañana, Padre, en el nombre de Jesús. Oh, bendito y alabado sea tu nombre, Señor. Oh, bendito y glorificado sea tu nombre. Sí, Señor, en el nombre de Jesús. Oh, gracias, Padre, bendito y glorificado sea tu nombre, Señor. Oh, glorificado sea tu nombre en esta preciosa y hermosa mañana. También oramos por hermana Susana López. Fortalécela sus huesos, su cuerpo, su vida espiritual también, desde la coronilla de su casa hasta la planta de sus pies. En el nombre de Jesús Nazaret. Oh, sí, Señor. Bendito y alabado sea tu nombre, hoy y siempre, por los siglos de los siglos. Gracias, Padre, en el nombre de Jesús. Aleluya, gracias, Señor. Te adoramos y te bendecimos. También clamamos por la vida de nuestro hermano Arturo Hernández, Señor de la gloria. Pon tu mano en sanidad, pon tu mano poderosa, desde la coronilla de sus cosas hasta el panto de sus pies. Envía su palabra, curó los y sus ruinas, y fortalece los huesos, su cuerpo, su vida espiritual también, desde la coronilla de sus cosas hasta el panto de sus pies. Tu hermano Minera López también, sana su memoria, su cerebro, Señor. Mira por la operación que le hicieron, restaura su cabeza, Padre, restaura esa operación en el nombre de Jesús. Que sea cicatrizada, Dios de la gloria, esa operación, para la gloria, en el nombre de Jesús de Nazaret. Sí, Señor, en el nombre de Jesús Nazaret, te lo pedimos, te lo rogamos, te lo explicamos, para la gloria, en el nombre de Jesús. Y pon tu mano en sanidad, desde la coronilla hasta la planta de tus pies, de mi hermano Emiliano López, Dios de la gloria, en el nombre de Jesús Nazaret. Envía su palabra, cura los de sus ruinas. Sí, Señor, en el nombre de Jesús. Hoy fortalece los huesos, su cuerpo, su vida espiritual también, desde la coronilla de su corazón hasta la planta de sus pies. En el nombre de Jesús Nazaret. Con la vida de hermano Manfredo Montoya también. Pon tu mano en sanidad. Pon tu mano poderosa, que seas tú obrando en la vida de mi hermano Manfredo Montoya, por su estómago. Señor, que, Señor, cada, Señor,

Oh, sí, Padre, en el nombre de Jesús. Dice que cualquier cosa que come le hace mal, Padre, en su estómago. Pon tu mano sanidad. Pon tu mano sanidad, Padre, tu mano poderosa, obrando en el estómago de mi hermano Manfredo Montoya, para la gloria. Pon tu mano sanidad desde la coronilla de su casa hasta el panto de sus pies. En el nombre de Jesús Nazaret. En el nombre de Jesús Nazaret. Envía su palabra, cúralos de sus ruinas y fortalecelos sus huesos, su cuerpo, su vida espiritual también, desde la coronilla de su cabeza hasta el planta de sus pies. En el nombre de Jesús, en el nombre de Jesús Nazaret, sí, Señor. Gracias, Padre, alabado, glorificado sea tu nombre. También oramos por la vida de Señor Eterno, del hijo de mi hermana Rosa Pérez. Señor, por ese riñón, obra Dios de la gloria. Sigo obrando, Padre, sigo obrando en la vida del hijo de mi hermana Rosa Pérez, por su riñón, Dios de la gloria. En el nombre de Jesús Nazaret, pon tu mano sanidad en ese riñón, desde la gloria. Pon tu mano sanidad desde la coronilla de su corazón, zarpando sus pies, Señor. Y Señor, en el nombre de Jesús te lo pedimos para la gloria. Envía su palabra, cúralos de sus ruinas y fortalécelos sus huesos, su cuerpo, su vida espiritual también, desde la coronilla de su corazón, zarpando sus pies. En el nombre de Jesús. Oh, bendito y alabado, glorificado sea tu nombre, Padre. Gracias, Padre, en el nombre de Jesús. También oramos por el padrecito de su hermana Azanet Delgado, allá en Cuauhtémoc, Chihuahua, México, Padre. En el nombre de Jesús Nazaret, pon tu mano sanidad en su riñón también. Pon tu mano poderosa, crea riñón nuevo, Padre. Crea riñones nuevos en el nombre de Jesús. En el nombre de Jesús Nazaret. Para ti nada es imposible, Padre. Todo es posible para aquel que cree tu palabra. Lo confesamos, lo creemos, que tú harás la obra. Allí en nuestro hermano Raimundo Delgado, Padre, la gloria. En el nombre de Jesús. Sí, Señor, crea riñón nuevo, riñones nuevos para la gloria. Para la gloria de tu nombre. En el nombre de Jesús. Lo creemos, lo confesamos. En el nombre de Jesús. Sánalo, Señor, desde la coronilla hasta la planta de sus pies. Ayuda a su esposa también, hermana Zanet, y sus hermanos también, para la gloria. En el nombre de Jesús Nazaret. Oh, sígueles dando sabiduría y entendimiento. Gracias, Señor, para que puedas predicando tu palabra. Mi hermana Zanet, Señor, la gloria de sus hermanos. En el nombre de Jesús. Gracias, Padre. Alabado y glorificado sea tu nombre esta preciosa mañana. Envía su palabra, cúralos y libra sus ruinas. Y fortalécele sus huesos, su cuerpo y su vida espiritual también. Mi hermano Raimundo Delgado, Padre, desde la coronilla de su corazón hasta el panto de sus pies. En el nombre de Jesús. También oramos por la vida del hermano y hermana Zanet Delgado, allá en Cuauhtémoc, Chihuahua, México, para la gloria. Gracias, Señor, que tú ya hiciste la obra en su cuerpo. Ahora ya hiciste la obra en su cuerpo, para la gloria. Gracias, Señor, porque ya está bien. Ahora lo único que te pedimos, te rogamos, te suplicamos, por favor, Padre, que proveas la manera en que él pueda salir de esa cárcel, Padre, donde se encuentra, Señor Eterno. Señor, provee la manera. Tú eres el mejor abogado de tu palabra. Tú eres el abogado por excelencia. Tú eres juez justo. Tú sabes, Señor, que pues está ahí por injustamente. Está ahí injustamente para la unidad en la cárcel. Pero creemos que tú eres un Dios grande, maravilloso y poderosísimo, Dios de la gloria, para obrar en cada vida nuestra, Dios eterno. Así que obra, Señor, obra, Dios mío, en la vida del hermano de mi hermana Azanet Delgado, para la gloria, que él pueda salir de esa cárcel tan pronto como tú lo desees, lo quieras, para la gloria, en el nombre de Jesús. Y Señor, provee la manera en que él pueda salir de esa cárcel, Padre, el momento también, Señor, te lo pedimos, te lo rogamos, te lo suplicamos, en el nombre bendito y poderosísimo de Cristo Jesús Nazaret de la gloria. Gracias, Padre, en el nombre de Jesús. También oramos por Herbert Ruscal, allá en San Salvador. Señor de la gloria, para ti nada imposible. Para ti, tu palabra, no hay leguas, no hay distancia, no hay kilómetros, no hay nada difícil para ti, Señor. Todo es difícil para aquel que dice tu palabra, sí, Señor eterno, en el nombre de Jesús. Oramos por hermano Herbert Ruscal, allá en San Salvador, para la gloria. Tú estás allá, tú estás con nosotros, Dios de la gloria. Y tú eres omnisciente, Dios omnipresente, de tu palabra. Señor, pon tu mano sanidad, pon tu mano poderosa obrando en la vida de Jerez Beruscal, Señor, en la gloria. Allá en San Salvador, Dios de la gloria, pon tu mano sanidad desde la cruz, Dios, que vas a salvar tus pies. En el nombre de Jesús Nazaret, en el nombre de Jesús Nazaret te lo pedimos, te lo rogamos, te lo suplicamos, Padre, en el nombre de Jesús. Oh, sí, Señor eterno.
envía su palabra, cura los de sus ruinas y fortalece los huesos de su cuerpo y su vida espiritual también, desde la coronilla de su cabeza hasta la planta de sus pies, en el nombre de Jesús Nazaret. Oh, sí, Señor eterno, gracias, Padre, alabado y glorificado sea tu nombre. Bendito y alabado sea tu nombre, Señor eterno, muchas gracias. Oh, bendito y alabado sea tu nombre, Señor. También oramos por la vida de Margarito Camey. Pon tu mano en sanidad también, que seas tú obrando en la vida de Margarito Camey, Dios de la gloria. Obra, Señor, ten misericordia. Pon tu mano en sanidad desde la coronilla de su cabeza hasta el palpante de sus pies, Padre eterno. Ten misericordia de Margarito Camey, Señor eterno, en el nombre de Jesús. Oh, sí, Señor eterno, muchas gracias, Padre, en el nombre de Jesús Nazaret. Alabado y glorificado sea tu nombre, Dios eterno. Envía su palabra, curó los hijos de sus ruinas y fortalece los huesos de su cuerpo y su vida espiritual también, desde la coronilla de su cabeza hasta la planta de sus pies, en el nombre de Jesús. Oh, sí, Señor. Oramos también, hermano Salvador Reynoso, que tú pongas tu mano en su cintura, en esas hernias que está, que él tiene ahí, Señor, pero creemos que para ti nada es imposible, para ti todo es posible, Dios de la gloria, en el nombre de Jesús Nazaret. Pon tu mano en sanidad desde la coronilla de su cabeza hasta el palpante de sus pies, en el nombre de Jesús Nazaret. Envía su palabra, cura los de sus ruinas, en el nombre de Jesús. Oh, sí, Señor bendito, gracias, Padre, te adoramos y te bendecimos, en el nombre de Jesús. Sí, Señor, muchas gracias, Padre, en el nombre de Jesús, te adoramos y te bendecimos. Oramos también por la vida de mi hermano Rodolfo Suret, Señor de la gloria. Señor, toma control de esa presión alta. Toma control, Dios de la gloria, esa presión alta, mi hermano Rodolfo Suret, Padre de la gloria. Y por sus rodillas también, Padre eterno, por sus rodillas. Toma control de sus rodillas, sánalo, Señor. Pon tu mano en sanidad, Dios de la gloria, desde la coronilla de su cabeza hasta el planta de sus pies, en el nombre de Jesús Nazaret. En el nombre de Jesús Nazaret te lo pedimos, te lo rogamos, te lo suplicamos, Padre, en esta preciosa y hermosa mañana, Padre eterno. Gracias, Padre, en el nombre de Jesús. Oh, bendito y alabado sea tu nombre, Dios de la gloria. Sí, Señor, en el nombre de Jesús, envía su palabra, cúralos de sus ruinas y fortalece los huesos, su cuerpo, su vida espiritual también, desde la coronilla que va hasta el planta de sus pies, en el nombre de Jesús. También oramos por la vida de Jimson Felipe y Neymar Felipe, Señor, los hijos de nuestra hermana Mercedes Dominga Ramírez, Señor eterno. Sánalos, pon tu mano en sanidad, pon tu mano poderosa obrando, Dios de la gloria, desde la coronilla de sus cabezas hasta la planta de sus pies, en el nombre de Jesús Nazaret. Envía su palabra, cura los de sus ruinas y fortalece los huesos de su cuerpo, sus vidas espirituales también, desde la coronilla de sus cabezas hasta la planta de sus pies. Sí, Señor, para ti no hay distancia, no hay kilómetros, no hay nada, Señor, difícil para ti, Señor. Tú estás allá con ellos, tú estás con nosotros, Señor eterno. Tú eres un Dios omnisciente, omnipresente, tu palabra. Tú eres un Dios omnisciente, omnipresente. Aleluya, Padre, la gloria. Gracias, Padre, en el nombre de Jesús Nazaret. Gracias, Señor, te adoramos, te glorificamos, te exaltamos en esta preciosa y hermosa mañana que tú nos regalas, Dios eterno. Gracias, Señor. También oramos por nuestro hermano Gilberto Alí, Señor de la gloria. Pon tu mano en sanidad, que sigas tú obrando en la vida de nuestro hermano Gilberto Alí, Señor eterno, por sus piernas, sus rodillas, Señor eterno. Fortalécelo, Padre, ayúdalo. Pon tu mano poderosa. Tú eres la mejor medicina, tú eres el antibiótico divino para la gloria. En el nombre de Jesús Nazaret. Sí, Señor. Oh, bendito y alabado sea.

Así es, Señor, aleluya, pon tu mano, sane en la vida de mi hermano Gilberto Ali, Señor, desde la coronilla de su cabeza hasta la planta de sus pies. Fortalece sus piernas, sus rodillas, Padre, en el nombre de Jesús Nazaret. Oh, envía su palabra, cúroselo sus ruinas, aleluya, fortalecelo sus huesos, su cuerpo, su vida espiritual también, desde la coronilla de su cabeza hasta la planta de sus pies, en el nombre de Jesús Nazaret. Oh, sí, Señor eterno, obra, Dios eterno, obra, Padre, la gloria en la vida de mi hermano Gilberto Ali. Gracias, Señor, te adoramos y te bendecimos, Padre eterno. Muchas gracias, Padre, en el nombre de Jesús. También oramos por los nietos de hermano Gilberto Ali, Señor. Apártalos, líbralos de las malas amistades, Padre, la gloria. Señor, tócalos, quebranta sus corazones, arguye sus corazones, para que puedan ir a tu casa de oración, a escuchar tu palabra, Dios de la gloria, que puedan invitarlos, Señor eterno, a tu casa de oración, a alabar tu nombre. Tócalos, quebrántalos, arrúguelos, Padre, para que puedan ir a escuchar tu palabra en tu casa de oración. Que pues los hermanos los inviten, Dios de la gloria, a escuchar tu palabra en tu casa de oración. Gracias, Padre, en el nombre de Jesús. Tócalos, quebrántalos, Padre. Gracias, en el nombre de Jesús. Oh, bendito y alabado sea tu nombre en esta preciosa y hermosa mañana, Padre. Oh, te adoramos y te bendecimos, Señor. Bendito sea tu nombre. También por José Domingo oramos, por César Monroy, por esa diabetes que le está afectando también, de la gloria. Señor, pon tu mano, quema, destruye, deshace toda diabetes, Padre, en la vida de César Monroy, en el nombre de Jesús Nazaret. Tú eres la mejor medicina, tú eres el antibiótico divino. Sí, Señor, en el nombre de Jesús Nazaret. Oh, sí, Señor, pon tu mano, sanidad, en la vida de César Monroy, de la gloria, desde la coronilla de su cabeza hasta la planta de sus pies, en el nombre de Jesús. Envía su palabra, cúralos de sus reinas y fortalecelos sus huesos, su cuerpo y su vida espiritual también, desde la coronilla de su cabeza hasta la planta de sus pies, en el nombre de Jesús, en el nombre de Jesús de Nazaret. Oh, sí, Señor, te lo pedimos. Te lo pedimos, te lo rogamos, te lo suplicamos, Padre, por favor, en el nombre de Jesús. Oh, gracias, Padre, bendito y alabado sea tu nombre. Oh, muchas gracias, Padre, en el nombre de Jesús. Tú eres digno de toda alabanza, de toda adoración, Señor. Tú eres digno de toda plentecilla, de toda adoración. Tú eres un gran soberano. Tú eres nuestro gran soberano, Señor de soberanos. Solamente tú mereces adoración, exaltación, aleluya, alabanza y adoración, Señor. Gracias, Padre. En el nombre de Jesús, Padre eterno de la gloria. Cristo bendito de la gloria. Mi Espíritu Santo, mi Jesús divino, mi Jehová de los ejércitos. Oh, Espíritu Santo, mi Consolador divino y mi Jehová de los ejércitos. Aleluya. Gracias, bendito sea tu nombre, hoy y siempre, por los siglos de los siglos. Señor, te adoramos y te bendecimos, Señor. Esta mañana y siempre, por los siglos de los siglos. Gracias, Señor, en el nombre de Jesús. Oh, bendito y alabado sea tu nombre, Señor. Oh, bendito y alabado sea tu nombre, Señor. Aleluya, gracias, Padre.

ti, Padre, en el nombre de Jesús. Seguimos clamándote, Señor. Ahora oramos por mis hermanos y hermanas, a jóvenes, señoritas, adolescentes, adolescentes, niños y niñas, abuelitos y abuelitas que están en los hospitales, Dios de la gloria. Pon tu mano sanidad, pon tu mano poderosa. Solo tú sabes qué enfermedades tienen, Padre. Pero, Señor, te clamamos, te suplicamos por mis hermanos, Padre de la gloria, que tú pongas tu mano de sanidad desde la coronilla de sus cabezas hasta la planta de sus pies. En el nombre de Jesús Nazaret, envía su palabra, cúralos de sus ruinas y fortalécelos sus huesos, su cuerpo, sus vidas espirituales también, desde la coronilla de sus cabezas hasta la planta de sus pies. En el nombre de Jesús Nazaret. Oh, sí, Señor eterno, gracias, Señor, te lo pedimos, te lo rogamos, te lo suplicamos, Padre de la gloria. Por favor, Padre, en el nombre de Jesús, en el nombre de Jesús Nazaret. Oh, bendito y alabado sea tu nombre, Padre, en el nombre de Jesús. Aleluya, gracias, Padre, alabado y glorificado sea tu nombre.

Sí, Señor, en el nombre de Jesús Nazaret. Oramos también. Oramos también, Dios eterno, por los amigos, hombres y mujeres, jóvenes, señoritas, adolescentes, adolescentes, abuelitos, abuelitas, Padre de la Gloria, que están en los hospitales, que aún no te conocen. Tócalos, quebrántalos, erranguye sus corazones, Padre de la Gloria, y que en un día no muy lejano puedan recibir a tu Hijo Jesucristo en sus corazones como su Señor y suficiente Salvador personal de sus vidas, Padre. Tócalos, quebrántalos, erranguye sus familiares también, Padre de la Gloria. Tócalos, quebrántalos, erranguye los Dios de la Gloria, que en un día no muy lejano puedan recibir a tu Hijo Jesucristo en sus corazones como su Señor y suficiente Salvador personal de sus vidas, Padre. En el nombre de Jesús Nazaret, en el nombre de Jesús de Nazaret, te lo pedimos, te lo rogamos, te lo suplicamos, Padre de la Gloria. Tu palabra dice, Dios eterno, que tú no quieres que nadie perezca, sino que todos procedan al arrepentimiento de tu palabra.

Oh, sí, señor, en el nombre de tu palabra. Tu palabra es para que tú quieres que nadie perezca, que todos procedan al arrepentimiento de tu palabra. Oh, sí, señor, tú no quieres que nadie perezca, sino que todos procedan al arrepentimiento de tu palabra. Tócalos, quebrántalos, Padre, en el nombre de Jesús. También oramos por los que están en las cárceles, Dios de la gloria. Tócalos, quebrántalos, regúyelos, Padre, en el nombre de Jesús Nazaret. Por la sangre bendita, por Jesucristo la gloria. Oh, sí, Señor, tócalos, quebrántalos, tanto hombres como mujeres, Dios de la gloria. Tócalos, quebrántalos, regúyelos, Dios de la gloria. Para que en un día no muy lejano puedan recibir a tu Hijo Jesucristo también como su Señor y suficiente Salvador personal de sus vidas, Padre, en el nombre de Jesús Nazaret. Por, también por sus familiares, tócalos, quebrántalos, rasgúyelos, Padre, es que en un día no muy lejano puedan recibir a tu Hijo Jesucristo en sus corazones como su Señor y Salvador personal de sus vidas, tu palabra. Aleluya, Padre, en el nombre de Jesús. Tu palabra es, también es eterno, que tú no quieres que nadie se pierda, sino que todos procedan al arrepentimiento de tu palabra. Sí, Señor, en el nombre de Jesús. También oramos por las cárceles de menores, donde hay jóvenes, señoritas, Dios de la gloria, adolescentes y adolescentes. Adolescentes y adolescentes, Dios de la gloria. Oramos por sus padres también, tócalos, quebrántalos, que ellos puedan darles un buen ejemplo a sus hijos, Padre de la gloria. Tócalos, quebrántalos, Dios de la gloria, y que rasgúyelos, rasgúyelos sus corazones, para que en un día no muy lejano puedan recibir a tu Hijo Jesucristo en sus corazones como su Señor y suficiente Salvador personal de sus vidas, Padre de la gloria. Que ellos puedan darle un buen ejemplo a sus hijos, el papá y la mamá, Dios de la gloria, los hermanos, todos, Señor eterno, en el nombre de Jesús. Acepto tu palabra, es que la salvación es para todos, Dios de la gloria, la salvación es para todos, para todo aquel que quiera la vida eterna. Aleluya, de tu palabra. Sí, Señor, por los que están en la cárcel de menores, también para la gloria en la cárcel de menores, Señor, tócalos, quebrántalos, orgúyelos, en el nombre de Jesús Nazaret, y que en un día no muy lejano puedan recibir a tu Jesucristo en sus corazones como su Señor y suficiente Salvador personal de sus vidas, tu palabra. Señor eterno, en el nombre de Jesús Nazaret, tu palabra es, Dios, es de que tú no quieres que nadie perezca, que nadie perezca de tu palabra, sino que todos procedan al arrepentimiento de tu palabra. Gracias, Padre, en el nombre de Jesús Nazaret. Oh, sí, Señor, toca a sus familiares también, quebrántalos, rasgúyelos, y que en un día no muy lejano también puedan recibir a tu Hijo Jesucristo en sus corazones como su Señor y suficiente Salvador personal de sus vidas, para la gloria. Tu palabra es, Dios eterno, que tú no quieres que nadie perezca, sino que todos procedan al arrepentimiento de tu palabra. Gracias, Padre, en el nombre de Jesús Nazaret, en el nombre de Jesús Nazaret, te lo pedimos, te lo rogamos, te lo suplicamos, Padre eterno de la gloria. Gracias, Padre, en el nombre de Jesús. Oh, bendito, alabado sea tu nombre, hoy y siempre, por los siglos, gracias, Señor. Oh, bendito sea tu nombre. También oramos por todos aquellos que tienen vicio de licor, de cerveza, de cigarros, de cualquier otro vicio, Dios de la gloria, o de drogas, Dios eterno, en el nombre de Jesús. Oh, Dios, ten misericordia, que puedan dejar ese vicio, esos vicios, Padre eterno, en el nombre de Jesús Nazaret. Rompe las cadenas, rompe las ataduras, liberaros todo vicio, Padre, en el nombre de Jesús. Y que en un día no muy lejano puedan recibir a tu Hijo en sus corazones como su Señor.

Mi Señor, que en un día no muy lejano puedan recibir a tu Hijo Jesucristo en sus corazones como su Señor y suficiente Salvador personal de sus vidas, Padre. En el nombre de Jesús Nazaret, en el nombre de Jesús Nazaret te lo pedimos, te lo rogamos, te lo suplicamos, Padre, en esta preciosa y hermosa mañana. Gracias, Señor, tu palabra dice que tú no quieres que nadie se pierda, sino que todos procedan al arrepentimiento, dice tu palabra. Gracias, Padre, en el nombre de Jesús. Oh, bendito y alabado sea tu nombre en esta preciosa mañana, Padre eterno de gloria. Gracias, Padre, tú eres digno de ser alabado, de ser exaltado, Dios eterno. Gracias, Padre, por este privilegio que tú nos das de clamarte, de bendecirte, de pedirte, de rogarte, de suplicarte. Tu palabra es de pedir y se os dará medida buena y rebosada es tu palabra. Sí, Señor, gracias, gracias, Señor eterno, en el nombre de Jesús Nazaret. Alabado y glorificado sea tu nombre. Oh Señor, también oramos por los que están apartados de tus caminos, hombres y mujeres que sean apartados de tus caminos, Padre, en el nombre de Jesús. Gracias, Señor, por Damaris, por María Cecilia, que ya están yendo a tu casa de oración. Gracias, Padre, porque ya empezaron a alabar, glorificarte. Gracias, tú eres grande, maravilloso. A ti sea toda la gloria y toda la honra, Señor. A ti te conviene crecer, a nosotros menguar. Sí, Señor, gracias, Padre. Toca, sigue tocando, quebrantando, revolviendo sus corazones, que se han apartado de tus caminos, para la gloria, tanto hombres como mujeres, jóvenes, señoritas, Señor, por el hijo de mi hermana, por los hijos de mi hermana Vilda y vosotros, Señor David, vosotros, tócalos, quebrántalos, vergúyelos, y que puedan, Señor, regresar a alabarte, a glorificarte, a exaltar tu nombre, a escuchar tu palabra en tu casa de oración, o que puedan escuchar una radio cristiana, Padre, o ver un canal de televisión cristiano donde se difunde tu palabra. Tócalos, quebrántalos, vergúyelos, Señor eterno, en el nombre de Jesús Nazaret. Gracias, Señor, alabado y glorificado sea tu nombre en esta preciosa y hermosa mañana, Señor, en el nombre de Jesús. Ahora, Señor, clamamos por la paz de la nación Israel, Señor. Tu palabra es de todo aquel que maldiga a Israel será maldito, y todo aquel que bendiga a Israel será bendito de tu palabra. Señor, clamamos, oramos por la paz de la nación de Israel. Guarda la nación de Israel, guarda a su presidente, su equipo de trabajo, la policía, el ejército nacional de Israel, el Señor de la gloria, y mis hermanos y hermanas que habitan en esa nación. Oh, sí, Señor, pon vallado de Jerusalén ante muro alrededor de la nación de Israel, para la gloria, alrededor de la nación de Israel, Dios eterno, en el nombre de Jesús. Y toma tú el control, Dios de la gloria, por ese problema que hay entre la nación de Israel y Palestina, para la gloria, la nación de Israel y Palestina, Dios eterno. La nación de Israel e Irán también, Padre, en el nombre de Jesús. En el nombre de Jesús Nazaret te lo pedimos, te lo rogamos, te lo suplicamos, Padre, por favor. En el nombre de Jesús Nazaret, en el nombre de Jesús Nazaret, gracias, Señor. También oramos por la paz de Ucrania, guarda al Señor, guarda la nación de Ucrania, guarda a su presidente, su equipo de trabajo, la policía, el ejército nacional de Ucrania, Dios de la gloria, y pon vallado de Jerusalén ante muro alrededor de la nación de Ucrania, Dios eterno, y guarda a mis hermanos y hermanas que habitan en esa nación, Señor. Y toma tú el control, Dios de la gloria, este problema que hay también entre la nación de Ucrania y Rusia, Dios eterno. Gracias, Padre, en el nombre de Jesús Nazaret, en el nombre bendito y poderosísimo de Cristo Jesús Nazaret. Te lo pedimos, te lo rogamos, te lo suplicamos, por favor, Padre, en esta hermosa y preciosa mañana. Gracias, Padre, en el nombre de Jesús. También oramos por mis hermanos de Cuba, de Venezuela, de Perú, de Colombia. Señor, primero tú, mi Dios, llegará la democracia a ese país de Venezuela, para la paz, Señor eterno, que tanto anhelan mis hermanos y los habitantes de esa nación, Señor, en el nombre de Jesús Nazaret. Gracias, Padre, te adoramos y te bendecimos. Ayuda a mis hermanos, ayuda a cada pastor, cada congregación, Señor, de Perú, de Venezuela, de Colombia, de Cuba, de todos los países, para la gloria. Ayúdales, Padre, en el nombre de Jesús. También oramos por mis hermanos, hermanas, hombres y mujeres, jóvenes, señoritas, adolescentes, adolescentes, niños y niños, abuelitos, abuelitas, en aquellas naciones donde no se, donde no quieren tu palabra, donde no quieren que se predique tu palabra, donde rechazan tu evangelio, para la gloria. Guarda a mis hermanos, protégelos, líbralos, defiéndelos en el hueco de tus poderosas manos de amor y misericordia, eterno de gloria. Guárdalos en el hueco de tus poderosas manos, para la gloria, mis hermanos, hermanas. Oh Dios eterno, en el nombre de todos, Señor eterno, en el nombre de Jesús. Oh sí, Señor, los cubrimos con tu sangre bendita y poderosísima, derramada y vertida en la cruz.

Calvario, mi Padre eterno a gloria, desde la cruz de sus cabezas hasta la planta de sus pies. Guarde y protege, libra, defiende a mis hermanos que los países lejanos donde rechazan tu palabra, Padre. Por favor, te los pedimos, te los rogamos, te los suplicamos, en el nombre de Jesús de Nazaret, en el nombre bendito y poderosísimo de Cristo Jesús Nazaret. Gracias, Señor, en el nombre de Jesús. También oramos por Guatemala, guarda su presidente, su equipo de trabajo, la policía, el Ejército Nacional de Guatemala, Padre de la Gloria, en el nombre de Jesús Nazaret. Oh, sí, Señor, y ayúdalo, Señor eterno, en el nombre de Jesús, al presidente de Guatemala, Señor, oh, para ver qué se puede hacer, Señor, con esta alza del combustible, o los que tengan que ver con eso, Dios eterno de gloria, en el nombre de Jesús, ayúdalo, Señor, en el nombre de Jesús. Bendito y alabado sea tu nombre, Padre eterno. Te bendecimos, te adoramos, te exaltamos en esta preciosa y hermosa mañana, Señor. Oh, Señor de la gloria, tú eres grande, maravilloso y poderosísimo, Señor de la gloria. Gracias, Padre, porque tú eres nuestro Diosazo grande y poderosísimo, Señor. A ti te adoramos, te bendecimos. Solamente a ti, Señor, te adoramos. Tú eres nuestro gran soberano de soberanos y Señor eterno. Gracias. Sí, Señor, muchas gracias, Padre, en el nombre de Jesús. Alabado sea tu nombre. Oh, sí, Señor, también oramos por la vida de nuestro hermano Pedro González, Señor eterno, gloria. Pon tu mano en sanidad, pon tu mano por su pierna, en el nombre de Jesús Nazaret. Desde la coronilla de su cabeza hasta el panto de sus pies, Señor, bendícelo, ayúdalo. Señor, dale, síguele dando un sabio entendimiento para que él pueda seguir predicando tu palabra, Señor, en mi hermana Rosita González también, en el nombre de Jesús Nazaret. Oh, sí, Señor, ayúdalo, Padre, envía su palabra, cúralo de sus ruinas. Y fortalecele su cuerpo, su vida espiritual también, desde la coronilla hasta el panto de sus pies. Por hermano Epifanio Larios también, Dios de la gloria, pon tu mano en sanidad en su sangre, sánalo su sangre, Dios de la gloria, pon tu mano en sanidad, en el nombre de Jesús Nazaret, en la sangre de mi hermano Epifanio Larios, Dios de la gloria, pon tu mano poderosa, tu mano en sanidad, obrando Dios eterna gloria, desde la coronilla hasta la planta de sus pies. Ayúdalo, Señor, en esas diálisis que le están realizando, Dios de la gloria. Gracias, Padre, en el nombre de Jesús, Señor, ayúdalo, Padre, en el nombre de Jesús Nazaret. Envía su palabra, cúralo en sus ruinas y fortalecelo su cuerpo también, desde la coronilla hasta la planta de sus pies, su vida espiritual también, Padre eterno de gloria. Gracias, Padre, en el nombre de Jesús. Oh, bendito y alabado sea tu nombre, Padre. Oh, sí, Señor, también oramos por la vida de mi hermano Salvador Reynoso. Guarda su trabajo, prospera su trabajo, bendice su trabajo, Padre, en el nombre de Jesús. Guárdalo, protege, líbralo, defiéndelo, Señor eterno. Oh, sí, Señor eterno, de guárdalo, protege, líbralo, defiéndelo, hueco tu brazo amado de amor y misericordia, y guarda sus pertenencias, Padre, en el nombre de Jesús. Por la vida de mi hermano Noé y Rosita también, desde la gloria, guarda sus negocios, prospera sus negocios, bendice sus negocios, guarda su trabajo, prospera su trabajo, bendice sus trabajos, Padre, en el nombre de Jesús Nazaret, y guarda su pertenencia a sus hijos también. También oramos por Ariel Obregón Ponce, Señor, guarda sus trabajos, prospera sus trabajos, bendice sus trabajos, oh Señor eterno, y ayúdalo en sus estudios, Padre, ayúdalo en el estudio que está realizando también, para lo ayúdalo, Señor, sigue dando sabiduría, entendimiento y gracia, Padre, en el nombre de Jesús Nazaret, y guárdalo, protejo, líbralo, defiéndelo en el hueco de tu poderosa mano de amor y misericordia, a él, a su esposa, a sus hijos, y guarda sus pertenencias, Padre, en el nombre de Jesús Nazaret. También oramos por hermano Miguel López, guarda su negocio, prospera su negocio, bendice su negocio, Padre, en la gloria, guarda su trabajo, prospera su trabajo, Señor, oh sí, Señor, y guárdalo, protejo, líbralo en el hueco de tu poderosa mano de amor y misericordia, a él, a su esposa, a sus hijos, y guarda sus pertenencias también, Padre eterno de gloria, en el nombre de Jesús Nazaret, en el nombre de Jesús Nazaret, te lo pedimos, te lo rogamos, te lo suplicamos, Padre eterno de gloria. También oramos por Gerson, Señor, por Gerson, Dios de la gloria, guarda su negocio, prospera su negocio, bendice su negocio, guarda su trabajo, prospera su trabajo, bendice su trabajo, Señor, guárdalo, protégelo, líbralo, defiéndelo, en el hueco de tus poderosas manos de amor y misericordia, a él, a su esposo, a sus hijos, Padre de la gloria, Padre de la gloria, y guarda sus pertenencias, Padre, en el nombre de Jesús Nazaret, en el nombre de Jesús Nazaret, te lo pedimos, te lo rogamos, te lo suplicamos, Padre de la gloria. Gracias, Dios, tú eres grande y poderosísimo, Señor eterno. Muchas gracias, Padre, bendito sea tu nombre. Sí, Señor, también oramos por hermano Pedro González, bendito.
bendícelo, ayúdalo, Señor eterno. Gracias, Señor, por hermano Epifanio Dolores. También bendícelo, ayúdalo, Padre, en el nombre de Jesús Nazaret. Y guárdalos, protégelos, líbralos en el hueco de tu poderoso mano de amor y misericordia. A ellos, a sus esposas, a sus hijos, Padre, en el nombre de Jesús. Muchas gracias, Padre. Alabado y glorificado sea tu nombre.

Oh, sí, Padre, en el nombre de Jesús. Oh, sí, bendito sea tu nombre, Padre, en el nombre de Jesús. En el nombre de Jesús de Nazaret.

Oh, sí, Señor, muchas gracias. Alabado y glorificado sea tu nombre, Padre. Gracias, Señor, te bendecimos en el nombre de Jesús. Gracias, Padre, alabado sea tu nombre. Muchas gracias, Dios eterno, en el nombre de Jesús. Oh, sí, Señor, también oramos por toda nuestra audiencia, Padre eterno de gloria. Oramos por todos los que nos escuchan, nos oyen, Señor, tanto en Guatemala como en México, Centroamérica, Sudamérica, Norteamérica, todo el mundo, Padre, Dios de la gloria, gracias, Señor. Ayúdales, Padre, en cualquier necesidad que ellos tengan, Padre. Ayúdales, Señor, en el nombre de Jesús, sin acepción de personas, sin acepción alguna, Padre. Ayúdales en cualquier necesidad que tengan, Padre, todos, Señor, en el nombre de Jesús. Alabado y glorificado.

Oh, sí, Padre, en nombre de Jesús. Bendíceles, Padre. Muchas gracias, Padre, en nombre de Jesús. También oramos por mi persona, Señor, que tú me sigas proveyendo, tú me sigas ayudando, Señor. Provéeme, Señor, para pagar todo lo que tengo que pagar para la gloria. Provéeme, bendíceme, Señor, en el nombre de Jesús. Ayúdame, Padre. Muchas gracias, Padre. En el nombre de Jesús, Nazaret, te lo pedimos. Te lo rogamos, te lo suplicamos para la gloria en esta hermosa y preciosa mañana, Padre eterno. Gracias, Señor, en el nombre de Jesús. Gracias, Señor, en el nombre de Jesús Nazaret. Todos te lo hemos agradecido, te lo hemos pedido, te lo hemos rogado, te lo hemos suplicado, Padre bendito, eterno de gloria, en el nombre bendito y poderosísimo de Cristo Jesús Nazaret, tu Hijo amado Jesucristo de gloria, mi Padre bendito, eterno de gloria.

También te pedimos, por favor, Padre Eterno, gloria por la vecina aquí, Señor. Bendícelos, ayúdalos, Padre, en nombre de Jesús. Provéele, Señor, bendice a su esposo, sus hijos, a ella también, Señor. Gracias, Padre, en nombre de Jesús. Muchas gracias, Padre, en nombre de Jesús Nazaret. Ahora sí, Señor, todo te lo hemos agradecido, te lo hemos pedido, te lo hemos rogado, te lo hemos suplicado para la gloria, en el nombre bendito y poderosísimo de Cristo Jesús Nazaret, tu Hijo amado Jesucristo de gloria, mi Padre bendito, eterno la gloria. A ti te conviene crecer, a nosotros menguar. Tu palabra es de que tus ojos están abiertos y tus oídos están atentos a nuestros clamores, a nuestros agradecimientos, a nuestros clamores, a nuestras oraciones en este lugar. Muchas gracias, Padre, en el nombre de Cristo Jesús Nazaret. No a nosotros, Jehová, no a nosotros, sino a tu nombre damos gloria por tu misericordia y dar gloria también, Padre eterno, gloria por los siglos de los siglos. Gracias, Padre. Muchas gracias, Padre, en el nombre de Jesús Nazaret, en el nombre bendito y poderosísimo de Cristo Jesús Nazaret. Muchas gracias, Padre, mi Cristo, mi Espíritu Santo, mi Consolador Divino, mi Jehová de los Ejércitos. Gracias, Padre, en el nombre de Cristo Jesús Nazaret. Amén y amén y amén. Aleluya. Gracias, Padre, en el nombre de Cristo Jesús. Aleluya. Gracias, Señor. Aleluya.

Amén, hermana, seguimos clamando por usted y vamos a orar también por la familia Velázquez y la familia Oliva. Así que saludos, hermano Olguita, allá en la zona 18. Estamos orando por ustedes, seguimos creyendo y confiando en el Señor que Dios hará la obra. Muy bien, seguimos adelante con nuestra programación.

0: Ahora la participación de Fue el Sillón, gran señor.
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0: Ahora es el turno de Santiago Torres Jr. Nada imposible para Dios.
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0: mis hermanos, gracias, gracias por la sintonía que nos brindan siempre a la estación La 1180 AM Amplitud Modulada. www.radiomaranata1180m.com y también en Tuning Radio. Muchísimas gracias. Son ustedes muy amables en esta mañana preciosa del día jueves. Estamos a jueves 24 de septiembre del año 2026.
1: Lo sé.
0: Pues queremos informarles los programas para hoy. Yo no sé si va a haber programa a las 2, no sé. Bueno, de todas maneras estén pendientes. Si no, pues si no hay, pues será otro día. Pero hoy toca el programa de 2 a 3 de la tarde, La Gran Promesa de Dios. La Gran Promesa de Dios de 2 a 3 de la tarde, pero no sé si va a haber. De todas maneras estén pendientes de que si va a haber, si es La Voz de la Liberación, de 7 a 8 de la noche. La Voz de la Liberación de 7 a 8 de la noche. Este programa sí estará, así que espero hasta la noche. De 7 a 8 de la noche, el programa La Voz de la Liberación.
1: Eras tú.
0: En La Gran Promesa, no sé si se va a transmitir el programa, no sabemos, pero esté pendiente ahí si se transmite o no. De todas maneras, aquí estamos para acompañarles.
1: Aunque no.
0: También tenemos espacio disponible para ustedes, pastores, pastoras, misioneras, misioneros, evangelistas, tanto hombres como mujeres. Hoy jueves tenemos horarios desde las 6 de la mañana. Desde las 6 de la mañana hasta las 2 de la tarde. Desde las 6 de la mañana hasta las 2 de la tarde y de 3 hasta las 7 de la noche. Va pues. Esos son los horarios que están disponibles. Para más información puede llamar al 4920-6637. 4920-6637. 4920-6637. O bien al 3297-3741. 3297-3741. A la orden para darle más información. Así que yo sigo aquí, así que regreso en un instante, no me cambie, no se vaya, no se mueva, no se desconecte, que ya regreso en instantes.

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Y como está escrito: cuán hermosos son los pies de los que anuncian la paz, de los que anuncian buenas nuevas. 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

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La palabra de Dios dice en 2 de Corintios capítulo 9, en su versículo 7, dice: cada uno dé como propuso en su corazón, no con tristeza ni por necesidad, porque Dios ama al dador alegre. Porque la administración de este servicio no solamente suple lo que a los santos falta, sino que también abunda en muchas acciones de gracias a Dios. Por la experiencia de esta administración, glorifican a Dios por la obediencia que profesáis el Evangelio de Cristo y por la libertad de vuestra contribución para ellos y para todos. Asimismo, en la oración de ellos por vosotros, a quienes aman a causa de la superabundante gracia de Dios en vosotros. Gracias a Dios por su don inefable. Gracias, mil gracias.
por su ofrenda. Que Dios bendiga

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Hola, hola, hola, hola, hola. Hola, mis hermanos, hermanas, amigos, amigas, abuelitos y abuelitas. Buenos días, una vez más, buenos días, muy buenos días para todos en general.

Qué gusto, qué bendición nota volver a encontrarnos, volver a saludarnos, volver a estrecharnos la mano, a darnos un abrazo fuerte, fuerte. En esta preciosa mañana del jueves. Día Internacional de los Paches, sí señor, ayer hubieron paches, hoy también. Mañana tamales y el sabadito, ¡ah, qué rico! Día Internacional de los Tamales, sí señor. Así que qué gusto saludarles, mis hermanos, hermanas, amigos y amigas, abuelitos y abuelitas, jóvenes, señoritas, adolescentes, adolescentes, niños y niñas, todos en esta mañana, buenos días. Donde quiera que nos escuchen, Guatemala, México, Centroamérica, Sudamérica, Norteamérica, el mundo entero a través de la 1180 AM, www.radiomaranata1180m.com y también en TuneIn Radio. Siempre a tu lado, tu vida, mi corazón. Yo soy Oscar Pedro, como siempre, Oscar Pedro le acompañará y aquí estaremos para, pues, incluirles cantos de bendición en esta preciosa mañana y parte de la tarde también. Así que aquí estamos, aquí estoy para acompañarle.

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0: Envía su nota de voz, mensaje de texto, llamada directa, llamada por WhatsApp. Saludos, hermano Olguita Velázquez, allá en la colonia de Limón, zona 18. A su padrecito, su madrecita también, a toda la familia Velázquez y Oliva. Así es, ¿verdad, hermano Olguita? Oliva. A la familia Oliva también. Bendiciones esta tarde. Gracias a las familias que se incorporan, hermanos, amigos que se incorporan a nuestra programación. Muchas gracias. Son ustedes muy amables, de verdad. Gracias, gracias, muchas gracias. Dios les bendiga mucho. Muy bien, vamos a arrancar en esta mañana preciosa.
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0: La programación musical de aquí hasta las 12 de la noche. No.
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0: Y aquí a las 8 de la noche, sí señor, se cierra la transmisión. A las 8 y 10, 8 y cuarto, por ahí más o menos antes, 8 y 10, 12, se cierra la transmisión. Así que, pero mientras tanto, le vamos a acompañar con la buena tecnología. Muy bien, vamos a arrancar con Esther Escobar y Mix de Alabanza. Vamos a ver cuántas alabanzas están. No la vamos a incluir todos tampoco. Solo unas dos, vamos a ver, depende los minutos que tenga cada canto, vamos a ver. Así que arrancamos así, alabando al gran soberano, al único Dios verdadero, al Dios creativo. A tiempo se me fue este jodido. Es que por no darle. Sí. Con música en esta mañana. Eso es Esther Escobar.

Este canto se llama Abre el Corazón, para que nos hagan cirugía. El Señor, nuestro cirujano por excelencia, sana los corazones. Cambia el corazón de piedra y pone un corazón de carne. Sí, Señor. Aleluya.

Ahora la colombiana Diana Mendola. ¿Por qué clamas a mí? 3 a las 12.

0: participación de Yesenia Duarte, Yesenia Duarte y Ricardo Rodríguez.
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0: Eso es, dame un nuevo corazón para alabarte, para servirte, Señor. Las 12 en punto, las 12 en punto en todo el territorio nacional. ¡Buen provecho!
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0: En la hora de ese almuerzo, Pérez, ajá. ¡Buen provecho para todos!

Ahora la participación de Abigail Berjojam. Basta de jugar con tu alma. 12:5.

Vamos con más de la buena música en esta preciosa tarde. Por supuesto, ella es Lida Rosa, cuando él quiere hacer. Cuando él quiere hacer, nos dice Lida Rosa.

Muy bien, seguimos con más de la buena programación. Sigo con más música en esta preciosa tarde. Ya es tarde y el almuerzo no se ha cocido, no bien, ya están también todos. Ya todos están almorzando, si no todos, pues algunos, así que más música. Ella es Aida Espinola, Lida Rosa.

Continuamos con más de nuestra programación, mis hermanos, hermanas y amigos. Está lloviendo. Ya está lloviendo por este sector. No sé si en toda la ciudad, pero aquí en la zona 8, zona 3, zona 9, 10, 11, 12, bueno, 7. Ya está lloviendo. ¡Qué bueno que hay lluvia! Ella es Liz Espinola, enganchado.

Muy bien, seguimos con más de la buena música en esta preciosa tarde. Ya son las 12:36, 12:36, vamos a la música.

0: Ahora es el turno de Rebeca Costún.
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0: Dios es bueno.
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0: Las 12 horas con 47 minutos, 12:47.
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Agrupación llamada Final y Tony Pérez. Mi corazón está dispuesto. Tres minutos a la una.

Muchísimas gracias, gracias por la sintonía que nos brindan siempre a Radio Maranata 1180M.com, 1180M Amplitud Modulada y TuneIn Radio. Son ustedes muy amables, un saludo, un abrazo para todos en toda Guatemala, México, Centroamérica, Suramérica, Norteamérica y todo el mundo también. Gracias por la sintonía que nos brindan en esta tarde preciosa. Está lloviendo, no sé si ya para allá pasó el agua, pero hace un rato estaba lloviendo. Creo que en toda la capital está lloviendo, ¿verdad, güey? Departamentos también, así que qué bueno. Ya van a ver elotes, whiskilitos y ayote, chilacayote y verduras y qué rico. Hierbas, macuy, hierba y whiskil, acelga. Sabroso, ¿verdad? La acelga. ¿Cómo se llama este otro? Bledo, nabo, culich. ¡Qué bueno! Así que qué bendición de saludarles en esta hora. ¡Un abrazo para todos! Buen provecho para quienes ya almorzaron y para quienes van a almorzar y para quienes van a almorzar todavía. Los que ya almorzaron de 12 a 1, los que van a almorzar de 1 a 2, de 2 a 3, de 3 a 4 y a las 4. La riquísima y religiosa crepa. Deliciosa refa y champurrada checa con cafecito. Hoy sí se vale un cafecito, ¿verdad? Porque ya el clima está cambiando. O con fresquito, pues. Así que buen provecho para todos, buen provecho para toditos en esta preciosa tarde. Le acompañamos y ustedes me acompañan también. Yo les acompaño y ustedes me acompañan. Gracias. Todos nos acompañamos, eso es. Muy bien, así que buen provechito para todos. Que la disfruten a lo grande en familia, o en su trabajo, en su negocio, donde quiera que se encuentren. En los negocios, muchísimas gracias por la sintonía. Siempre preparado, siempre victoria. Muy bien, no me cambien, no se desconecte. Ya regreso en instantes. Quédese ahí, por favor, quédese ahí. Ya regreso.

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0: Atención autoridades y organizaciones del pueblo maya, xinca y garífuna. 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
0: Así es. 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
1: Participan únicamente organizaciones representativas de los pueblos indígenas, autoridades ancestrales, indígenas y comunales, comadronas, tejedoras, ajijab, cofradías y organizaciones indígenas legítimas y representativas del departamento.
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1: Entonces, participar significa fortalecer la representación de nuestros pueblos.
0: Así es. Ahora, ¿dónde se realizarán las asambleas?
1: En cada uno de los departamentos se realizarán las reuniones de elección, dependiendo del número de comunidades lingüísticas.
0: Por ejemplo, en el departamento de Alta Verapaz se realizarán 3 elecciones, una del pueblo Quechí, otra del pueblo Achí y una para el pueblo Pocomchí.
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0: ¿Y cómo será el procedimiento de las asambleas?
1: Las personas representantes de autoridades y dirigentes proponen a sus candidatos, garantizando igualdad de condiciones en la participación, voz y voto de cada organización representativa. ¿Y cuáles son los requisitos para participar?
0: Las personas representantes deben estar domiciliadas en el departamento.
1: Deben poseer el DPI vigente.
0: Demostrar que representan a sus organizaciones.
1: Y no pueden participar funcionarios públicos.
0: Importante. ¿Y cuándo serán las elecciones de CODEDES?
1: Los primeros 10 días de octubre se realizarán las elecciones en cada uno de los departamentos del país.
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4: 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La respuesta está en Jesús. 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

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Y como está escrito: cuán hermosos son los pies de los que anuncian la paz, de los que anuncian buenas nuevas. 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

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Y como está escrito: cuán hermosos son los pies de los que anuncian la paz, de los que anuncian buenas nuevas.

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La palabra de Dios dice en 2 de Corintios capítulo 9, en su versículo 7, dice: cada uno dé como propuso en su corazón, no con tristeza ni por necesidad, porque Dios ama al dador alegre. Porque la administración de este servicio no solamente suple lo que a los santos falta, sino que también abunda en muchas acciones de gracias a Dios. Por la experiencia de esta administración, glorifican a Dios por la obediencia que profesáis el Evangelio de Cristo y por la libertad de vuestra contribución para ellos y para todos. Asimismo, en la oración de ellos por vosotros, a quienes aman a causa de la superabundante gracia de Dios en vosotros. Gracias a Dios por su don inefable. Gracias, mil gracias por su ofrenda. Que Dios bendiga.

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un fuerte aplauso, que se oiga fuerte, iglesia. Te aplaudimos a ti, Señor. Te aplaudimos a ti, Padre. Dios mío, no sé si ustedes también lo sintieron, pero se me puso la piel de gallina al ver cada uno de estos participantes, de cada uno de los bailables, de cada una de las personas que a través de el talento, de esa gracia para expresarse, nos han confirmado que es una bendición ser hispanos, ¿no es cierto? ¡Es una bendición enorme! ¡Gloria a Dios! Pero antes de finalizar este bloque, y quiero aclararlo, no finaliza el servicio, finalizamos el bloque de los bailes folclóricos, no podemos finalizarlo sin antes agradecerle a cada uno de ellos por el tiempo que han sacrificado, que han ensayado. Gracias a cada uno de ustedes por practicar, ensayar, por el tiempo, padres, madres de familia, las horas de ensayo.

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así como dijo Moisés en Éxodo 33, del verso 2 en adelante. Padre, tú me dices que saque este pueblo, que guíe este pueblo, pero no me has mostrado, no me has declarado a quién enviarás conmigo. También dices que he hallado gracia delante de tus ojos. Ahora bien, si he hallado gracia delante de ti, te pido que me muestres tu camino para yo seguirlo. Sabes bien que Israel es gente dura, gente terca. Mas Dios le dice en el verso 14, Moisés, tranquilo, mi presencia irá contigo y te daré descanso. Moisés en el verso 15 le dice, Padre, si tu presencia no va conmigo, no me saques de aquí.

Padre Celestial, en este momento, al prepararnos para estudiar tu palabra, invitamos tu presencia a estar con nosotros en una forma muy especial. Que ya tu espíritu se esté moviendo en este lugar, pero sobre todo en nuestros corazones. Haz algo especial en nuestras vidas esta noche, enséñanos tu verdad. Y Padre, por los siguientes minutos, quita de nuestra mente cualquier cosa que nos pueda estar perturbando, preocupando, estorbando, distrayendo. Y que por los siguientes minutos tu palabra cobre vida en este estudio. Que Jesús sea real para nosotros esta noche en el Apocalipsis, porque te lo pedimos en el nombre de Jesús. Amén. En esta oportunidad estudiamos el tema titulado Las siete iglesias del Apocalipsis. Dijimos en el estudio pasado que el libro de Apocalipsis está dividido en dos partes, la parte histórica, la parte escatológica. La parte histórica está en los capítulos 1 al 14, tiene que ver con la historia de la iglesia. La parte escatológica, capítulos 15 al 22. Escatológico quiere decir eventos del fin. Lo que está en los capítulos 1 al 14, prácticamente todo se ha cumplido, queda muy poco por cumplirse. Ahora lo escatológico, los eventos del fin, de eso nada se ha cumplido. Pero una vez que se comienzan a cumplir esos eventos, se cumplen rápida y dramáticamente, y Jesús aparece en gloria por su iglesia. Ahora, de lo histórico, la primera división son las siete iglesias de Apocalipsis, y el mensaje está en el capítulo 1, versículo 10, hasta el fin del capítulo 3. Anoche dijimos que la introducción está de los versículos 1 al 9 del capítulo 1, y ya comienza la primera división de la parte histórica. Descubrimos que tanto lo histórico como lo escatológico tienen cuatro divisiones principales, y entre ellas hay algunas subdivisiones también. La primera división, las siete iglesias del Apocalipsis. En el versículo 10, comenzando el mensaje de las siete iglesias, dice Juan: yo estaba en el Espíritu en el día del Señor, y yo oí detrás de mí una gran voz como de trompeta. La pregunta es: ¿cuál es el día del Señor? ¿De qué día está hablando aquí Juan? Dios tenía un mensaje especial para su iglesia y lo envía en un día especial, y Dios se asegura que Juan identifique que él se encontraba en esa isla de Patmos en el día del Señor, recibiendo esa revelación, ese mensaje especial que Dios tiene para su iglesia. Vamos a ver un par de versículos. Por ejemplo, en Isaías 58, versos 13 y 14, leemos lo siguiente: si retrajeres del sábado tu pie de hacer tu voluntad en mi día santo, y al sábado llamares delicias, santo, glorioso de Jehová. Hasta aquí vemos que Dios llama al sábado su día santo. Y Dios dice: si retrajeres del sábado tu pie de hacer tu voluntad en mi día santo, y lo llamares santo, glorioso, y lo venerares, no andando en tus propios caminos, ni buscando tu voluntad, ni hablando tus palabras, entonces te deleitarás en Jehová, y yo te haré subir sobre las alturas de la tierra. Por lo tanto, aquí Isaías identifica al sábado como el día del Señor, y es Dios quien se lo está diciendo a Isaías, y por ende a su pueblo también. Ahora Dios dice: si este día es un día especial para ti, si lo veneras, lo dedicas como un día de adoración, entonces yo te haré subir hasta las alturas de la tierra. O sea, Dios tiene promesas para aquellos que guardan ese día especial. Por lo tanto, vemos aquí en Isaías que el sábado es un día especial para Dios. Luego, en Marcos capítulo 2, versos 27-28, dice así: también les dijo: el sábado por causa del hombre es hecho, no el hombre por causa del sábado. Déjenme detenerme aquí antes de que siga leyendo. Les pregunto, en la creación, ¿qué hizo Dios primero, al hombre o al sábado? Unos dijeron al hombre, otros al sábado. Pastor Hernández, también aquí tenemos demócratas y republicanos, no se ponen de acuerdo. Si tú vas a la creación, descubres que para el sexto día de la creación ya Dios se había terminado toda su creación, incluyendo al hombre. Adán y Eva los creó el sábado de tarde, ya, perdón, el viernes de tarde. Por lo tanto, para el sexto día Dios ya había terminado su creación, pero vemos que entonces le agregó un séptimo día. Porque ¿qué está diciendo aquí Jesús? Que el sábado no necesita de ti.
El sábado no necesita de mí. Nosotros somos los que necesitamos del sábado. Por causa del hombre es que Dios hizo el sábado. Y luego dice: así que el Hijo del Hombre es Señor aún del sábado. Jesús sigue siendo el Señor del sábado. Y si vamos a la creación, le leo rapidito, noten ustedes en Génesis 2 versos 1 al 3: y fueron acabados los cielos y la tierra y todo su ornamento, y acabó Dios en el día séptimo su obra que hizo, y reposó el día séptimo de toda su obra que había hecho. Y bendijo Dios al día séptimo y santificólo, porque en él reposó de toda su obra que había Dios creado y hecho. Aquí vemos varias cosas especiales que Dios hizo en el séptimo día. Para el sexto día Dios termina su creación, y en el séptimo día agrega ese día, un séptimo día, el sábado, y Dios, número uno, reposa; número dos, le pone una bendición especial; número tres, lo santificó. ¿Reposó Dios porque estaba cansado? No, por su poder creador Él mandó y las cosas existieron. Lo único que Dios se tomó el tiempo para hacer con sus manos fue Adán y Eva. Fuera de eso, todo existió por su poder creador. Dios no estaba cansado. Dios reposó para darle ejemplo a Adán y Eva de cómo entrar en ese reposo con Él. Enseguida dice que lo bendijo, le puso una bendición especial, y de paso todos los días tienen bendiciones, porque cuando lees en la creación, Génesis capítulo 1 dice: fue la tarde y la mañana el primer día, y fue bueno en gran manera. Y así va describiendo todos los días hasta el sexto. Pero cuando llega al séptimo, Dios le pone una bendición adicional. Y yo no puedo explicar eso científicamente, cómo cuando tú guardas el sábado como Dios manda, hay una bendición especial que no se encuentra en los otros días de la semana, cuando andas en las actividades laborales de la vida y el trajín de la vida. Y número tres, Dios lo santificó. Y santificar es apartar algo con un propósito sagrado. Y Dios apartó el sábado de la semana, de los otros seis días, para que fuera un día especial para Él, un día de adoración dedicado a Él. Por lo tanto, cuando Juan dice aquí en el versículo 10, yo estaba en el Espíritu en el día del Señor, está hablando del sábado, del séptimo día de la creación. Dios tenía un mensaje muy especial para su pueblo, y se lo da en un día especial también de Dios. Ahora, los versos, la última parte del verso 10 y 11 dice: y oí detrás de mí una gran voz como de trompeta que decía: yo soy el Alfa y el Omega, el primero y el último. Escribe en un libro lo que ves y envíalo a las siete iglesias que están en Asia: a Éfeso, Esmirna, Pérgamo, Teatira, Sardis, Filadelfia y Laodicea. Aquí se identifican esas siete iglesias de Asia, o Asia Menor como se le llamó. Y ahora en el verso 12 y verso 13 noten lo que Juan dice: y me volví para ver la voz que hablaba conmigo, y vuelto vi siete candeleros de oro, y en medio de los siete candeleros a uno semejante al Hijo del Hombre, vestido de una ropa que llegaba hasta los pies y ceñido por el pecho con un cinto de oro. Y noten que aquí Juan identifica a un personaje especial. Tenía la voz como de trompeta, y él, cuando voltea a verlo, lo identifica como uno semejante al Hijo del Hombre. En el Nuevo Testamento hay 86 citas con referencia al Hijo del Hombre, y siempre se refieren a nuestro Señor Jesucristo. Por lo tanto, aunque descubrimos en la introducción del Apocalipsis, en nuestro estudio pasado, en el versículo 1, capítulo 1, que fue el ángel que Jesús envió a darle esos mensajes a Juan, pero en ciertas ocasiones especiales fue el mismo Señor Jesús que se le apareció al apóstol Juan. Y aquí, cuando Juan dice que miró a uno semejante al Hijo del Hombre, es nuestro Señor Jesucristo que le está hablando personalmente a Juan, y lo identifica también con ojos como llama de fuego y pies como bronce bruñido, mostrando su gloria del Señor Jesús. ¿No te hubiese parecido maravilloso para ti haber estado ahí en Patmos con Juan y haber presenciado esta escena maravillosa celestial? Y en el verso 17 y luego el 18, Juan dice: cuando le vi, caí como muerto a sus pies, y él se puso su diestra sobre mí, diciéndome: no temas, yo soy el primero y el último. Tú y yo hubiésemos caído como muertos también si hubiésemos estado ante la presencia santa y divina del Señor Jesucristo. Y luego dice: el que vivo y estuve muerto, mas he aquí que vivo por los siglos de los siglos, amén, y tengo las llaves de la muerte
y de la des. Interesante que el Señor Jesús se presenta como aquel que tiene las llaves de la muerte y de la des. ¿Cuál es el Hades? El Hades es una palabra griega que quiere decir la tumba. Jesús tiene la llave de la muerte y de la tumba, porque Él salió triunfante, Él venció a la muerte, y es la garantía para todo cristiano que baje a la tumba con la bendita esperanza de la vida eterna, que en la mañana de la resurrección va a haber vida eterna para aquellos que han bajado a la tumba en Cristo Jesús, porque Él tiene las llaves de la muerte y del Hades. Y luego en el verso 20 dice Juan, se le dice a Juan, las siete estrellas son los ángeles de las siete iglesias, y los siete candeleros que has visto son las siete iglesias. Aquí se comienzan a descifrar los simbolismos que Juan ve en esa escena. Y básicamente eso es una escena introductoria del santuario celestial. Aquí Jesús aparece ministrando por su iglesia en el santuario celestial. Es la certeza que Jesús es tu abogado, es mi abogado, y Él ministra en favor nuestro en el santuario celestial. Entonces en el verso 11 leemos, escribe en un libro lo que ves y envíalo a las siete iglesias que están en Asia, a Éfeso, Esmirna, Pérgamo, Teatira, Sardis, Filadelfia y Laodicea. Y sabes que Asia Menor es lo que ahora se entiende como el país de Turquía. Yo he visitado ese lugar y estuve en las áreas donde existieron estas iglesias: Éfeso, al norte de Éfeso, Esmirna, al norte de Esmirna, Pérgamo, al sureste de Pérgamo, Teatira, al sureste de Teatira, Sardis, al sureste de Sardis, Filadelfia, y por fin al sureste de Filadelfia, Laodicea. Quedaban ubicadas como en una herradura, en una ruta principal del Imperio Romano. Existieron esas iglesias. Ahora, amados, los mensajes a las siete iglesias tienen varias aplicaciones. Para comenzar, a las siete iglesias en Asia Menor, esas siete iglesias que existieron en el primer siglo de la historia. Vamos a comenzar entonces a las siete iglesias de Asia Menor. La primera es Éfeso, y en el capítulo 2, verso 1 dice: escribe al ángel de la iglesia en Éfeso. Éfeso fue una ciudad muy prominente en el primer siglo, en el tiempo del apóstol Juan. Era una ciudad de alrededor de 500,000 de habitantes. Se dedicaban al comercio, quedaba en una ruta principal. Tuvo una influencia económica en el Imperio Romano, en todo ese territorio. Incluso ellos, como digo, se dedicaban al comercio. Éfeso era una ciudad de puerto, era una ciudad porteña en el tiempo del apóstol Juan. Pero con el tiempo, por cambios ecológicos, el mar se fue retirando. Ahora queda como a 10 millas de ahí la costa, y se cree que con el tiempo eso le quitó prominencia a la ciudad. Vinieron diferentes temblores que destruyeron la ciudad y nunca más se reedificó. Cerca hay una ciudad de turca ahí, cerca de estas ruinas, pero la ciudad específicamente de Éfeso no se reedificó. Tuvo una influencia cultural también en el mundo y en el Imperio Romano. Ahí estaba la biblioteca de Celso, donde había todo tipo de libros para diferentes ciencias. Sobre todo se dedicaban mucho al área médica y también al área filosófica y educativa. Incluso en un mural que hay en una avenida aparece un soldado romano peleando en contra de una pluma, y el mensaje es: la pluma es más poderosa que la espada. Y luego también tuvo una influencia religiosa Éfeso en el mundo de aquel entonces. Ahí estuvo el gran templo a la diosa Diana, que de paso en la historia quedó registrado como una de las siete maravillas del mundo antiguo. Un templo, la historia cuenta, preciosísimo. Ahora nada más hay un par de columnas que quedan levantadas allí. Dentro de ese templo había una grande imagen de la diosa Diana, y tenía una cantidad de glándulas mamarias en el pecho, porque ella era la diosa de la fertilidad. Incluso en el libro de los Hechos, capítulo 19, hay un relato de cuando Pablo fue a Éfeso, predicó,
y la gente se comenzó a convertir al cristianismo y dejaban el paganismo y la idolatría, pues hubo una grande revuelta, porque la gente que estaba dedicada a hacer imágenes de ella, plateros, artesanos, pues vieron que el negocio se les iba abajo, y no solo las usaban en ese territorio, sino las exportaban para diferentes partes del territorio romano, al punto que la diosa Diana era conocida en el mundo de aquel entonces. Pues hicieron una grande revuelta. El capítulo 19 dice que estuvieron en el gran teatro gritando como por 2 horas la gran diosa de los efesios. Y cuando el libro de Hechos 19 habla del gran teatro, es de este teatro que están viendo ustedes aquí. Todavía existen las ruinas de ese teatro, tenía capacidad como para unas 25,000 personas. Y aunque Pablo predicó ahí, también Apolo se evangelizó, pero fue una pareja de laicos cristianos, Aquila y Priscila, que plantaron la iglesia cristiana en la ciudad de Éfeso. Éfeso, hermano, significa deseada. El mensaje está en Apocalipsis 2, versículos 1 al 7, y Jesús se presenta, el mensajero, como el que tiene las 7 estrellas en su diestra, el que anda en medio de los 7 candeleros de oro. Parte de la escena que Juan miró en esa escena introductoria del santuario, mostrando cómo Jesús ministra por su iglesia y cómo los ángeles están en su comando, como dice Hebreos, que son espíritus administradores que están para servir, ministrar al pueblo de Dios. Y es la garantía que los ángeles están de nuestro lado y están al comando del Señor Jesús. Y Jesús le dice: yo conozco tus obras y tu arduo trabajo y tu paciencia. La iglesia de Éfeso fue una iglesia trabajadora, una iglesia dedicada. Y mira el elogio: no has desmayado, has probado a falsos apóstoles y aborreces las obras de los nicolaitas. Los hermanos de Éfeso, cristianos, eran celosos de la verdad de Dios, no permitían que cualquier doctrina se les infiltrara en la iglesia, colaban ellos las enseñanzas por el colador, lo que se iba a enseñar allí, y ellos no odiaban a los nicolaitas. Dice que odiaban ¿qué? Las obras de los nicolaitas. También así Dios, mi amado, Dios ama al pecador, pero odia al pecado. Y hay gente que confunde eso, piensa que Dios lo odia, que Dios ya no lo ama, cuando el ser humano comete errores en la vida, cuando tropieza en la vida, Dios te sigue amando. Dios odia al pecado, pero Dios ama al pecador, y Dios nunca deja de amarte a ti. Ahora, amados, ¿quiénes fueron los nicolaitas? Porque estos cristianos efesios odiaban las obras de los nicolaitas. Cuando dice Dios también, yo también aborrezco las obras de los nicolaitas, dice ahí Jesús. ¿Quiénes fueron los nicolaitas? Los nicolaitas eran un grupo de cristianos que enseñaban que la fe en Cristo los liberaba de la observancia de los mandamientos, en especial los relativos al adulterio y la idolatría. Decían: porque ya Cristo murió por nosotros, entonces ya no tenemos que guardar los mandamientos. Sabes, hoy por hoy hay muchas iglesias cristianas en este tiempo que todavía tienen la doctrina de los nicolaitas. Si en tu iglesia están enseñando en contra de los mandamientos de Dios, están enseñando esa doctrina de los nicolaitas, la cual el Señor aborrece. ¿De dónde vino esta doctrina? De un joven llamado Nicolás. Era un joven de Antioquía, griego cristiano. De paso, en el libro de los Hechos, capítulo 6, tú descubres que cuando la iglesia se organizó y ellos organizaron y también dedicaron, ordenaron a 7 diáconos, uno de esos 7 diáconos era ese joven Nicolás. Y con el tiempo él desarrolló esa doctrina, que Cristo ya murió por nosotros y por eso no tenemos que guardar los mandamientos de Dios. Cuando Jesús dice en Juan 14:15, si me amas, guarda mis mandamientos. Y luego noten la reprensión: has dejado tu primer amor. Habían comenzado bien, pero con el tiempo se descuidaron espiritualmente. Y sabes que eso les pasa a muchos cristianos hoy por hoy. Andan con un fuego cuando recién aceptan a Jesús, pero al rato les pasa, como dirían en México, como llamarada de petate. Así como se encendieron, se apagan. Se descuidan espiritualmente. Yo no sé si tú estás pasando por eso. Tú, mi amigo, mi hermano, que me estás viendo por la televisión, yo no sé si tú estás viviendo esa experiencia, cuando ya no tienes ese entusiasmo, ese fuego por las cosas espirituales. El Señor dice: has dejado el primer amor.
Ahora la advertencia es: vendré pronto a ti y quitaré tu candelero de su lugar si no te hubieres arrepentido. O sea, si tú insistes, sigues por ese camino, te descuidas espiritualmente, yo voy a dejar de ministrar en favor tuyo en el santuario celestial. Y la exhortación es: arrepiéntete y ya las primeras obras. Y la promesa dice: al que venciere le daré a comer del árbol de la vida, el cual está en medio del paraíso de mi Dios. ¿No te parece una hermosa promesa? Ese árbol de la vida que estaba en el jardín del Edén, cuando el hombre peca se desaparece. Apocalipsis 21 y 22 dice que está en medio de la ciudad celestial, y Dios promete que el vencedor va a poder comer del fruto de la vida. ¿Y qué daba el fruto de la vida? Vida eterna, extendía la vida. Quiere decir que el vencedor va a tener vida eterna, va a tener acceso al fruto de la vida. La segunda iglesia, Esmirna, verso 8, escribe al ángel de la iglesia en Esmirna. Esmirna queda al norte de Éfeso, una ciudad porteña, está ahí en una bahía del mar Egeo. A hoy por hoy hay una ciudad moderna llamada también Esmirna, de 4 millones de habitantes. Es la tercera ciudad en importancia en Turquía. Pero en el primer siglo, en el tiempo del apóstol Juan, existió una ciudad allí. Era una ciudad que competía en el comercio con Éfeso y con el tiempo logró superarla. Aquí tenían un mercado de 3 niveles que se creía que era el mercado más grande del mundo en aquel entonces. Esmirna significa fragancia dulce. El mensaje está en los versos 8 al 11 del capítulo 2 de Apocalipsis. Y noten cómo se presenta Jesús el mensajero: el primero y postrero, el que estuvo muerto y vivió, dando la promesa, la esperanza de que hay vida eterna, de que Él resucitó, salió triunfante de la tumba. Y luego dice Jesús: yo conozco tus obras y tu tribulación y tu pobreza y tus dificultades venideras. Históricamente está comprobado que los hermanos de Esmirna fueron perseguidos, maltratados, y no tenían los recursos que otros tenían, recursos económicos. Eran pobres materialmente hablando, pero mire el elogio: aunque eres pobre, le dice el Señor, tú eres rico. Porque eran pobres materialmente, pero eran ricos espiritualmente. Yo no sé qué experiencia tú estás viviendo, ya sea que seas rico materialmente o pobre. Lo que Dios anhela, que seas rico espiritualmente. Yo no sé cómo anda tu vida. Yo solo sé que mucha gente cambia las riquezas espirituales por cosas materiales, cosas pasajeras. Y no hay nada de malo en lograr cosas materiales, siempre y cuando no sacrifiques principios cristianos para alcanzar esas cosas. Siempre y cuando no sea a expensas de tu vida espiritual. Y noten la reprensión, noten la advertencia a Esmirna: no hay. Quiere decir que estos hermanos estaban viviendo verdaderamente la vida cristiana. El Señor no les reprende ni tampoco los advierte. La exhortación es: sé fiel hasta la muerte y yo te daré la corona de la vida. Estás sufriendo por mí, decía el Señor. Sigue adelante, aun si tienes que morir, yo te voy a dar la corona de la vida. Y nota la promesa: al que venciere, dice, el que venciere no recibirá daño de la muerte segunda. Porque muchos cristianos murieron por el nombre de Cristo, pero murieron la primera muerte. Pero Jesús dice: la segunda muerte, la muerte eterna, no va a tener potestad de ti. No vas a sufrir la segunda muerte. ¿No te parece una hermosa promesa al vencedor? Pérgamo, verso 12, escribe al ángel de la iglesia en Pérgamo. Pérgamo queda al norte de Esmirna, en una acrópolis, en una montaña, y ahí en la falda de esa montaña hay una ciudad moderna llamada Pérgamo, una ciudad turca de unos 55 mil habitantes. En el tiempo del apóstol Juan, Pérgamo era la capital del Imperio Romano para Asia Menor. Incluso en esta ciudad había una grande biblioteca donde tenían alrededor de 200 mil libros o más. Ahora, ¿de dónde crees que viene la palabra pergamino? De Pérgamo. ¿Por qué razón? Porque el rey Ptolomeo V puso un bloqueo de exportación de papiros de Egipto, porque antes escribían en papiros.
Entonces aquí en Pérgamo se inventaron los pergaminos en unas pieles, cuero, ahí las trabajaban y después ahí escribían, los enrollaban y esos eran los registros, los libros que tenían. En esta ciudad había todo tipo de santuarios a diferentes deidades paganas, incluso estaba el templo de Zeus allí, había templos aún a emperadores romanos como Domiciano. Dijimos en nuestro estudio pasado que fue quien exilió al apóstol Juan a la isla de Patmos, porque los cristianos no adoraban sus imágenes que él había erigido en el territorio del Imperio Romano para que lo adoraran como una deidad. Pérgamo significa altura o elevación. El mensaje está en los versos 12 al 17. El mensaje es el que tiene la espada aguda de dos filos. Juan miró eso y en hebreo nos dice que esa espada es la palabra de Dios, la Biblia, la espada aguda de dos filos. Y Cristo dice: yo conozco tus obras y dónde moras, donde está el trono de Satanás. ¿Por qué razón Jesús le dice a los hermanos de Pérgamo que ellos moran donde estaba el trono de Satanás? Sin duda por la grande influencia pagana que tenían a su alrededor, de todo tipo de templos y de para deidades paganas. Pero ahora no te le elogio, retienes mi fe, mi nombre y no han negado mi fe. Aunque estaban rodeados de una influencia pagana, esa influencia pagana no les había afectado a ellos, estaban viviendo la vida cristiana. Y mis amados, ¿cómo deseara que hoy el cristiano fuera así? Que no se dejara influenciar por aquellas cosas que le rodean. Pero es triste ver cuántos cristianos tienen un tipo de cristianismo que dependiendo las circunstancias y el lugar es como funciona el cristianismo de ellos. Pero Cristo quiere que seamos cristianos donde quiera que estemos, no solamente cuando estamos en la iglesia. Mira el verso 13: yo conozco tus obras y dónde moras, donde está el trono de Satanás, pero retienes mi nombre y no han negado mi fe. Y aún en los días en que Antipas, mi testigo fiel, fue muerto entre vosotros, donde mora Satanás. Y sabes una cosa, amado, no hay un registro histórico, ni tampoco en la Biblia se menciona más a este Antipas, a quien el Señor llama mi testigo fiel. Pero sabes una cosa, eso me dice que el Señor Jesús nos conoce a cada uno de nosotros personalmente. Antipas sufrió por el nombre del Señor, es lo que sabemos, y él pensó que a lo mejor su muerte fue en vano. Pero el Señor tomó nota de eso. Él dice: yo conozco tus obras. Y cuando tú vives la vida cristiana, aunque pienses que nadie se da cuenta de eso, y hay gente que dice: pero mira, aun cuando quiero vivir como Dios manda, las cosas no me salen como yo quisiera. En fin, Dios está dando cuenta, Dios toma nota de todo. Y como deseara que Dios pudiera decir de ti y de mí que nosotros ahora, en el tiempo en el que vivimos, somos sus testigos fieles. Y luego las reprensiones, tienes ahí a los que retienen la doctrina de Balaam y la doctrina de los nicolaitas. Cuando los efesios aborrecían la doctrina de los nicolaitas, aquí en Pérgamo ya se les había infiltrado esa doctrina, más aparte también la de Balaam. ¿Cuál era la doctrina de Balaam y quién fue Balaam? Balaam fue un profeta de Dios. Y cuando el pueblo de Israel venía de Egipto hacia la tierra prometida, el rey Balac de Moab le pagó soborno para que maldijera al pueblo de Dios. Y este profeta de Dios, conociendo mejor lo que Dios decía, por ganancia, por amor al dinero, fue en contra de sus principios. Y cada vez que quería maldecir al pueblo de Dios, le salían solo bendiciones de su boca. Eso te dice que se cumple la palabra de Dios, que no podemos hacer nada en contra de la verdad, pero por la verdad de Dios. Todo aquel que lucha en contra de la verdad de Dios se da en contra de la pared. Y entonces, viendo que no podía y con todo quería el dinero, Balaam aconsejó al rey Balac de Moab que invitara a los israelitas a una fiesta con abundancia de mujeres y vino, y así practicarían la idolatría y la fornicación. Es claro que Balaam llegó a la conclusión de que si podía conseguir que los israelitas cometieran graves pecados, Dios mismo los iba a maldecir. Pero no sucedió así. Solo los que practicaron esa doctrina, y ellos ahí, amados, tenían unas ceremonias paganas donde concluía, aparte de que bebían vino, se embriagaban, el clímax eran relaciones sexuales, la inmoralidad. Y ellos practicaban eso. Entonces invitaron a los jóvenes, a los viejos, no, sí, fueron jovencitas moabitas a invitar a estos jóvenes. Y imagínense, los jóvenes se les salieron los ojos al ver esas muchachas.
y practicaron la inmoralidad, la fornicación. Y hoy por hoy hay muchos jóvenes cristianos que están practicando la doctrina de Balaam. Tú los ves en la iglesia, pero ya son promiscuos, están metiendo en relaciones sexuales con el novio, con el amigo. Cuando Dios quiere que vivamos una vida pura, joven, no te arruines, no te pierdas las bendiciones que Dios tiene. La sexualidad es algo hermoso, pero cuando se practica dentro de los parámetros de Dios, cuando tú te casas con la bendición de Dios, eso no te deja sentimientos de culpabilidad, remordimiento y no digamos enfermedades que hoy por hoy también se pueden suscitar. La reprensión es: tienes a los que practican la doctrina de Balán y los nicolaitas, y la advertencia: vendré a ti pronto y pelearé contra ellos con la espada de mi boca. En el día del juicio no va a haber tal cosa como: Señor, yo no sabía. Tú te das cuenta, el Espíritu de Dios te dice cuando tú estás obrando mal, simplemente que espiritualmente no tienes la fortaleza para decir no, porque intelectualmente sabes que eso está mal hecho, pero no te alimentas lo suficiente espiritualmente, y cuando la tentación viene no tienes la fortaleza espiritual para decir no. En el día del juicio no vas a poder decir: yo no sabía, ahí va a estar su palabra. Arrepiéntete, dice el Señor, y la promesa es: al que venciere le daré del maná escondido una piedrecita blanca y un nombre nuevo. Y el maná era ese pan del cielo que caía cuando el pueblo de Dios iba peregrinando por el desierto. Jesús dijo en Juan capítulo 6: yo soy ese pan que descendió del cielo. Y luego una piedra blanca, en los tiempos bíblicos antiguos echaban suertes entre una piedra blanca y negra si era inocente o era culpable la persona. Jesús dice: el que salga vencedor, yo lo voy a pronunciar inocente en el día del juicio, y nos va a dar un nuevo nombre. El nombre es símbolo de carácter, quiere decir que todo el que salga vencedor será porque el carácter de Cristo fue reproducido, nos transformó el Señor. Teatira, verso 18, escribe al ángel de la iglesia en Teatira. Teatira quedaba al sureste de Pérgamo, en una pequeña colinita. Se dedicaban al comercio, sobre todo a la textilería aquí. En el capítulo 16 de los Hechos hay un relato de cuando el apóstol Pablo fue a la ciudad de Filipos, y ahí encontró un grupo de mujeres que él evangelizó, y ahí había una mujer llamada Lidia que se dedicaba a vender telas de púrpura de aquí de Teatira, dice el libro de los Hechos, porque aquí en Teatira había una planta llamada rubia, y de la raíz de eso sacaban un colorante que hacían la púrpura y hacían telas muy finas. Teatira significa sacrificio de contrición. El mensaje está en los versos 18 al 29. Y el mensajero se presenta a Jesús como el Hijo de Dios, el que tiene ojos como llama de fuego y pies semejantes al bronce bruñido, mostrando esa escena del santuario celestial, la divinidad, la gloria de Jesús. Y Cristo dice: yo conozco tus obras y amor y fe y servicio y tu paciencia. Y el elogio es: tus obras últimas son mejores que las primeras, en contraste con Éfeso, que comenzó bien pero se fue debilitando espiritualmente. Estos fueron creciendo espiritualmente, y es lo que Dios quiere para ti, para mí. Hoy puedes ser tú un mejor cristiano de lo que fuiste ayer, por la gracia de Dios. Mañana puedes ser mejor cristiano de lo que eres hoy. Y la reprensión es: toleras a Jezabel, le he dado tiempo para que se arrepienta, pero no quiere arrepentirse de su fornicación. ¿Quién fue Jezabel? Jezabel era hija del rey pagano de Tiro. Ella se casó con el rey Acab de Israel y trajo consigo sacerdotes paganos, y pronto convirtió a la mayor parte de los israelitas en adoradores del inmoral culto del dios pagano Baal. Muchos israelitas que no quisieron abandonar su fe sufrieron martirio. Esta doctrina, mis amados, aquí de Jezabel, la fornicación, similar a la doctrina de Balaam. Y hoy muchos cristianos, no solo jóvenes, adultos, están viviendo eso. Gente que se llama cristiana y a lo mejor nunca se ha casado, vive con otra persona. A veces tienen hijos y nietos y nunca han recibido las bendiciones que Dios da a aquellos que respetan esa institución sagrada de Dios. La advertencia es traer enfermedad, gran tribulación y muerte a aquellos que practicaran la doctrina de Jezabel. Y está hablando de la segunda.

Estrella resplandeciente de la mañana. ¿Cómo Jesús se ofrece como sacrificio para el vencedor? Sardis, verso 1 del capítulo 3, escribe al ángel de la iglesia en Sardis. Sardis quedaba al sureste de Teatira, en un alcantilado, en una montaña ahí. Ahí hay ruinas todavía de lo que fue esa ciudad, la sinagoga de Sardis, el gimnasio de Sardis también, y algunas otras más que puedes ver cuando visitas ese territorio de Turquía hoy por hoy. El mensaje está en el capítulo 3, versos 1 al 6, y él significa Sardis lo que resta, el escape del remanente. El mensajero, el que tiene los siete espíritus de Dios y las siete estrellas, los espíritus, representando que Jesús por medio de su Santo Espíritu está en todo lugar, es omnisciente, omnipotente, tiene los ángeles también a su mando, y Cristo dice: yo conozco tus obras. Y las obras de ellos, el elogio es: tienes unas pocas personas que no han manchado sus vestiduras. Quiere decir que colectivamente habían abandonado la fe, pero siempre en la historia Dios ha tenido gente sincera que ha vivido la fe, ha predicado la verdad de Dios y aún ha muerto por la verdad de Dios. Y la reprensión es: tienes obras imperfectas, tienes nombre de que vives, pero estás muerto. Oh, mi amado, esa es una condición triste para vivir. Tratar de representar lo que no somos, poner una máscara de una vida cristiana y en lo secreto estar viviendo otra vida, una vida doble. La advertencia es: pues si no velas, vendré sobre ti como ladrón. O sea, si no estás velando espiritualmente, te voy a sorprender. Y tú puedes conocer lo que la Biblia dice, conocer las profecías de Apocalipsis, conocer las señales, pero si te descuidas espiritualmente, si vives una farsa en tu vida cristiana, aunque tengas el conocimiento intelectual, te va a sorprender la venida de Cristo. La exhortación es: sé vigilante y afirma las otras cosas que están para morir. Y la promesa al vencedor es: el que venciere será vestido de vestiduras blancas, y no borraré su nombre del libro de la vida, y confesaré su nombre delante de mi Padre y delante de los santos ángeles. ¿No te parece una linda promesa aquí para el vencedor? Filadelfia, verso 7, escribe al ángel de la iglesia en Filadelfia. Filadelfia quedaba al sureste de Sardis, y aquí estaba en un valle en medio de dos grandes montañas, y en la parte sur tenía una salida natural como una puerta, que eso le facilitaba el comercio a Filadelfia, y ellos también se dedicaban al comercio allí. Filadelfia significa amor fraternal. El mensaje está en los versos 7 al 13 de Apocalipsis 3. Y nota: el mensajero, el santo, el verdadero, el que abre y ninguno cierra, y cierra y ninguno abre. Y ahora Cristo le dice: yo conozco tus obras. Y los cristianos de Filadelfia estaban viviendo una vida cristiana, fiel, vivían y tenían buenas obras. Mira el elogio: guardas mi palabra, no has negado mi nombre, perseveras. Oh, qué maravilloso es que el Señor pudiera decir eso de ti y de mí, ¿no? Y mira la reprensión, mira la advertencia: a Filadelfia no hay. Solamente Esmirna y Filadelfia son las únicas dos iglesias que el Señor no reprende ni exhorta. A todas las otras cinco encuentra algo de qué reprender y de qué advertirle. La exhortación es: yo vengo pronto, retén lo que tienes para que ninguno tome tu corona. Y luego la promesa es: al que venciere lo haré columna en el templo de mi Dios, y escribiré sobre él el nombre de mi Dios. Ser columna en el templo de Dios es estar ante la presencia de Dios, y escribir el nombre de Dios en nosotros es un símbolo de reproducir el carácter de Dios en nosotros. Y solo aquellos que salgan vencedores recibirán un carácter transformado para poder ir al cielo. Por fin, la Odisea, verso 14, escribe al ángel de la iglesia en la Odisea. La Odisea quedaba al sureste de Filadelfia, y es uno de los lugares donde hay menos ruinas. Se encuentra solamente el acueducto de la Odisea. Pero la Odisea fue una ciudad muy rica, un lugar muy prominente. Se dedicaban al comercio y también al asunto bancario. Incluso en el año 62 de nuestra era hubo un tremendo temblor que devastó a la Odisea.
y ellos no aceptaron subsidio del Imperio Romano.

con sus propios recursos reconstruyeron la ciudad. Y la Odisea significa el juicio del pueblo. El mensaje está en Apocalipsis 3, versos 14 al 22. Jesús se presenta como el Amén, el testigo fiel y verdadero, el principio de la creación de Dios. ¿Por qué razón Jesús se presenta como el testigo fiel ante la Odisea? Porque vamos a descubrir que la Odisea no fue muy fiel al Señor. Pero sabes una cosa, amado, otros te pueden fallar a ti, pero Jesús nunca te va a fallar. Tú mismo le puedes fallar al Señor Jesús, pero Él sigue siendo fiel a sus promesas. Y Cristo dice: yo conozco las obras falsas, las pretensiones y la verdadera condición. Porque los de la Odisea decían: yo soy rico y me he enriquecido y no tengo necesidad de nada. Pero el Señor le dice: mira, tú eres un pobre, ciego, desnudo. Y mira el elogio a la Odisea. No hay elogio. Es la única iglesia de las siete que no reciben elogio, que no recibe elogio. Todas las otras, el Señor encuentra algo positivo que decir de ellas, pero la Odisea no tiene elogio. La reprensión: eres tibio, pobre, ciego y desnudo. Qué triste condición, ¿no te parece? Cuando decían: yo soy rico y me he enriquecido y no tengo necesidad de nada. Pero el Señor dice: mira, tú eres un pobre, cuitado, ciego, desnudo. Y la advertencia es: pero por cuanto eres tibio y no frío ni caliente, te vomitaré de mi boca. Qué interesante, ¿no? Y ellos entendían esa terminología. Al norte de la Odisea existe un lugar ahora que existía ya en ese tiempo. Ahora le llaman Pamucalé. Un lugar turístico ahora, pero en aquel entonces el agua de estos nacederos aquí naturales, que eran aguas termales, bajaban por la montaña, llegaban hasta el acueducto de la Odisea, y de ahí entonces la gente agarraba el agua. Pero cuando llegaba allí, ya esa agua, amados, no estaba ni caliente ni fría. ¿Has tratado tú de beber alguna vez agua tibia cuando tienes mucha sed en un tiempo de calor? Te da náuseas. ¿Por qué razón el Señor prefiere que una persona sea fría o caliente, pero no tibia? Cuando estás caliente espiritualmente, tú estás en tono con el Espíritu de Dios, respondes al Espíritu de Dios y te das cuenta cuando estás yendo en contra de la voluntad de Dios y corriges tu dirección. Cuando estás frío, andas sin Cristo, sin Dios y sin esperanza en este mundo. Pero el Señor Jesús sabe que la vida te va a golpear, te va a maltratar. Y en esos momentos, cuando caes al fondo, cuando no sabes para dónde dar, cuando tu hogar se te está desbaratando, cuando el alcohol te está reventando el hígado, en ese momento el Señor Jesús está listo para extender su mano si tú le reconoces y le buscas, cuando ya no sabes dónde más ir. Yo no sé, mi amado, si tú que me estás viendo por la televisión estás viviendo esta experiencia, pero el Señor Jesús está listo para extender su mano y ayudarte en tu necesidad. Pero una condición tibia es triste. Vienes a la iglesia, sí, pero hoy es un sermón. Ay, ese es para Perico Pérez, no para mí. Ah, sí, Juan Charrasqueado lo necesita, yo no. Notas, y el Espíritu Santo no puede alcanzarte porque tú cauterizas tu mente, cierras tu mente al Espíritu de Dios. La exhortación es: yo te aconsejo que de mí compres oro afinado en fuego para que seas verdaderamente rico, y seas vestido de vestiduras blancas para que no se descubra la vergüenza de tu desnudez, y unge tus ojos con colirio para que veas. Sé pues celoso y arrepiéntete. Oh, amado, ese oro refinado en fuego, una fe sincera que hoy por hoy tú y yo necesitamos como la Odisea lo necesitaba. Las vestiduras blancas es la justicia de Cristo, dejar de confiar en mi propia justicia. Y el colirio es el Espíritu Santo que tú y yo necesitamos para que aclare nuestra visión y podamos ver la condición que estamos viviendo. Y la promesa es: al que venciere le daré que se siente conmigo en mi trono, así como yo he vencido y me he sentado con mi Padre en su trono. Ahora, también hay siete etapas de la iglesia cristiana que se aplica a esto. Ya vimos a esas iglesias específicamente, pero también estos mensajes se aplican a siete etapas. Si tuviésemos el tiempo, yo les daría muchos detalles de esto, cómo cada iglesia, conforme se va mencionando en ciertas etapas de la historia, exactamente la iglesia cristiana vivió esas experiencias que se mencionan allí.
Simplemente les voy a dar un repasito general. Éfeso, tomándole en ese contexto, abarca el periodo de la era apostólica, más o menos del año 31 hasta el año 100, cuando termina el primer siglo de la iglesia cristiana. Luego viene Esmirna, la época de persecución, más o menos del año 100 hasta el año 323, cuando por fin Constantino abrió las puertas al cristianismo en su imperio, porque los emperadores anteriores habían prohibido el cristianismo, como Domiciano, Diocleciano, Decio, Nerón y otros de estos emperadores más, y la iglesia fue perseguida. Exactamente lo que Jesús le dice aquí a Esmirna, la iglesia también vivió esa experiencia por esos dos siglos o más. Luego viene Pérgamo, la época imperial desde Constantino hasta el papado, más o menos al año 538, cuando surge Roma como poder político religioso en la historia. Luego viene el periodo de Teatira, del año 538 hasta la Reforma, cuando comienza el movimiento de la Reforma en el mundo, más o menos hasta el año 1563 aproximadamente. No son exactas las fechas, pero más o menos la iglesia vivió esa experiencia en ese periodo. Sardis, desde la Reforma hasta el año 1798, y en un estudio futuro vamos a descubrir ese periodo de 1260 años que está profetizado en Apocalipsis y en el libro de Daniel, que nos llevaría hasta el año 1798. Luego Filadelfia, la era misionera desde el año 1798 hasta el año 1844, y por fin viene la iglesia de la Odisea del año 1844 hasta la venida de Jesús. Desde que comenzó el juicio investigador en el santuario celestial hasta cuando Cristo Jesús aparece en gloria. Si vemos las siete iglesias de Apocalipsis en ese contexto de siete periodos de la historia en la iglesia cristiana, ¿dónde estamos viviendo tú y yo ahora? Estamos viviendo en el tiempo de la Odisea, y no es una condición muy agradable para vivir. Y vemos que el cristianismo en general exactamente está viviendo esa experiencia. Ya hablamos de esto, nada más les menciono un par de cositas de la Odisea porque estamos en ese tiempo nosotros. Hoy por hoy el cristianismo no es tan fiel al Señor como el Señor quisiera que lo fuera. Hoy la gente vive un cristianismo ahí condicional: si me queda práctico, voy a esa iglesia porque me queda cerca, porque me gusta la música, porque esto, por la comodidad. Pero la gente no piensa en valores, en principios, en lo que dice la palabra de Dios. Y las obras que está viviendo hoy el cristianismo es triste, mis obras falsas. Yo no sé qué estás viviendo tú, yo solo sé que hay gente que en la iglesia es un angelito y en la casa un demonio, maltrata a la esposa, a los hijos. El Señor dice: eres tibio, pobre, ciego y desnudo. Una condición triste. Pero sabes una cosa, lo que me agrada a mí del mensaje de Apocalipsis es que es un mensaje de esperanza, no solo de reprensión. Porque el Señor identifica nuestro problema, pero también nos da la solución al problema. Yo te aconsejo que de mí compres oro afinado en fuego. Tú y yo necesitamos esa fe sincera, regresar a esos principios. En una dice Jehová, tener fe en lo que Dios dice y no en las cosas que el ser humano cree o enseña. Vestirnos de las vestiduras blancas, la justicia de Cristo. Tú y yo no impresionamos a Dios con nuestras obras, que diezmes, que hagas esto, lo otro. Incluso en Isaías 64 dice que nuestras ropas, nuestra justicia es como trapos de inmundicia. Yo no sé si tú sabes lo que significa los trapos de inmundicia, lo que significaba en los tiempos bíblicos, pero en los tiempos bíblicos no existían las toallas sanitarias femeninas, los cótex. Las mujeres tenían que usar trapos, garras, y una vez que los usaban, los desechaban, se tiraban, ya no se podía usar eso. Esos eran los trapos de inmundicia en los tiempos bíblicos, y el Señor dice que nuestra justicia ante su santidad, lo mejor que le puedas ofrecer a Dios de tus buenas obras, de tu comportamiento, no impresiona a Dios, es como trapos de inmundicia. Nuestra única esperanza es aceptar la justicia de Cristo. Ahí donde me estás viendo, amado, ojalá que tú decidas tomar esa justicia, las vestiduras blancas,
y el colirio, ocupamos el Espíritu Santo en nuestras vidas y no un tipo de religión que se va al emocionalismo, mis hermanos, sino un Espíritu Santo que nos mueva a hacer la voluntad de Dios, que nos impulse a vivir la vida cristiana y no solo guiarnos por las emociones y los sentimientos. También estos mensajes se aplican a las iglesias cristianas individuales, como también a los cristianos individualmente. O sea, no importa qué situación estés viviendo en tu vida o tu iglesia esté experimentando, estos mensajes se aplican a tu iglesia hoy por hoy y a tu vida personal, a tu hogar, a tu familia. Mira lo que dice el verso 7: el que tiene oído, oiga lo que el Espíritu dice ¿a quién? A las iglesias. Porque hay gente que dice: No, esos mensajes eran solo para esas iglesias de Asia Menor. Pero mi amado, aquí está hablándole a Éfeso, y cuando termina el mensaje dice: el que tiene oídos, oiga lo que el Espíritu dice a las iglesias. Y cada mensaje termina hablando en plural, no a la iglesia específicamente. Incluso en las promesas, mira Éfeso, el Señor dice: al que venciere le daré a comer del árbol de la vida, el cual está en medio del paraíso de Dios. Si fuera solo para Éfeso, entonces tú y yo no podríamos comer del árbol de la vida, no tendríamos vida eterna. Nota Esmirna: el que venciere no sufrirá daño de la segunda muerte. Si fuera solo para Esmirna, tú y yo estaríamos expuestos a la segunda muerte. No estaríamos protegidos de la segunda muerte. Por lo tanto, estos mensajes se aplican tanto a esas iglesias de Asia Menor que existieron en el primer siglo, como a siete etapas de la historia cristiana, se aplican a tu vida, a tu iglesia también. Y mira cómo termina el mensaje de la Odisea y de las siete iglesias del Señor Jesús en el verso 20. He aquí, yo estoy a la puerta y llamo. Si alguno oyere mi voz y abriere la puerta, entraré a él y cenaré con él y él conmigo. ¡Qué maravilloso! Nota, el Señor Jesús tocando a la puerta. Yo no sé si tú estás tan ocupado que no tienes tiempo para escuchar al Señor tocando. No sé qué cosas estás persiguiendo en la vida que no tienes tiempo para escuchar, pero el Señor Jesús está tocando la puerta de tu corazón. Y en la cultura hebrea, el cenar con alguien era más que solo compartir alimentos, era tener una amistad íntima. Quiere decir que el Señor Jesús no quiere ser solo una teoría para ti. El Señor Jesús quiere ser una experiencia, quiere ser real en tu vida, si tú se lo permites, quiere ser un amigo personal en tu vida. Y mira esta hermosa promesa en el verso 7: el que venciere poseerá todas las cosas, y yo seré su Dios, y él será mi hijo. Todas esas promesas a esas iglesias y todo lo que está en el Apocalipsis está para ti si sales de vencedor. Y en esta serie vamos a aprender cosas maravillosas, promesas hermosas que el Señor tiene. Y concluyendo aquí, amados, yo le voy a pedir a Isis que nos acompañe en el piano para cerrar esta presentación. Y ahí donde estás tú, mi amado, viéndonos por televisión, cuando tú entiendes que el Señor Jesús quiere ser una experiencia en tu vida, entonces Dios pone en tu corazón un nuevo sentido de gozo, de propósito, de poder espiritual, de perdón, de felicidad en tu vida. Tú sabes que el Señor te ama, hay gozo en tu vida. Aquel que murió por ti en la cruz, el Apocalipsis nos muestra, aquel que nos amó y nos lavó de nuestros pecados con su sangre. Hay propósito, hay razón del por qué seguir la vida cristiana. Hay luchas, pruebas, pero tú sabes que el Señor Jesús tiene poder para sacar a su pueblo victorioso, al que venciere. Y Él nos da la solución para vencer. Hay un nuevo sentido de poder espiritual, porque no es por nuestras obras, sino por el poder que el Señor nos da. Ya hay un nuevo sentido de perdón, porque no es por tus obras, por mis obras que llegaremos al cielo. Si alguien llegará al cielo, será porque fuimos a los pies de la cruz, fuimos lavados con la sangre de Cristo, y entonces viene un nuevo sentido de felicidad a tu vida.
Y Jesús esta noche te invita, quiere ser real en tu vida, está tocando a tu puerta. Yo no sé qué tú estás viviendo, mi hermano, mi amigo, tú que me estás viendo por la televisión. Hasta ahí donde estás, el Señor te puede alcanzar en esta oportunidad si tú le abres la puerta de tu corazón. Él quiere ser real en tu vida, Él quiere salvar tu hogar, tu familia. Y en esta oportunidad, mi amado, yo te quiero invitar a que digas: Señor, yo quiero salir de esa condición laodicaica. Y en realidad la palabra es laodicense, pero yo a veces invento palabras. No quiero estar en esa condición laodicaica, laodicense. Señor, ayúdame a salir de esa condición. Yo necesito esa fe sincera. Yo necesito esas vestiduras blancas. Yo necesito ese colirio, el Espíritu Santo, que pueda transformarme, cambiar mi vida. Salva mi hogar, salva mis hijos, salva mi matrimonio. Tú desearás esta noche rendir tu voluntad a Cristo Jesús, dedicar tu hogar, tu familia, tu matrimonio al Señor. Pedirle al Señor que Él venga a tu vida, que te dé ese oro refinado en fuego, esa fe, las vestiduras blancas, que te ponga ese colirio en tus ojos, que te dé el Espíritu Santo para que puedas percibir la condición que vives, que aceptes la ayuda que el Señor te ofrece. Yo quiero orar por ti, y esta noche yo quiero hacer algo especial. Acércate acá al frente si tú quieres dedicar tu vida, tu hogar al Señor Jesús. No todos entrarán, pero el que quiera venir al frente, venga aquí al frente. ¿Quieres salir de esa condición laodicense? ¿Quieres reavivar tu vida espiritual en esta noche, en esta oportunidad? Pasa al frente, acércate. Este es el momento. Dios quiere hacer algo especial por ti en tu vida. ¿Qué más esperas que el Señor haga por ti para que tú te rindas a Él, le des tu voluntad, tu vida? Esta noche el Señor Jesús está tocando la puerta de tu corazón. Quiere hacer algo especial por tu vida. Quiere ser real en tu vida esta noche. Ven al frente, acércate en el nombre de Cristo. Abre la puerta de tu corazón. Trae a los pies de la cruz tus fracasos, tus luchas, porque el Señor Jesús solo sabe dar bendiciones. Tú vienes con una vida maltratada, una vida destrozada, y el Señor agarra esas piezas, esos pedazos, y Él de ello hace algo maravilloso. El Señor te quiere dar esperanza eterna esta noche, quiere hacer algo especial por ti. Vamos a orar. Y allá donde tú nos estás viendo, únete a nosotros, también en tu hogar o donde nos estés sintonizando. Padre Celestial, en esta oportunidad queremos pedirte que vengas a nuestras vidas. Oh Padre, quita esa condición tibia que estamos viviendo. Reaviva nuestra vida. Permite, Padre, que en nosotros nazca el deseo de querer vivir una vida cristiana sincera. Danos, Padre, danos, Señor, ese oro afinado en fuego, esa fe sincera. Danos esas vestiduras blancas, la justicia de Cristo. Oh Padre, danos tu Santo Espíritu para vivir una vida sincera, ver la condición que estamos viviendo. Salva nuestros hogares, salva nuestros hijos, Padre. Ven a nuestros corazones, entra, toma control de nosotros, cámbianos, transfórmanos, porque te lo pedimos en el nombre de Jesús, y a quien sea la honra y la gloria por hoy y por siempre. Amén.

Muy buenas tardes mis hermanos, hermanas, amigos y amigas, abuelitos y abuelitas. Hoy ya estamos con ustedes una vez al aire, pues debido a que nos fuimos del aire, hermanos, por espacio de 4 horas. Pero gracias al Señor ya estamos una vez más con la señal de la 1180M amplitud modulada. Así que aquí estamos para acompañar los minutos que nos quedan de transmisión, de programación. Porque a las 7 presentaremos el programa La Voz de la Liberación de 7 a 8 de la noche. Así que qué bendición saludarles una vez más a través de la 1180 AM amplitud modulada. Para esta preciosa tarde del tarde lluviosa del jueves. Bueno, no está lloviendo enteramente, pero sí llovizna y pues moja, pues de plano, ¿verdad? Porque moja. Así que sí es una llovizna, pero no es una llovizna, pero sí está la llovizna. Ay, qué bárbaro. Sí, hombre, ahí está el chipichipi. El chipichipi de Cobán se vino para acá, para la capi, imagínense ustedes. Se vino corriendo, mejor me voy de aquí, dijo, ya, me voy para la capital. Es un chipichipi de Cobán. Así que gracias por la sintonía, muy bien, así que nos vamos a acompañar en estos minutos que nos quedan de programación. Música de bendición. Ella es Amarile Lima. Quiero sentirte. Canto de bendición esta tarde.

Muy bien, continúo con más de la buena música en esta preciosa tarde. Gracias por la sintonía. Aquí sales de canto, vamos a ver, ya va a salir. Y ya salió, ¿de dónde está? Muy bien. Ay, ¿qué pasó? Ahí está. Ella es Iris Verbena. No podrás contra mí, sí señor. Si Dios con nosotros, ¿quién contra nosotros? Aleluya. Gloria a nuestro Señor Jesucristo, la gloria, sí señor. Iris Verbena.

Vamos con más música, continúo con más música en esta tarde. Gracias a ustedes por la sintonía, mis hermanos, hermanas y amigos, amigas, abuelitos y abuelitas. Vamos con otro canto de Abigail Berjojá, mi linda Rosa. Pelea hasta vencer.